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Radio, Dios le bendiga a cada uno de ustedes en esta hermosa y bella noche. Damos gracias al Señor. Hemos estado escuchando unas lindas alabanzas, muy, muy hermosas, por cierto, y aquí trabajando con el hermano Josía. Déjenme contarle, él está haciendo allí unas sus matemáticas que le están costando. ¿Y cuántos niños tienen mucho trabajo este día y el día de mañana? Y muchas tareas, ¿verdad? Y usted, el adulto, nos toca estarles ayudando. Pero en todo tiempo hay que darle gracias a Dios. Muchas bendiciones a cada uno. Estamos en música variada. Usted puede solicitar su alabanza y decirme, hermana, yo quiero escuchar tal alabanza. Y con gusto se la voy a complacer en esta hermosa noche.

Aleluya. Muy buenas noches. Muy buenas noches. 6:34 de la noche. Dios es mi refugio, el amor de Dúo Manasés. Hemos estado escuchando. Vamos a ver dónde se encuentran esas lindas y bellas personitas hermosas que el Señor siempre tiene escuchando Radio Elohim. Le invito a usted a decirme, hermana María, aquí estoy. Claro que sí, quiero saber dónde usted se encuentra, quiero hacer radio con usted, que me diga aquí estoy, quiero hacer radio, quiero dar alabanza. Santo Dios, quiero tal alabanza, y así vamos a ir haciendo radio juntos esta noche. Vamos hasta eso de la noche. Vamos hasta eso de las 8 de la noche haciendo radio unidos juntos. A la siguiente hora también llevamos música variada, nos podemos ir con cuerdas o con las alabanzas que a usted así

0: ¿Sabía usted que la iglesia a la que usted asiste refleja bien la iglesia que Jesús estableció? Para contestar con corrección a esa pregunta, primero saber cómo es la iglesia que Jesús estableció. En tiempos del apóstol Pablo, la iglesia cristiana apenas estaba desarrollándose. Y al escribir su carta a los Efesios, considera precisamente ese asunto. 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
1: Pues bien, hoy continuamos con nuestra serie Fe que Transforma, la Carta a los Efesios, y hoy llegamos al pasaje en los versículos 1 al 13 del capítulo 3 de esta carta del Nuevo Testamento. Abra su Biblia a este pasaje, abra su corazón a la enseñanza del Espíritu Santo y tenga a mano su cuaderno y su pluma para apuntar sus notas. Pasaremos a estudiar con detalle estos versículos en unos momentos, pero antes quiero volver a recordarle que para esta serie tenemos el libro que lleva el mismo título, Fe que Transforma, la Carta a los Efesios. También tenemos dos guías de estudio sobre este mismo libro del Nuevo Testamento y por supuesto también el juego de discos compactos con las grabaciones de los mensajes. Póngase en contacto con Momento Decisivo, bien sea llamándonos por teléfono o enviándonos un email o escribiéndonos una carta por correo regular o también visitando nuestra página web. Le animamos a que utilice todos estos recursos a fin de profundizar más sobre las enseñanzas que oye en el programa radial. Ahora empecemos a consideración del tema, unidad.

hombre que fue rescatado de una isla desierta en donde había sobrevivido por 15 años solo. No había ninguna otra alma por cientos de millas alrededor. Cuando lo rescataron, llevó a sus rescatadores en una gira por su isla. Esa era mi casa, dijo, y esa era mi bodega, y esa otra es la iglesia a la que iba. Uno de los rescatadores preguntó, ¿y qué es ese otro edificio junto a la iglesia? Ah, dijo el hombre poniendo los ojos en blanco, esa es la iglesia a la que solía asistir antes. Y suena divertido, porque la manera en que pensamos de la iglesia no está muy lejos de eso. Leí en la Enciclopedia Cristiana Mundial, hay más de 33,000 denominaciones cristianas en el mundo, todas las cuales deben su origen a una división en la iglesia en algún punto en su historia. Antes de morir, en su oración sumo sacerdotal, Jesucristo oró que sus seguidores puedan vivir como uno. Juan 17, 20 a 23. En el pasaje que estudiamos en esta lección, Pablo les hace acuerdo a los efesios y a nosotros de la importancia de mantener la unidad en la iglesia. Esto fue, obviamente, un tema significativo para Pablo. Ya hemos notado eso debido a las barreras culturales y de otra naturaleza que existían durante ese tiempo. Algunos tal vez se pregunten por qué Pablo dedica tanto espacio en esta carta para hablar de la unidad en esta carta que llamamos Efesios. Pues bien, escribió la carta a la iglesia en Éfeso, que era algo así como el centro en donde el judaísmo y los gentiles se estaban uniendo. A los creyentes judíos se les pedía que unieran fuerzas con los cristianos gentiles, y eso era un reto tremendo para la iglesia. Había mucho conflicto y mucho tira y afloja, y no mucha unidad. Este pasaje hace y responde a la pregunta, ¿qué se hace cuando se tiene dos grupos culturales y solo una iglesia? Dado el número de culturas a las cuales el cristianismo se ha extendido en los pasados 2000 años, y el número de grupos en los cuales se ha dividido, es un tema importante, y este capítulo ayuda a responder a esa cuestión. Cuando hablamos de unidad, permítame decirle de lo que no estamos hablando. No estamos hablando de unión. Se puede amarrar las colas de dos gatos y echarlos por encima de la cerca, pero les prometo que no estarán en unidad. Tampoco hablamos de uniformidad. Uniformidad es cuando todos se ven exactamente lo mismo. La idea de uniformes viene de la uniformidad. No es unanimidad. Unanimidad es cuando todos concuerdan en cuanto a algo. No es el movimiento ecuménico que se presenta a nuestro mundo actual y en el cual algunos piensan que debemos dejar a un lado todas nuestras distinciones doctrinales y todos se unen y ya está. Eso sería la iglesia. Me encanta lo que C.S. Lewis dice. Ningún arreglo ingenioso de huevos podridos hará jamás una buena tortilla. Deberíamos poner eso por escrito. Así que no es unión, simplemente conectarnos el uno con el otro. No es uniformidad, parecernos exactamente el uno al otro. No es unanimidad, siempre estar de acuerdo el uno con el otro. La unidad viene cuando se tiene el mismo centro, y ese centro es Jesucristo. Alguien me dijo hace mucho tiempo algo que nunca he olvidado. Dice, si te concentras en lo que sabes, tenderás a la desunión. Pero si te concentras en a quien conoces, eso conducirá a la unidad. ¿No es eso un buen pensamiento? Me alegro de saber lo que sé y trato de aprender todo lo que puedo. Me encanta leer, pero es terriblemente fácil, especialmente si uno es maestro, enfocarse en lo que uno sabe y olvidarse de a quien uno conoce. Pero cuando se concentra en a quien uno conoce, continúa preservando la unidad de la iglesia. Efesios capítulo 3, versículos 2 al 13, que es nuestro texto de hoy, es un pasaje interesante, porque el primer versículo es el principio de una oración. Pero la oración en realidad no sigue sino en el versículo 14. Así que, si se tuviera que hacer un diagrama del pasaje, el versículo 1 empieza la oración, y luego hay un paréntesis entre el versículo 1 hasta el 14. Y después, en el versículo 14, sigue la oración. Efesios 3, versículo 1 dice, por esta causa yo, Pablo, prisionero de Cristo Jesús, por amor de ustedes, los gentiles. Luego, el versículo 14 dice, por esta causa, pues, doblo mis rodillas ante el Padre de nuestro Señor Jesucristo. Entre los versículos 1 y 14, hallamos una revisión rápida,
un recordatorio de algunos de los temas que Pablo ya ha cubierto en el capítulo 2 de Efesios. Pero el énfasis general de esos versículos es un deseo porque la iglesia esté unida. Pablo empieza considerando el misterio de la iglesia. En Efesios 1, versículo 9, Pablo menciona el misterio de la voluntad de Dios, pero usa el vocablo misterio tres veces de nuevo, en los versículos 3, 4 y 9, con referencia a la iglesia. ¿Qué es el misterio de la iglesia? No es el hecho de que a la iglesia no se la pueda entender, ni tampoco es que la iglesia no haya sido descubierta todavía en nuestro mundo. El misterio de la iglesia es una referencia al hecho de que la iglesia era desconocida en el Antiguo Testamento. No se la menciona en el Antiguo Testamento. Algunos dicen, Israel es la iglesia del Antiguo Testamento. Eso no es así. La iglesia era un concepto desconocido en el Antiguo Testamento. A la iglesia no se la introduce en el Nuevo Testamento, sino en el libro de Hechos de los Apóstoles. Fácilmente se puede decir que la iglesia no es conocida en los Evangelios, Mateo, Marcos, Lucas y Juan. La iglesia se conoce en su esencia en Hechos. En el día de Pentecostés, Pedro predicó un gran sermón y el Espíritu Santo fue derramado sobre todos. La Biblia dice que los que oyeron a Pedro predicar le entendieron como si hablara en su propio idioma y tuvieron la increíble capacidad de repetirlo en su propio idioma. La iglesia es el misterio. Primero, el misterio recibido. Efesios 3, versículo 1. Por esta causa, yo, Pablo, prisionero de Cristo Jesús por amor de ustedes, los gentiles. Esto es lo que necesita saber. Cuando Pablo fue salvado y se convirtió a Cristo, Dios Todopoderoso le dio una asignación. Su asignación fue ser apóstol a los gentiles. Hablaremos más de eso en unos momentos. Para Pablo, ser apóstol a los gentiles fue todo un reto, porque había pasado gran parte de su vida metiendo en la cárcel a la gente. Ahora Dios le llama a alcanzar a los gentiles con el Evangelio. Escribió la carta a los Efesios mientras estaba preso en Roma. Les dijo, ¿saben por qué estoy preso? Y les dio la respuesta. Dijo, por predicar el misterio de la iglesia. ¿Qué quiere decir con eso? Empezó cuando fue arrestado en Jerusalén por predicar el Evangelio y pensaron que había metido consigo a un gentil en los atrios del templo. ¡Qué terrible que un judío ortodoxo haga eso! Esto enfureció a los dirigentes judíos que atizaron un motín y eso llevó a que los romanos arrestaran a Pablo, probablemente para protegerlo. Así, Pablo menciona el hecho de que está en prisión. Por eso decimos que Efesios es una epístola carcelaria. Pablo la escribió mientras estaba encarcelado, pero el misterio recibido ahora es el misterio revelado. Versículos 3 al 4. Que por revelación me fue dado a conocer el misterio, tal como antes les escribí brevemente, en vista de lo cual, leyendo, podrán entender mi comprensión del misterio de Cristo. El misterio es que los judíos y los gentiles serían unificados en un cuerpo, lo que nunca antes se había oído. ¿Cómo obtuvo Pablo el conocimiento del misterio de la iglesia? La Biblia dice que fue por revelación divina. Eso quiere decir que el Dios Todopoderoso le dijo directamente lo que iba a hacer. Pablo no podía haber hallado información al respecto en el Antiguo Testamento. ¿Por qué? Porque la iglesia no está en el Antiguo Testamento. Y así, cuando llegó el tiempo en que Dios quería reunir a los creyentes gentiles y a los creyentes judíos, Dios le habló a Pablo, dándole la revelación divina de que él sería el constructor de puentes a fin de que creyentes judíos y gentiles pudieran ser parte del cuerpo de Cristo. Tal vez Dios le reveló a Pablo estas verdades después de su conversión. Al leer su biografía, hay que recordar que hubo un tiempo entre el momento en que fue salvado y que fue al desierto y estuvo ausente. Tal vez fue durante ese tiempo cuando Dios le habló. Dios estaba alistándolo a fin de que cuando llegara el momento pudiera entrar en la brecha y reunir a esas dos comunidades. Efesios 3, versículo 5, dice que esto en otras generaciones no se dio a conocer a los hijos de los hombres, como ahora ha sido revelado a sus santos apóstoles y profetas por el Espíritu. Los profetas a menudo escribieron cosas que no entendían por completo, incluyendo referencias a la salvación de los gentiles.
Así que en el Antiguo Testamento, aun cuando no se menciona a la iglesia, periódicamente hubo indicios de que de alguna manera los gentiles a la larga serían incluidos en el plan de Dios. La Biblia dice en Juan capítulo 1, versículos 11 y 12, como saben, a lo suyo vino y los suyos no lo recibieron, pero a todos los que lo recibieron les dio el derecho de llegar a ser hijos de Dios, es decir, a los que creen en su nombre. Así que somos injertados en la iglesia como gentiles debido a este momento en la historia. Luego, el misterio replanteado. Versículo 6. A saber que los gentiles son coherederos y miembros del mismo cuerpo, participando igualmente de la promesa en Cristo Jesús mediante el Evangelio. Uno de los escritores que leí se llama Max Anders y escribe una declaración útil sobre por qué Pablo vuelve al asunto de la unidad entre judíos y gentiles. Dice, nos cuesta entender por qué Pablo le da tanta importancia a esto, porque no entendemos el grado de separación que existía entre judíos y gentiles. Es como decir que ya no va a haber negros y blancos en África del Sur. Es como decir que ya no habrá católicos y protestantes en Irlanda del Norte. Es como decir que ya no habrá modernistas y conservadores en los Estados Unidos de América. Es como decir que todos estos grupos van a ser uno. Sin peleas ni conflicto. Todos uno. Para martillar de nuevo este punto, Pablo replantea tres cosas. Primero dice que los gentiles son coherederos. Por todo el Antiguo Testamento, los judíos vivían con la expectativa de ser herederos de las promesas que Dios le hizo a Abraham. Ahora Dios, por medio de Pablo, dice que los gentiles van a participar en esa herencia. Son coherederos del Evangelio. Y uno casi puede ver a los oyentes judíos atragantándose, tratando de ingerir esto en su espíritu. Luego dice que no son solamente coherederos, sino que también los gentiles son miembros del mismo cuerpo. Antes del tiempo de Cristo y el otorgamiento del Espíritu, para llegar a ser hijo o hija de Dios y ser parte de la familia de Dios, había que convertirse primero en judío, pero ya no. Ahora los gentiles pueden llegar a ser hijos de Dios, miembros por igual del mismo cuerpo, la familia de Dios. Y Pablo dice también que los gentiles son copartícipes. Los gentiles, según Pablo, participan por igual de las promesas en Cristo por el Evangelio. Todo lo que está asociado con el Evangelio de Cristo ahora no es posesión plena solo de todo judío que cree, sino también de todo gentil que cree. Los dos han llegado a ser uno. Y qué asombroso es eso. Ese fue un momento revolucionario en la iglesia cristiana, damas y caballeros y de la raza humana. Los judíos, que detestaban en lo absoluto a los gentiles, ahora oyen que se les dice que deben moverse y permitir que los gentiles se sienten en su banca. ¿Qué pensamiento fue ese? Copartícipes con ellos de las bendiciones de Dios. Tenemos demasiadas divisiones, separaciones y tensiones entre grupos en nuestras iglesias, y esto no debería ser así. Recuerdo que un misionero me dijo una vez algo que nunca olvidaré. Tenemos tantos desacuerdos graves. Por lo general es en cuanto a métodos y por lo general no es doctrina. Pero cuando uno va al campo misionero, no importa si el individuo más allá por la calle es un cristiano carismático o de otra denominación. Si es cristiano, uno tiene comunión con él porque eso es todo lo que se tiene. Y, ¿saben? Estamos llegando al punto en nuestro mundo que será mejor que nos llevemos bien con otros cristianos, porque es todo lo que tenemos. Estamos juntos en esta familia, y ponerse a discutir por algún detalle de práctica en la iglesia puede impedirnos la bendición de Dios. Pablo martilla esto a fin de que no lo olvidemos. Ahora Pablo empieza una segunda parte de su consideración, tratando de ayudar a los efesios a entender por qué deben prestarle atención, y considera el ministro a la iglesia, quiero decir. Si alguien está sentado allí oyendo todo este discurso revolucionario de Pablo, probablemente piensa, ¿quién se piensa que es al decirnos esto? ¿Por qué debemos darle oídos? Así que Pablo va a darnos algunas razones por las que debemos escucharle. En primer lugar, dice que fue constituido. Versículo 7. Es de este evangelio que fui hecho ministro, conforme al don de la gracia de Dios que se me ha concedido según la eficacia de su poder. ¿Cómo obtuvo Pablo el derecho para decir lo que estaba diciendo? Por la gracia de Dios. Pablo no escogió voluntariamente participar en este ministerio. Quiero decir,
Pablo nunca se hubiera ofrecido como voluntario para este ministerio. Era uno de los grandes judíos de su día. Su pedigrí como judío aparece en la Biblia más de una vez. Había nacido en el lugar correcto, en el tiempo correcto. Tuvo los padres correctos y se sentó bajo el rabino correcto. Tenía todas estas cosas y Dios le había dicho, Pablo, lleva el evangelio a los paganos. Él no lo había hecho por sí mismo. La Biblia dice que lo hizo porque fue constituido para eso. Dios le dijo que lo hiciera. Permítame hacer una pausa aquí por un momento, damas y caballeros, y decir que si va a entrar al ministerio, asegúrese de haber sido llamado, asegúrese de haber sido constituido. De no ser así, para empezar, no durará mucho tiempo. Si usted entra al ministerio y no está seguro de que Dios lo ha puesto allí, lo abandonará pronto. Es evidente que eso es lo que está sucediendo, porque en las iglesias que forman la Convención Bautista del Sur, el término promedio de un pastor es menos de 2 años. Van a una iglesia por 2 años. ¿Por qué se van? Tal vez porque algunos no se sienten llamados. Alguien dice, ah, es muy bueno ser pastor. ¿Saben algo? Tal vez deberíamos conversar. Es maravilloso cuando Dios lo llama a uno a ser pastor, pero no es algo que se pueda tomarlo a la ligera. Recuerdo lo que mi padre me dijo cuando le dije que pensaba que Dios me estaba llamando a pastorado. Me dijo, David, asegúrate de que eres llamado, porque si no eres llamado, cuando surjan los primeros problemas no podrás hacerles frente. Han habido algunas ocasiones en mi vida cuando he mirado al cielo y le he dicho a Dios algo como esto, no quiero estar aquí, no quiero hacer esto. Voy a quedarme solo porque no quiero que se me eche de menos en el cielo. Y me quedé. Ese es el tipo de valentía que exige ser pastor. Y allí es donde estaba Pablo. Pablo fue constituido para hacerlo. No estoy seguro de que tenía una sonrisa en todo esto. No solo que fue constituido, sino que la Biblia dice también que fue ungido. Oigo a la gente hablar de que alguien es ungido. Alguien entona un gran canto en la iglesia y dicen, ¡ah! Ese canto estuvo ungido. ¿Qué es lo que eso significa para la mayoría de personas? Que fue bueno, fue un buen canto y una buena interpretación de la canción. Otros dicen que el pastor predicó un sermón ungido. Los sermones no son ungidos, solamente las personas son ungidas. Pero, ¿qué significa ser ungido? Pablo nos da un indicio aquí. En el versículo 7 dice, es de este evangelio que fui hecho ministro, conforme al don de la gracia de Dios que se me ha concedido según la eficacia de su poder. Cuando uno percibe el poder de Dios en alguien, cuando están cantando o diciendo que tienen un sentido de participación divina, uno puede decirle, ese fue un momento de unción, ese fue Dios obrando por medio de él o ella. Si usted sirve al Señor por algún tiempo, tendrá algunos momentos como estos. Pablo dice, les estoy dando este mensaje de unidad, no solo debido a que fui constituido, sino también porque fue ungido para hacerlo. Algo que siempre me ha encantado de Pablo es que fue una persona magnífica. Muchos piensan que Pablo fue la persona más importante que ha caminado sobre esta tierra, aparte de Jesucristo. Pablo nos dio 13 libros de la Biblia. Sin eso, no sabríamos gran cosa acerca de lo que hacemos. Él todavía vive en nuestros corazones y vidas. Estudiamos sus palabras, leemos sus cartas y recibimos bendición. Fue ungido. Pero Pablo no piensa en sí mismo. No se impresionaba consigo mismo. De hecho, lo próximo que dice es que no solo fue constituido y ungido, sino que también estaba asombrado. Estaba asombrado de que Dios le permitiera hacer lo que estaba haciendo. Después de pensarlo a cabalidad y después de que comprendió la importancia de su mensaje, dijo, a mí, que soy menos que el más pequeño de todos los santos, se me concedió esta gracia, anunciar a los gentiles las inescrutables riquezas de Cristo. Se había opuesto en un tiempo debido a la división cultural, pero cuando Pablo empezó a darse cuenta de que Dios le había dado el privilegio de extender sus manos y reunir a judíos y gentiles, se dio cuenta de lo increíble que era ese llamamiento. Quedó asombrado de que Dios le hubiera confiado a él este llamamiento en particular. Dijo, yo soy el más pequeño de todos los santos. ¿Cómo fue que se me permitió hacer esto? Me gusta la forma como un comentarista lo dice. Aquí Pablo estira el idioma. Toma la palabra griega que se traduce menos que o más pequeño y añade un sufijo
que es imposible lingüísticamente. Y así resulta con una palabra que dice que él es el menos que menos. Era menos que el menor de todos los apóstoles. Algunos piensan que está haciendo un juego de palabras con su nombre en latín, Paulus, que significa chico o pequeño. Así que está diciendo, ¿a quién escogió Dios para que reuniera a judíos y gentiles? Escogió a Pablo el pequeño. Pablo el pequeño fue el que fue colocado en ese lugar. Usted tal vez piense que no es digno de servir al Señor. Yo pienso eso a menudo. Ninguno de nosotros es digno. La Biblia dice que no somos dignos, pero el Dios Todopoderoso nos ha considerado dignos. Pablo fue hecho digno de hacer esto, aunque él mismo no consideraba que era digno. Dijo, soy menos que el más pequeño de todos los apóstoles, menos que el menor. ¿No es asombroso que Dios usa ocasiones cuando pensamos que hemos fracasado de manera miserable para mostrarnos su gracia? Quiero decir que de no ser así, no les contaría una experiencia de lo que es ser pastor y pensar que ha predicado el sermón más grande de la vida y nadie dice media palabra. Uno pasa al frente, barbotea unas cuantas cosas y luego se va y alguien dice, uno de los más grandes sermones que jamás has predicado. Y uno piensa, ¿asististe a la iglesia hoy? Así son las cosas. Hace más de 30 años, después de hablar a un grupo de universitarios en Nueva Jersey y pensar que lo había echado todo a perder, me fui a casa muy deprimido. Le dije a mi esposa, nunca permitas que acepte otra invitación para hablar a universitarios, eso está fuera de mi mundo. Y había presentes unos cuantos profesores, para colmo, pensaba que nada había sucedido. Pero un hombre se me acercó hace poco y me explicó que había estado entre los universitarios que asistieron esa noche y allí le había entregado su corazón a Cristo. Luego había ido al seminario y desde entonces era ministro. Lo mismo que uno piensa que no funciona, a menudo lo hace. Y es así porque, y esto es lo que tiene que entender, Dios hace su mejor obra, no por nuestra fuerza, sino por nuestra debilidad. Cuando somos débiles, entonces Él es fuerte. Cuando somos fuertes, o pensamos que somos fuertes, tal vez no seamos tan fuertes como pensamos que lo somos, porque si uno piensa que es fuerte, no deja lugar para Jesús. Y entonces, cuando trata de hacer algo, no impacta a nadie. Pues bien, gracias por acompañarnos para el tiempo de enseñanza hoy. En este programa hemos considerado el tema unidad, estudiando en qué consiste la unidad de la iglesia que estableció Jesucristo. El día de mañana continuaremos con la segunda parte de este mensaje y consideraremos el ministro de la iglesia y la misión de la iglesia. Esperamos que nos acompañe. El día lunes empezaremos con la primera parte del mensaje titulado Una oración por fortaleza interior, que concluiremos en el programa del día martes. El día miércoles tomaremos el tema, la unidad de nuestra fe. Luego consideraremos el tema, la diversidad de la unidad. Y después hablaremos de lo nuevo y lo viejo. De allí pasaremos a considerar el tema, un nuevo estilo de vida. Y luego el tema, andando en amor.

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Jesús, así nos expulsa a nuestros hermanos, pues conéctenos ahí, gloria a Dios, para que los demás hermanos puedan, verdad, gozarse con nosotros. Aleluya, bendito sea el nombre de Jesús. Así, mis amados, pues un saludo cordial a todos los hermanos que nos sintonizan a través del Facebook. Bienvenidos al programa Fuego de Dios en esta preciosa noche. Dios bendiga a todos los hermanos a través de todos los medios donde de verdad es posible que se transmita el programa Fuego de Dios. Y así pues damos inicio, hermanos, vamos a orar pidiéndole al Señor que sea glorificando su santo nombre. Aleluya, bendito sea el nombre de Jesús. Padre que estás en el cielo, Señor amado, venimos delante de tu hermosa presencia en el nombre poderoso de Jesús de Nazaret, que nos da la oportunidad de estar aquí contigo, Padre Celestial. Gracias, Señor Jesucristo, amado Espíritu Santo, amigo mío, gracias por la oportunidad que tú nos regalas de poder estar aquí transmitiendo el programa Fuego de Dios. Padre amado, te pedimos que seas tú, Señor, tocando el corazón de cada vida, de cada amigo, de cada alma, Señor, que se encuentran en nuestra sintonía en esta noche, Padre Celestial. Venga usted, Señor amado, tocando las almas, tocando al amigo que nos escucha, Padre. Que sea usted, Señor, redarguyéndolo de pecado, de juicio, de justicia, Padre, a cada una de las almas, Señor amado, porque ese es el propósito, Señor, de la cual tú nos das la oportunidad, Señor, de estar aquí predicando tu palabra, Señor, porque tú eres el Todopoderoso, Padre, el que ama las almas, el que tú quieres, Señor, libertar a los cautivos, Señor, ya que tú nos proveíste salvación a través de tu Hijo amado Jesús. Te pedimos, Señor, que en esta noche te glorifiques, Padre, que seas tú limpiando los aires, limpiando la atmósfera, rompiendo cadenas y ataduras, Señor. Que todo lo que quiera impedir que tus hijos se gocen con nosotros, Padre, sea atado y reprendido todo espíritu de las tinieblas. Todo lo que no es tuyo, Padre, sea reprendido en esta hora, Señor. Envía tus ejércitos de ángeles con espadas de fuego, Padre, que nos cubran en esta noche, Padre. Que puedan, Señor, hacer cerco de fuego vallado de ángeles alrededor de este lugar, Señor. Y que sean, Padre, todos mis hermanos bendecidos los que están a través de la radio, Padre, a través de la internet, Señor, a través de TuneIn Radio, Padre, a través de cada medio que tú nos das la oportunidad de compartir tu preciosa palabra, Señor. Padre, que aquel que está triste reciba consuelo, que aquel, Señor, que necesita un milagro pueda recibirlo a través, Señor, de la fe que tú le has dado, Señor, y a través, Padre Celestial, de la palabra que hace efecto en nuestras vidas, porque tu palabra nunca regresará vacía, sino que hará tu voluntad, Señor, en nuestras vidas. En el nombre poderoso de Jesús te damos a ti toda la gloria, mi Dios amado, toda la honra, toda la alabanza es para ti, Señor eterno, Príncipe de Paz. Así, Padre, en tus manos lo ponemos todo en esta noche, Señor. Gracias, Señor. Amén y amén. Y así, mis amados, pues continuamos, gloria a Dios, vamos a leer la palabra del Señor en el libro de Salmos, gloria al Señor. Mi alma te adora, Espíritu Santo, lo vamos a leer aquí en Salmos 29, gloria al Señor, y dice la palabra de nuestro Padre Celestial, en el nombre del Padre, del Hijo y del Espíritu Santo, dice: tributad a Jehová, oh hijos de los poderosos, dad a Jehová la gloria y el poder, dad a Jehová la gloria debida a su nombre. Dad a Jehová, dice, adorad a Jehová en la hermosura de la santidad. Voz de Jehová sobre las aguas, truena el Dios de gloria. Jehová sobre las muchas aguas, voz de Jehová con potencia, voz de Jehová con gloria, voz de Jehová que quebranta los cedros, quebrantó Jehová los cedros del Líbano. Los hizo saltar como becerros al Líbano y al Sirión como hijos de búfalos. Voz de Jehová que derrama llamas de fuego. Voz de Jehová que hace temblar el desierto. Hace temblar Jehová el desierto de Cades. Voz de Jehová que desgaja las encinas y desnuda los bosques. En su templo todo proclama su gloria. Jehová preside en el diluvio y se sienta Jehová como rey para siempre. Jehová dará poder a su pueblo. Jehová bendecirá a su pueblo con paz. Aleluya. Así que Dios me lo bendiga, estimados hermanos. Y así pues continuamos gozándonos con el Señor. Amén. Vamos a tratar de cantarle al Señor unas alabanzas. Gloria a Dios. Aquí, ¿verdad? Si sí, nuestro hermano y amigo nos ayuda. Y la hermana Gloria Rodríguez. Aleluya.
Santo es el Señor, aleluya. Gloria a Dios. Quiero cantar una alabanza que dice: escogido en mí de Dios, aleluya. No, ahí con la guitarra, amén. Amén, gloria a Dios.

0: escogió el Señor. Cuando Dios, verdad, nos escoge, pues no hay quien te quite tu bendición, porque antes de la fundación del mundo el Señor nos eligió para la alabanza de su gloria. Así que tú que nos escuchas en esta noche, no es casualidad, es un propósito del Señor, que Dios quiere hablar a tu alma, Dios quiere ministrar tu vida, porque necesitas del amor del Señor. Así que no te muevas, no te vayas, no cambies el dial, quédate con nosotros, aleluya, porque el Señor va a bendecir tu vida en esta noche. Así que Dios les bendiga y con nosotros continúa el pastor. Amén.
1: Santo. Gloria a Dios, aleluya, santo,
2: bendito,
1: alabado Dios, aleluya.
3: Gloria a Jesús, Dios bendiga a la hermana Gloria, a la pastora, que Dios la guarde. Dios, alabado Dios. Siga poniendo en nosotros el deseo de transmitir todos los viernes para llevarle palabras de vida a cada uno de ustedes que están. Les saludamos en la distancia. Alabado Dios, Dios bendiga nuestra emisora, el Radio Cristo Fiel, Radio Elohim, alabado Dios, la hermanita Marcelita Ramírez, el camino de radio allá en Cristo Fiel, alabado Dios, la hermana María, los hermanos que están en Radio Elohim. También con los hermanos Dios Reyes desde Puerto Rico, nos manda, que está mirando desde Puerto Rico, a Dios de esta programación, y también alabado Dios, el hermano Elohim Jiménez, ¿verdad? Les mando un saludo de parte de nuestro Señor Jesucristo, que Dios te lo bendiga. Y a todos los que se conectan más luego, pues, alabado Dios, le damos un saludo cordial de parte de nuestro Señor Jesucristo. Y la iglesia, por la gracia de Dios, pastoreamos los hermanos de Dios, iglesia pentecostal, fuego de Dios, aquí radicada. En el 1271 de la voz, diablo, alabado Dios. Quiero decirle, hermano, que los tiempos están cortos, los tiempos están peligrosos, y es tiempo de buscar de Dios, alabado Dios, con todo corazón, alma y espíritu, alabado Dios. No podemos buscar a Dios a media, alabado Dios, porque no quiere nada media, lo quiere completo, alabado Dios, porque nada por mitad entrará en el reino de los cielos. Y esta noche, pues vamos a dejar así a nuestro hermano Orlando Gallego, que tiene, alabado Dios, una alabanza para la gloria y honra del Señor, y gocémonos en la presencia de Dios, alabado sea el nombre de Cristo, aleluya. Alabado, que es vida, alabado Dios, aleluya.
4: Alabado sea Dios. Aleluya. Gloria a Dios.
3: Gloria
4: a Dios. Aleluya. Dios nos lo bendiga, amados. En esta noche estamos contentos porque el Señor nos ha permitido un día más, un viernes más, poder dar el programa Fuego de Dios que dirigen los pastores Rodríguez. Un saludo a todos mis hermanos allá en El Salvador, en Guatemala, en Ecuador, en Honduras, en cualquier lugar del mundo que nos estén escuchando. Pero un saludo a mi hermano puertorriqueño, como yo, que en esta noche nos está escuchando desde Puerto Rico. Aleluya. Estamos contentos por eso, varón. Y en esta noche no es casualidad de que nos estén escuchando en cualquier lugar del mundo, sino que el Señor te ha permitido poner este programa porque tiene palabra para ti en esta noche. Gloria al Señor. Y voy a tratar de cantar un himno para gloria y honra del Señor. Aleluya. Y dice así:

0: ¿Qué tenía que terminar hablando? Que Dios diga más. Que debemos adorar a Dios, hermano, alabado Dios. Han comprobado que no hay una cosa más hermosa que adorar a Dios, hermano.
1: Aleluya.
0: En vez de cuando uno está pasando por dificultades o cosas así, lo más hermoso es adorar a Dios. Porque como que trae refrigerio a nuestra alma y a nuestro espíritu. Nos quita los dolores. Yo no soy usted, pero estoy hablando de Dios. Quita dolores. Trae alegría. Y nos da una palabra de confianza. Confiad en mí. Alabado Dios. Así es, confiad en mí. En el mundo tendréis aflicciones, mas no vencido. Si tenemos que confiar en Él. Y doy gracias al Señor de que, alabado Dios, estamos aquí y estaba meditando. Yo creo que nosotros llevamos más de casi 11 años con esta programación de Fuego de Dios, si no estoy equivocado, ¿verdad, pastora? Más como 11 años. Y estaba pensando qué lindo sería si quizá el verano que viene, alabado Dios, empezar a juntar y hablar con los locutores de la radio para ir toda la programación para allá, aunque sea una semana, de hacer una campaña, alabado Dios, en el título del programa Fuego de Dios, en un aniversario donde nunca se ha hecho, alabado Dios. Y estaba meditando en eso, qué lindo sería que todos, alabado Dios, que están en el hermano Leandro, la pastora, el hermano Gloria, el hermano Daniel, el hermano Davidito, el hermano David, alabado Dios, vayamos allá y haga una campaña, ¿verdad? Pero eso es una idea, algo que me vino a mí la mente. Como digo yo, todo eso tiene que ser permitido por el Señor Jesucristo, y vamos a orar por eso, ¿verdad? Alabado Dios, o si no, aquí mismo hacer una campaña, ¿verdad? Alabado algo. Ahora yo consiguiente al programa Fuego de Dios. Aleluya. Le damos gracias a Él porque yo confío en Dios, tan lindo que Dios, alabado Dios, ha levantado esta obra, esta programación de Fuego de Dios. Estamos con el hermano Carlito Trejo y la hermana María en Mayolín, alabado Dios. Y de ahí pues seguimos y hermano pues a Dios sur. Emisora, bueno, de Dios, pero Dios se la permitió tenerla, Cristo fiel, y por la gracia de Dios, mi pastora, la hermana Gloria, alabado Dios, comenzaron, alabado Dios, había momentos de desánimo, y todos, nosotros todos hemos pasado momentos de desánimo, pero aquí llevamos luchando, alabado Dios, bendiciendo el nombre de nuestro Señor Jesucristo, y son casi, yo creo que son como 11 años de victoria que hemos tenido, alabado, a pesar de todas las cosas, alabado Dios. Y les sigo pidiendo cariñosamente que sigan orando por este ministerio Fuego de Dios, alabado Dios, por la iglesia, por los hermanos, por los líderes y por todo, alabado Dios, para que esta obra siga pensando para adelante y por las emisoras, para que Dios siga echando para adelante esta emisora, porque sabemos que estamos en tiempos peligrosísimos, donde va a llegar el momento que van a decir, vamos a eliminar esto, vamos a parar esto. Entonces, no nosotros, estoy hablando las leyes que el diablo pone, Señor, repente al diablo, alabado, y nosotros pues tenemos que capacitarnos en el espíritu para cuando estas cosas acontezcan, alabado Dios, tengamos a dónde ir o a dónde hacer lo que Dios nos ha mandado. Alabado Dios, esto nos lo ha puesto Dios, hermano. Estamos en los tiempos delicados donde la iglesia de Cristo se va pronto, y yo creo en esto: antes de que venga o antes de que suene la trompeta, va a venir un avivamiento. Alabado Dios, y muchos de los que están allá afuera, muchos de los que están descarriados, muchos de los que están en lugares equivocados van a salir corriendo por escapar con sus almas y van a buscar en iglesias o lugares donde se predica la pura verdad, donde se habla la verdad. El Espíritu los va a guiar, alabado Dios, a senda de justicia, porque la palabra dice que el que busca la verdad o anhela la verdad lo encontrará, y la verdad lo hace libre, alabado Dios. Y eso es lo que nosotros queremos hacer. Yo quería cantar un himno, alabado Dios, yo sí me recuerdo, alabado Dios, me había venido a la mente, alabado Dios, y a ver si me sale, es rápido, a ver si la pastora, no sé si lo sabe. Toda la noche sin orar, cantando alabanzas a Jehová. Ella, espérate, ella así, alabado Dios, vamos a orar a Dios.

0: Yo sé que con mi fe recibiré muchos milagros. Y esta noche, Dios les diga, amado amigo que me está escuchando, ustedes que están en sintonía, a través de los medios de comunicación, a través de Facebook Live, a través de todas las otras emisiones que quizás se lance, quiero decirle, corra, escape con la salvación, hermano, Cristo viene pronto. No es tiempo de jugar al cristianismo, es tiempo de tomar a Dios en serio. Es tiempo de darnos un análisis de que todo lo que está pasando son señales del fin. Que Cristo viene pronto, alabado Dios. Que tenemos que echar todo para el lado lo que no es de Dios y acercarnos al trono de la gracia. Es que la única manera de desecharnos de todo aquello que puede impedir que la gloria de Dios se manifieste en nuestra vida. Hasta aquí esta parte, que Dios me lo bendiga, le damos la pastora. Luego que la pase, alabado Dios, el tiempo está corriendo, no me di cuenta. Pero todo es para la gloria de Dios. Dios usar, mira hermano, amigo que me está escuchando. Olvídese de todo y acérquese al reino de Dios. Que Dios bendiga la pastora con nosotros. Alabado Dios, aleluya. Mi alma alaba el nombre de Cristo Jesús, aleluya. Bendecido sea tu nombre,
1: Jesús. Dios santo, Dios santo eres Jehová, aleluya. Poderoso el Señor, Dios bendiga nuevamente mis estimados hermanos. Gloria a Dios, santo es el Señor. Le damos gracias a nuestro Dios por la oportunidad que nos da de poder compartir con ustedes. Gloria a Jesús. Mi alma te adora, Señor amado, aleluya. Grandes son las obras de Jehová. Y así, estimados hermanos, pues vamos a ir a lo que es en Salmos 84, gloria al Señor, gloria a Jesús. Vamos a leer la palabra en el nombre del Padre y del Espíritu Santo. Dice: cuán amables son tus moradas, oh Jehová de los ejércitos. Anhela mi alma y aún ardientemente desea los atrios de Jehová. Mi corazón y mi carne cantan al Dios vivo. Aún el gorrión haya casa y la golondrina nido para sí donde ponga sus polluelos. Cerca de tus altares, oh Jehová de los ejércitos, Rey mío y Dios mío. Bienaventurados los que habitan en tu casa, perpetuamente te alabarán. Bienaventurado el hombre que tiene en ti sus fuerzas, en cuyo corazón están tus caminos. Atravesando el valle de lágrimas lo cambian en fuente. Cuando la lluvia llena los estanques, irán de poder en poder. Verán a Dios en Sión. ¿Hacia dónde? El tema es: ¿hacia dónde vas? ¿Hacia dónde vamos? Gloria al Señor. En esta noche, pues, le damos las gracias al Señor por la palabra, que el Señor nos hable a cada uno de nosotros. Tú que nos escuchas, amado hermano, que tal vez estás preguntándote en esta noche, ¿qué, para dónde voy? ¿Qué es lo que voy a hacer? Gloria a Jesús. Tal vez estás confundido, tal vez estás agobiado, tal vez no encuentras solución a tus problemas. Déjame decirte que cuando nosotros amamos al Señor, es el Espíritu Santo que nos guía a toda verdad, a toda justicia, y no importando, ¿verdad?, lo que venga, las vicisitudes que vengan en nuestras vidas, cuando tenemos al Padre, al Hijo y al Espíritu Santo de Dios, aleluya, Él es el que nos guía, gloria al Señor, es el que nos da la fuerza, el que nos da la fortaleza, gloria a Jesús. Por eso la palabra, ¿verdad?, nos recalca que nuestros ojos tienen que estar puestos en Jesús, el autor y consumador de la fe, aleluya, porque es el que te da vida, es el que te da victoria, es el que te da bendiciones en tu vida espiritual, física y en todas las áreas de tu vida. Es el Señor el que nos bendice. Por eso el tema: ¿hacia dónde vas? Aleluya, poderoso Dios. Aquí podemos ver, hermanos, todos los salmistas, aleluya, de los hijos de Coré, decían: cuán amables son tus moradas, oh Jehová de los ejércitos. Porque estar en la presencia de Dios es hermoso, amados hermanos. Cuando nosotros amamos al Señor, nuestra mirada está en Él. No importando la tribulación, la prueba, la dificultad, aleluya. Cuando te encuentras en la presencia del Dios Todopoderoso, tú miras más grande a Dios que tus problemas. Tú ves más grande la mano de Dios que tu escasez, que tu enfermedad. Tú puedes ver al Dios de Israel, tú puedes ver a Jehová de los ejércitos, aleluya, aquel Dios que sacó al pueblo de Israel, que estaba cautivo en Egipto. Yo no sé dónde tú estás cautivo en esta hora, pero déjame decirte que si tan solamente buscas a Dios de todo corazón, Dios te da libertad, porque el Señor vino a libertar a los cautivos. No podemos estar esclavos de nadie, ni mucho menos del pecado, mucho menos de la maldad, de aquello que te quiere tener oprimido o oprimida. Reprende los demonios, reprende todo lo que te quiere impedir
2: caminando hacia adelante, porque Jehová de los ejércitos va con nosotros, como le dijo, ¿verdad? Aleluya, el Señor, a todos aquellos grandes hombres y mujeres de Dios que amaban la presencia de Dios. Por eso estos hombres, aleluya, estos salmistas, amaban la presencia de Dios. Y dice, cuán amables son tus moradas, oh Jehová de los ejércitos. Porque estar en la presencia de Dios es lo más bonito. Estar en la presencia de Dios es lo más hermoso. Por eso yo digo que los adoradores son hermanos bien inteligentes.
3: Santo,
2: amén. Porque la palabra de Dios dice que donde está Dios, Él habita en medio de la alabanza.
3: Amén, yes,
2: en medio de la alabanza de su pueblo.
3: Santo.
2: Allí está el Señor. Aleluya. No importando lo que te pase cuando te levantas, aleluya, y buscas la presencia de Dios. En medio de tu dolor comienzas a adorar a Dios. Te aseguro que la presencia de Dios se deja sentir. Aleluya.
3: Amén, yes.
2: Porque nosotros no nos hemos aprendido que en la alabanza hay poder.
3: Amén, yes.
2: Yo lo he aprendido, hermano, aleluya, porque en una ocasión déjeme testificarle un poquito de una

0: bueno, estaba pasando un problema, como siempre, todos pasamos problemas, ¿verdad que sí? Gloria a Dios. El pueblo de Dios, hermano, siempre está metido en problemas, pero a veces no es porque andamos buscando, es porque tenemos que pasar por la prueba, tenemos que pasar, hermanos, porque el Señor dice que el Señor nos prueba como el oro. Y cuando nos prueba como el oro, hermano, estamos ahí en esa llama de la presencia de Dios. Y es para purificarnos, es para limpiarnos, gloria a Dios. Duele, hermano, pero hay que aceptar, aleluya, la limpieza del Espíritu Santo. Porque si no somos limpios por la palabra, si no somos limpios por el fuego de Dios, a ningún lado que vamos a ir. Porque Dios quiere gente limpia por la sangre del Cordero.
1: Amén, gloria a Dios.
0: Yo estaba pasando por una situación difícil y yo decía, Señor, ya no puedo más, Dios mío, ayúdame. Y el Señor me va dando, hermanos, una experiencia. Yo no sé si fue que me sacó del cuerpo o fue que soñé, no sé, porque es algo complicado para poder explicar. Pero el asunto está, hermanos, que el Señor me llevó a un campo, gloria al Señor. Y ahí la voz del Señor me dijo, mira hacia el cielo, gloria a Jesús. Amados hermanos, yo pude ver el cielo tan negro como que cuando va a caer una tormenta terrible, que los cielos se vuelven oscuros. Bien oscuro veía yo. Entonces yo dije, Dios mío, va a llover tremendo hoy, que oscuro está el cielo. Pero el Señor me dice, fija bien tus ojos en el cielo y mira bien. Y yo me quedé mirando con detalle, más como que el Señor me abrió los ojos y pude ver que no eran nubes, no eran nubes que habían ahí, hermanos, eran puros demonios, eran muchos brujos en la atmósfera. Y el Señor, cuando específicamente me dijo, son brujos que están ahí. Y yo veía aquella cosa tan oscura, tan feo, hermanos. Y yo me asusté cuando el Señor me dijo, mira lo que es. Y eran demonios, brujos allá arriba tapando el cielo, hermano. Era una oscuridad terrible. Y yo dije, Dios mío, ¿y qué hago, Señor? Eso es mucho para mí. Pensé yo en mí. Eso es demasiado, yo no voy a poder vencer todo eso, le dije al Señor. Y él me dijo, ¿qué hago? Le dije, yo reprendo, oro. Y me dijo, no, adórame, me dijo el Señor. Adórame, aleluya. Y hermano, comienzo yo a adorar al Señor. Y cuando yo comencé a adorar al Señor, pude ver cómo esos demonios despejaron el cielo. Pude ver cómo los brujos

0: siento la presencia
1: Santo,
0: de Dios.
1: Yes.
0: Porque ahí me enseñó una clave el Señor.
1: Gloria a Dios.
0: No siempre es reprender, no siempre es pelear en tu boca, sino que es adorar. Aleluya. Y comencé a orar a mi Dios, aleluya. Y comencé a ver cómo los cielos se despejaban. Y yo muy contenta, y más caminaba que se limpiaba, más cantaba y más cantaba.
1: ¡Santo!
0: Y
1: le
0: dije, así, pues vamos a adorar a Dios. Y me quedé feliz, contenta, porque el Señor me enseñó una estrategia que no todo el tiempo es reprender.
1: Amén.
0: Sino que es, ahí aprendí el poder de la oración. Y por eso, hermano, yo digo, gracias, Señor, porque Dios siempre, desde que me convertí, me dio ese amor por adorar al Señor.
1: Amén.
0: Aleluya. Y cada vez que me siento triste, agobiada, con problemas, hermano, aunque esté llorando, aleluya, en el valle de
1: lágrimas,
0: pero comienzo a adorar, aleluya.
1: Amén,
0: porque sé que hay poder en la adoración.
1: Gracias.
0: Y por lo tanto, pues yo digo, gracias, Señor, porque tu palabra nos dice, ¿verdad? Cuán amables son tus moradas, oh Jehová de los ejércitos. Anhelo mi alma y aún ardientemente desea los atrios de Jehová. Y mi corazón y mi carne cantan al Dios vivo. Tienes que adorar a Dios como el rey David se obligaba a él mismo. Decía, alma mía, adora a Jehová. Cuando tú no puedas, aleluya, quizás te estás débil. Porque todos llegamos en momentos difíciles en la vida del cristiano. No sé lo que estarás pasando, amado hermano, pastor, evangelista, misionero, líder. Pero déjame decirte que debes de anhelar los atrios de Jehová.
1: Amén.
0: No te alejes cuando tengas problemas.
1: Santo.
0: Muchas personas, hermanos, lo que tienen es alejarse de la presencia
1: Gloria
0: de
1: Dios.
0: Dios no tiene, hermano, la culpa. Él nos está, hermanos, moldeando como buenos soldados de Jesucristo.
1: Yes.
0: Tenemos que resistir en esta batalla. Esta batalla es todos los días, aleluya. Tenemos que mantenernos en oración, en ayuno, en la presencia del Espíritu Santo.
1: Gracias.
0: Porque sin la presencia del Espíritu Santo no
1: gracias,
0: podemos vencer a ningún enemigo.
1: Yes.
0: Así que yo le doy gracias a Dios, hermano, porque he decidido seguir a Cristo.
1: Amén.
0: Yo no quiero nada, hermano, en esta tierra. Uno se cansa de las cosas de este mundo. Ya es tiempo que comencemos a buscar a Dios. Es tiempo de que comencemos a entregarnos el espíritu, alma y cuerpo al Señor. Aleluya. A buscar los sacros del Señor para que Dios sea glorificándote en su vida. Muchas veces, hermano, no entendemos lo que pasa en la vida del cristiano, pero cuando le pedimos al Espíritu Santo entendemos que a veces es importante que nosotros nos enfoquemos en el Señor, que le entreguemos todo al Señor, aleluya. Y hermano, que nuestra vida, verdad, esté en las manos de Dios.
1: Amén.
0: Así que no podemos poner excusas, porque cuando tenemos dificultades, lo que debemos hacer es buscar los atrios de Jehová, es buscar la presencia del Dios viviente, aleluya, porque cuando nos descuidamos, en vez de buscar a Dios, hermanos, hacemos otras cosas, nos vamos al mundo, eso de nada te sirve, porque vas a terminar más golpeado, vas a terminar más derrotado. Y el enemigo lo que quiere es engañar a los hijos del Señor, ¿verdad? Diciéndole a dónde está tu Dios cuando estás en problemas, ¿verdad? Y el enemigo ataca la mente del siervo de Dios. Pero nunca olvides que aunque tú no lo sientas, aunque tú no lo veas, el Señor dice que Él está allí porque Él prometió. Y el que prometió no es un hombre, ni hijo de hombre, es Dios, aleluya.
1: Amén,
0: y aunque no lo sintamos, la presencia de Dios está ahí para fortalecer tu vida, para levantarte, gloria a Dios. Y así, hermanos amados, pues dice la palabra preciosa del Señor, ¿verdad? Que ¿a dónde es que vamos? Vamos para la presencia de Dios, vamos a los atrios de Jehová. Busquemos en adoración al Señor, porque dice, aún el gorrión haya casa, y la golondrina nido para sí donde ponga sus polluelos. Cerca de tus altares, oh Jehová de los ejércitos, Rey mío, Dios mío. Ahí decían los salmistas, los adoradores que querían estar. Bienaventurados los que habitan en tu casa, dice la palabra. Perpetuamente te alabarán. Qué hermoso, ¿verdad? Estos eran los levitas, aquellos adoradores, hermanos, que Dios les había dado el privilegio de estar en los altares de Jehová adorando a Dios. Así que usted que adora a Dios, siéntase privilegiado, porque Dios lo escogió para que lo adorara. Y no solamente los que adoran, los que cantan, sino todos los que amamos la presencia de Dios. Como dice, ¿verdad? Un adorador dice, amamos tu presencia, oh Dios. Debemos amar la presencia de Dios más que cualquier cosa. Ama la presencia de Dios más que tu trabajo, más que tu esposa, que tus hijos, que todo lo que tengas a tu alrededor. Ama la presencia de Dios, porque es posible que todos en un día te van a dejar, pero la presencia de Dios nunca te dejará. La presencia de Dios estará contigo todos los días de tu vida. Gloria al Señor. Así que yo quiero, hermanos, leer en Jueces capítulo 6, verso 14, porque nosotros, hermanos amados, pues vamos para la presencia de Dios. Cuando estamos en la presencia de Dios, Él es el que nos habla, Él es el que nos guía, Él es el que nos dirige, a pesar que a veces no entendemos nada.
1: Alabado
0: porque
1: Dios.
0: Vemos, hermanos amados, cómo de verdad vienen los problemas a los hijos de Dios. Quizás usted piense que porque somos cristianos no vamos a pasar pruebas, luchas, enfermedades. Claro que sí, pero hermanos, debemos confiar en el Señor. Muchas veces las situaciones vienen por la desobediencia, porque aquí podemos ver, hermanos, cómo verdad el pueblo del Señor era disciplinado. El pueblo de Israel fue muy disciplinado y todavía el Señor sigue tratando con ellos. Pero hermano, qué hermoso es que siempre Dios levanta a un valiente. Dios
1: Amén.
0: Siempre levanta personas que están ahí, tal vez no están dispuestas, pero el Señor las escoge y las pone a trabajar. Porque aquí vemos, hermano, cómo la palabra de Dios dice en Jueces capítulo 6, voy a leer unos cuantos versículos para que usted entienda lo que está pasando aquí. Y dice, los hijos de Israel hicieron lo malo ante los ojos de Jehová, y Jehová los entregó en manos de los madianitas por 7 años. Así que aquí vemos que muchas veces, hermano, el pueblo de Dios ha entregado a situaciones por la desobediencia. Y a veces estamos diciendo, ¿por qué es que me está pasando esto? ¿Por qué, Señor, lo culpamos a Dios? ¿Culpamos al vecino? ¿Culpamos a la familia, a los hijos, a quien sea? Pero no entendemos que cuando somos desobedientes a la palabra de Dios, van a venir estas situaciones.
1: Santo.
0: Y aquí lo vemos claro, aleluya. Y dice que la mano de Madián prevaleció contra Israel, y los hijos de Israel, por causa de los madianitas, se hicieron cuevas en los montes. Imagínense que ni podían vivir en sus propias casas, tenían que andar huyendo. Y dice que ellos no podían vivir ahí por causa de los madianitas, se hicieron cuevas en los montes y cavernas en lugares fortificados. Pues sucedía que cuando Israel había sembrado, subían los madianitas y los amalecitas y los hijos del oriente, del oriente contra ellos, subían y los atacaban. Qué terrible, ¿verdad? No solamente los madianitas, sino los amalecitas y los del oriente se venían en contra de ellos a atacarlos. Y dice, acampando contra ellos, destruían los frutos de la tierra hasta llegar a Gaza. Y no dejaban que comer, dice, en Israel, ni ovejas, ni bueyes, ni asno. Qué terrible, ¿verdad? Cuando permitimos que, pues nosotros estamos a veces en desobediencia con nuestro Padre, todas las cosas nos van mal. Así que los enemigos te quitan todo, te roban tu comida, te roban, estos madianitas le robaban a los israelitas todo. ¿Por qué? Por el descuido del pueblo del Señor. Porque habían, hermano, hecho lo malo delante de Jehová, dice la palabra. Así que estos enemigos venían y le robaban todo lo que ellos habían sembrado, lo que tenían, sus ovejitas, sus bueyes, sus asnos. Dice, porque subían ellos y sus ganados, subían ellos y sus ganados y venían con sus tiendas en grandes multitud, dice, como langostas. Ellos, sus camellos eran innumerables, así venían a la tierra para devastarla. De este modo, dice, empobrecía a Israel en gran manera por causa de Madián, y los hijos de Israel clamaron a Jehová. Mire qué lindo cuando nosotros clamamos a Jehová, aunque hayamos caído tal vez en desobediencia, en alguna cosa que a Dios no le agrada, pero cuando clamamos a Jehová, Dios responde. Amén.
1: Amén.
0: Y dice, cuando los hijos de Israel clamaron a Jehová, aleluya, dice, a causa de los madianitas, Jehová envió a los hijos de Israel un varón profeta, el cual le dijo, así ha dicho Jehová, Dios de Israel, yo os hice subir de Egipto y os saqué de la casa de servidumbre, os libré de mano de los egipcios y de mano de todos los que os afligieron, a los cuales eché de delante de vosotros y os di su tierra, y os dije, yo soy Jehová vuestro Dios, no temáis a los dioses de los amorreos en cuya tierra habitáis, pero no habéis obedecido mi voz. Y vino el ángel de Jehová y se sentó debajo de la encina que está en Ofra, la cual era de Joás Abieserita, y su hijo Gedeón estaba sacudiendo el trigo en el agar para esconderlo de los madianitas. Y el ángel de Jehová se le apareció y le dijo: Jehová está contigo, varón esforzado y valiente. Aleluya. Qué lindo, ¿verdad? Que a pesar de toda la desobediencia del pueblo de Dios, Dios escogió a alguien que vio que era un varón esforzado. Dios siempre va a bendecir a los esforzados, aquellos que son valientes. Aleluya. Y Gedeón le respondió: ah, Señor mío, si Jehová está con nosotros, ¿por qué nos ha sobrevenido todo esto? ¿Y dónde están todas sus maravillas que nuestros padres nos han contado, diciendo: no nos sacó Jehová de Egipto, y ahora Jehová nos ha desamparado y nos ha entregado en manos de los madianitas? Y mirándole, Jehová le dijo: ve con esta tu fuerza y salvarás a Israel de la mano de los madianitas. Dice: no te envío yo, como quien dice, yo soy el que soy, yo soy el poderoso, yo te voy a dar victoria. Amén. Así que en esta noche, amado hermano, perdonen que me gustaría seguir predicando, porque tenía mucho que darles, pero el tiempo se termina. Así que bueno, hermano amado que me escucha, si estás pasando problemas, dificultades como estos, el pueblo de Israel, déjame decirte, clama, que clama, si buscas a Dios y le clamas, Él te escucha, Él va a dar bendición a tu vida.
1: Amén.
0: Te va a restaurar, te va a levantar, te
1: Santo,
0: va a perdonar, porque el Señor dice que Él no desprecia un corazón contrito y humillado. Así que busca la presencia de Dios como aquellos de Coré que adoraban al Señor. Amén. Así que, amados, hasta aquí mi parte, que Dios les bendiga.
2: No, la oración.
0: Amén. Vamos entonces a orar por las peticiones en esta noche, ¿verdad?, que nos han enviado nuestros amados desde la radio Elohim.
3: Amén. Dios bendiga a la hermana Reina Lemos, la hermana Cindy Guerrero. Dios bendiga al hermano Manuel López. Le saluda, ¿verdad? Saludo a la familia Nieto. En sintonía, les desean que le siga orando, usando. La hermana Lice Chávez, el hermano Eli Villas, el hermano Gregorio Torres y el hermano Malón, el hermano Noriel. Alabado Dios. Y la hermana, Dora Rodríguez. Amén. Que Dios le bendiga. Está en sintonía con nosotros.
0: A Dios, vamos a hacer una oración, ¿verdad? Aquí lo de Radio Elohim nos dice hermana María, hermana Marcelita dice: campo, sanidad completa. Hermana María, campo, sanidad, respuesta y por su mamá. Hermana Carmen Reyes, protección y bendición. William García, sanidad completa. Amén. Gloria a Dios. Ahí pues ya leyeron las peticiones de Radio Cristo Fiel, me parece. Amén, gloria a Dios.
1: No, esa era de la Facebook.
0: Bueno, aquí, amén, están aquí, hermana Marcelita me las envió aquí, porque están teniendo problemas con la página de la radio, entonces me lo enviaron aquí en otro número. Dice hermano Marlon Jiménez, les envía saludos. Hermano Gregorio Torres, desde Conérico, en sintonía, desea que el Dios los bendiga y que los siga usando. Amén. Muchas gracias, hermano Edwin Vives, les saluda. Gracias, hermana Lizeth Chávez, en sintonía, y desea que Dios les use. Amén. Gracias, familia Nieto, en sintonía, y desea que Dios les siga usando. Hermano Emanuel López les saluda y pide de sus oraciones por respaldo. Hermano Rigoberto de Paz les saluda desde Cabañas y pide oración por sanidad. Pastor Carlos Cortés, en sintonía, y desea que Dios le respalde. Amén. Amén. Hermana Dolores le saluda y pide de sus oraciones por sanidad. Hermano Santiago Monterrosa le saluda y pide oración por sanidad. Hermana Maribel Maricela de Enríquez le saluda y pide oración por su matrimonio. Hermano Ricardo Constanza desde New Jersey le saluda y pide oración por su matrimonio. Hermana Dorotea Arévalo desde Loma de los González le pide oración por sanidad. Hermano Lenilson Cruz envía saludos y pide oración por respuesta. Hermana Noelia Lizama le saluda y pide oración por su familia.
1: Amén.
0: Hermano Naúl Rivas le saluda y pide por sus oraciones por su respaldo. Amén, gloria a Dios. Así todos oramos.
2: Tiene tres minutitos.
0: Amén, gloria a Dios. Vamos a orar por todo de una vez. Amén. Padre bendito que estás en gloria, Señor, te damos gracias en este momento. Gracias, Dios mío, porque sabemos que tú eres un Dios precioso, que cuando te buscamos, tú nos oyes, tú nos escuchas, Señor, nuestra oración. Te presentamos todas las peticiones que han sido enviadas, Señor, por las que están sanándoles, aquellos que necesitan respuesta, aquellas peticiones que te han dado a ti, Señor, en tu presencia. Padre, sánalos, seas tú contestando, Padre, cada oración, cada petición. Cada uno de los hermanos que están enfermos sean sanos en esta noche, Padre, por el poder de tu palabra, Señor amado, porque tú eres el que sana, tú eres el doctor por excelencia, y aquellos que no han podido enviar sus peticiones, también tú estás pendiente de ellos, Señor, sánalos también, Señor, y seas tú contestando sus peticiones, Señor amado. Te pedimos que tú los cubras con tu sangre, que libertes, que sanes, Señor, a las almas, Señor amado. En esta preciosa hora te pedimos que bendigas a la hermana María, el hermano Carlito, Señor, los locutores de Radio Cristo Fiel, Radio Elohim. Te damos gracias por esos 12 años, Padre de Victoria, que tú nos has dado de predicar tu palabra en este programa Fuego de Dios. Gracias, Padre Celestial, por todo lo que tú haces, Señor, por lo que seguirás haciendo en cada una de las almas que nos sintonizan, Señor. Bendice al hermano Orlando, bendice a mis hijos, Padre, bendice al pastor, bendice a cada una de nuestras vidas, Padre, que sigamos adelante haciendo tu voluntad, Señor. Y así, Padre, nos despedimos de esta programación, pero no de tu presencia, ¡Santo! Padre. Nos despedimos con la bendición del Padre, del Hijo y del Espíritu Santo. Y el pueblo del Señor dice amén. Será hasta la próxima. Que sea
2: que
0: el
2: Dios
0: Señor
2: me los bendiga, que Dios le guarde a cada uno. Viernes. Que Dios le bendiga, que Dios lo guarde a cada uno que están conectados con nosotros a través de Facebook. Dios bendiga la Radio Cristo Fiel, Radio Link. Que Dios le bendiga. La paz de Dios. Shalom, shalom. ¿Y esto cómo se paga ahora?
0: Santo, aleluya, te adoramos, Jesús.

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0: Qué lindo es poder levantarnos una mañana más, un día más con la fuerza, la fortaleza y bajo la guía de nuestro Dios. Muy buenos días, muy buenos días a cada uno de ustedes en esta hermosa y bella mañana que Dios nos regala. Damos gracias a Él por todo su amor y toda su misericordia, por su fidelidad. Dios ha sido más que bueno. Nos hemos levantado, nos acostamos y muchos pasamos una noche no muy buena que se diga, pero gracias al Señor estamos en pie. Gracias al Señor podemos decir, Él ha sido bueno. Él ha sido bueno. Dios ha sido bueno. Dios es bueno, aún en medio de las tribulaciones, aún en medio de las situaciones que usted y yo podemos estar pasando. No hay Dios tan grande como Él. Déjeme contarle, he pasado una noche no muy con el hermanito Josías. Pido de sus oraciones, ya que me le ha llegado la peste. Esa peste que anda enfermando a medio mundo, ¿verdad? Pero confiamos en Dios, que como es un niño, ya va a estar como que nada pasado, porque el poder de Dios sobre su vida es grande. Así que, bueno, Josías me pasó toda la noche con una gran fiebre, pero Dios ha sido bueno y ahí está todavía, ya queriendo levantarse y empezar a dar guerra. Porque ese es el trabajo de los niños, dar guerra. Pero qué bueno es que usted y yo no cosemos que los niños den guerra, ¿verdad? Porque cuando están enfermos, nuestro corazón se entristece. Y eso es así. Así que pidámosle a Dios por la salud de todos los niños, incluyendo, pido de sus oraciones por Josías, ya que no me la ha pasado muy bien. No la ha pasado muy bien, ¿verdad? Así que, pero sé que Dios tiene el poder y Dios le dará la sanidad que él necesita. Dios ha sido bueno. Yo sigo diciendo, Jehová es mi pastor y nada me faltará. Y él es el doctor también de mi Josías. Así que usted declare que él es el Dios de sus hijos. Usted declare también que Él es el Dios sanador, el doctor de doctores, el doctor por excelencia de nuestros hijos también, de nuestra familia, de nosotros. Digámosle, Señor, dame la fuerza para vivir día a día, la fortaleza. Alabemos a Dios en medio del dolor, en medio de cualquier situación. Agradezcámosles. Celebremos, exaltemos su nombre. Allá en el Salmo 149 dice: Cantad a Jehová cántico nuevo, su alabanza sea en la congregación de los santos. Qué lindo, qué hermoso es que usted y yo podamos darle gracias al Señor en todo momento y ver que nuestros hijos, cuando se sienten agobiados, enfermos, van a los pies de Cristo, van a los pies de Cristo a decirle, sáname, Señor, porque les hemos enseñado a que hay un sanador, a que hay alguien que hace un milagro. Y déjeme decirle, no por exaltación o creerme, sino porque yo le doy gracias a Dios que Él me va dando la sabiduría y la guía para poder guiar a Josías en los caminos de Él, aunque yo sé que a veces se me sale de la paila, ¿verdad? Pero eso es así, así sucede y no podemos cambiar las situaciones porque el enemigo también está ahí atacándoles, ¿verdad? Así que a todos los niños, acuérdense, bebés, pequeños y grandes, que tienen a un Dios de poder. Cuando usted se siente enfermo, Vaya y pídale la misericordia a Dios sobre su cuerpo. Vaya y pídale a Dios que sea Él tomando el control de su salud. Y aún en medio de esos dolores y de todo, dígale: Señor, aquí estoy. Si ha llegado mi tiempo, perdóname y prepárese, porque uno no sabe en qué momento se va. Y yo le he dicho a algunas personas por allí: yo espero ganarle a usted esta competencia, que es la competencia de ganar la corona. No es competencia de otra cosa. No. Yo quiero ganar mi corona. Yo quiero que el Señor, esa entrada, yo quiero que el Señor me diga: bienvenida, hija. Pasa, ahí está tu corona. Por eso lucho día a día y le invito a usted y le motivo a usted a que se mantenga firme buscando del Señor. A que preparemos, a que limpiemos nuestras vestiduras de todos aquellos maletines que puedan estar allí deteniéndonos. Dios ha sido fiel para con usted y conmigo y nos da una oportunidad grande. Pero grande. Fíjese que de lo aturbada de anoche, yo hasta dejé el transmisor y apago el aire acondicionado. Y esa cosita sin el aire acondicionado es la muerte. Se nos recalienta y ahí quedó. Pero mire la misericordia de Dios. Esta mañana yo lo veo prendido el equipo y digo: santo Dios. Y eso, ¿quién lo hizo? Es el que está arriba, porque si eso se nos arruina, salimos del aire. Y Dios fue fiel y lo cuidó toda la noche. Allí puedo ver la mano del Señor. El equipo, tenía años que no me pasaba eso. Y ayer me pasó. Pero Dios cuidó el equipo toda la noche. Yo me he sorprendido y por eso le invito a usted a seguir creyendo en el Dios de poder, en el Dios de milagros, en el que hace su voluntad y no la mía ni la suya. Él hace su voluntad, Él es el que permite y el que nos dice no. Así que pueblo del Señor, ánimo, levántese con fuerza, con fortaleza y dígale: Señor, gracias por este nuevo amanecer, gracias por esta nueva mañana. Si su niño, su niña pasó grave, dele gracias al Señor y dígale: Señor, si ya te lo vas a llevar, prepáramelo porque lo quiero ver allá en el cielo. ¿Sabe qué? Es algo bien duro, claro que sí, porque uno ama a los niños. Yo amo a Josías. Pero en una ocasión que me tocó tenerlo varios días hospitalizado, yo le dije al Señor: si me lo vas a dejar, sánamelo. Si te lo vas a llevar, te doy gracias por el tiempo que me lo prestaste. Y pueden decir cualquier cosa, pero ¿sabe qué? Los niños son prestados. Y si nosotros no estamos haciendo un buen trabajo con ellos, que solo porque no nos estén perturbando, le damos la tableta, le damos el teléfono, antes que pierdan su salvación, mejor que se los lleve el Señor. Enseñémosles. Si ella es opción de ellos cuando llegan a la mayoría de edad, si continúan en el servicio al Señor o no. Mi responsabilidad es enseñarles, sembrar la palabra, que a Él no se le olvide que hay un Dios de poder. Ese es mi trabajo. Y de todos los padres, ese es el trabajo. Cuando ellos ya llegan a cierta edad, toman su camino, pero su trabajo y el mío es continuar orando, que ellos continúen en la obra del Señor. Yo doy gracias a Dios porque mi madre crió a mi sobrina y hasta sus 13 años y ella continúa yendo a la iglesia. Claro, es totalmente diferente al cristianismo que nosotros estamos acostumbrados acá. Pero a su forma, y como Dios será quien va a hacer la decisión, ¿verdad? La decisión final, si le dice: bienvenida, aquí está tu corona, o le dice: no te conozco. Ella sigue yendo a la iglesia. La semilla quedó sembrada allí. Entonces, mi trabajo es sembrar la semilla y que se mantenga esa semilla allí, que él vea el ejemplo de orar, que cuando me siento perturbada, cuando me siento angustiada, en cualquier momento yo voy a los pies de Cristo. Y es lo que yo trato de enseñarle al niño. Y espero que toda madre se desenfoque del teléfono y se enfoque en enseñarle que hay un Dios de poder, que puede darle fuerza, que puede sacarlo en victoria. Mire, muchas veces nosotros en tanta ocupación, tanta cosa, nos descuidamos. Y solo son teléfono, y solo son teléfono o tableta. Pero Dios nos va a pedir cuenta de todo eso. Si usted y yo no tomamos tiempo para la lectura con ellos, no tomamos tiempo para cantar con ellos, créame que Dios nos va a pedir cuenta de todos esos hijos que se han perdido si nosotros no hemos sembrado la palabra. Muchas veces yo he fallado y no lo he hecho. De repente viene Josías y me dice: mami, mira, aquí está el himnario, cantemos. Y en tanta ocupación yo le digo: ahorita no, hijo, y se me olvida. Al rato me vuelve a recordar que no hemos cantado. Enséñele a su niño a cantar con usted. Enséñele a su niño a adorar a Dios. Claro, cuando no está conmigo, pues, ¿verdad?, ya no puedo controlar lo que él hace. Pero ni usted ni ningún padre puede controlar lo que los hipotes hacen ya cuando no están con uno. Pero nuestra responsabilidad es sembrar la palabra del Señor. No esperemos que venga otro a sembrarle otra cosa. Sembrémosle la palabra del Señor a los niños. La palabra nos lo dice. Así que en esta mañana le invito a usted que tal vez ha perdido el tiempo, al igual que como lo he hecho muchas veces yo, a que empiece de nuevo. Nunca es tarde. Nunca es tarde. Cantar 10, 15 minutos no le roba todo el tiempo del día. Siéntese a leer la palabra de Dios con ellos, en especial los proverbios. A como está el mundo ahora, necesitamos enseñarle nosotros en nuestro hogar la palabra a los niños. ¿Por qué? Porque si usted y yo no lo hacemos, el mundo le va a enseñar otra cosa y luego los perdemos. ¿Y sabe qué? Estamos con la lloradera. Pero el trabajo que debíamos de hacer usted y yo en el hogar, porque el hogar es la escuela, el hogar es la iglesia, el hogar es donde debemos de enseñarle la palabra. Es una ayuda, la escuela secular como la escuela dominical. No dependamos solamente de la escuela dominical para que nuestros hijos aprendan de la palabra del Señor. Es responsabilidad suya y mía. Yo daré cuentas cómo le enseñé a este niñito vivir la palabra del Señor. Dios ha sido bueno y Josías es autista. Y siempre lo he dicho abiertamente. Él ha sido diagnosticado con autismo y otras dos condiciones más. Pero yo lo he declarado que es escogido de Dios. Y Dios lo ha dejado para que yo le enseñe su palabra. Sus hijos son escogidos. Pero depende de usted cómo siembre la palabra en ellos. Si ellos oyen que usted pasa chambreando, eso van a aprender ellos. Si ellos ven que usted solo jugando o solo en el teléfono pasa, eso quieren ellos. Se lo digo porque eso me pasa a mí con Josías. Un día me dijo, mami, me dijo, ¿tú no quieres que yo pase en la tableta o en el teléfono? No me prestas el teléfono, me dijo. Pero tú pasas en el teléfono. Mire, ese día, le soy sincera, dije, Señor, gracias que me estás hablando. Y muchas veces digo, estoy dedicando mucho tiempo al teléfono y no hemos hecho nada con Josía. Claro, él aquí me ve que le sirvo a Dios en la radio. y en muchas otras formas que le estoy enseñando a él. Pero el punto no es que usted piense que yo soy perfecta. No, no, no. El punto es de que usted, como madre, como padre, tiene una responsabilidad ante Dios. Y por eso le van a preguntar a usted. Usted dará cuentas. Su hogar es el primer lugar de evangelización. Su hogar es el primero donde usted debe de enseñarle a su hijo y a su hija. No espere que en la calle le enseñen, porque en la calle no le van a enseñar correctamente. Somos usted y yo quienes debemos de levantarnos de madrugada y orar por ellos. Pedirle misericordia al Señor. Ocupaciones sobran en nuestras casas. Pero ¿sabe qué? El tiempo se va. Y los niños crecen. Y luego se van. Y se van sin Cristo si usted no le sembró la palabra de Dios en el corazón. Volvámonos, pueblo del Señor, y amistades a Cristo. Volvámonos y pidámosle perdón y digámosle, ayúdanos a enseñarle a nuestros hijos. Yo recuerdo cuando estaba pequeña, allá como por el 80, más o menos 82, caminábamos un tramo bastante largo con mi abuela. Pero a mí quien me empezó a sembrar la palabra del Señor fue mi abuela. Imagínese, más de que como unos 40 años atrás, y yo todavía me acuerdo que caminaba largo para ir a la iglesia con mi abuela. Y yo todavía me acuerdo que caminaba con ella y me llevaba a la iglesia. Hace que como unos 40 años atrás, mi madre me enseñaba la palabra del Señor. Hubo un tiempo que yo escogí no continuar por tantas situaciones, pero la palabra de Dios estaba allí. Y eso es lo que yo le digo a usted. Sembremos la palabra del Señor, pero continuemos orando por nuestros hijos que se han salido. Si usted tiene hijos que se le salieron del evangelio, siga orando. Dios los va a llevar, los va a traer de nuevo. Pero si usted también hizo un buen trabajo, ¿verdad? Porque imagínese andar evangelizando afuera y los de su casa los perdió por no evangelizarlos. El evangelismo empieza en nuestro hogar, con nuestros niños. Porque no podemos evangelizar afuera y lo nuestro que esté perdiéndose. No debemos. Debemos de tomar el tiempo para sentarnos con nuestros niños, leer la Biblia, sembrarles la palabra del Señor. ¿Por qué? Porque aunque ellos se salgan del evangelio y nuestras oraciones, volverán. En el caso de mi familia, yo salía, pero regresé y estoy acá sirviéndole al Señor. Pero fue gracias a esa anciana que me empezó a llevar a la iglesia, 43 años atrás, y que me enseñó el camino del Señor, y a mi madre también. Mi padre, pues, hasta los últimos años, que unos 10, 15 años se hizo cristiano, así que ya estábamos mayores todos, no podemos decir que él nos enseñó el camino del Señor, pero él llegó a los caminos. ¿Usted quiere ver una diferencia en su familia? Busque a Dios. Ahí está la respuesta. Enséñele a sus hijos pequeños la palabra del Señor. Enséñele la palabra del Señor a los niños, porque ellos van a aprender a tener temor, amor a Dios, amor a los padres y mucho más. Es una bendición. Así que este día, esa ha sido una pequeña reflexión, que aún en medio de cualquier situación, si su hijo está enfermo, está enferma, comprométase con Dios. Ya bien, no conmigo, no con su hijo, con Dios, que va a empezar de nuevo a enseñarle la palabra en este mundo corrupto, en este mundo tremendo como está. Usted tal vez sea limitada a la tecnología y usted no sabe lo que sus hijos están viendo en esas computadoras que el gobierno les ha dado, en esas tabletas. Esa es una gran perdición lo que hay allí. Yo he estado luchando en bloquear muchas cosas que tiene acceso a esa computadora y no se ha podido. Créame que esa es una gran perdición, porque los niños no saben cómo utilizarla. La usan para andar jugando cosas que después los ponen agresivos. Y si usted y yo, por estar en tantas otras cosas, no ponemos atención y no limitamos, créame que estamos creando perdición. Así que, ¿son buenas las computadoras para el estudio? Claro que sí, si las usan como deben de usarlas. Pero el problema es que si no hay límites, las usan como ellos quieren y ven lo que ellos quieren. Investigue, bloquee, limite, ponga límites. Que gritan y lloran. Qué bueno, gracias a Dios están sanos. Así que, usted podrá decir que uno es controlador. No, uno está cuidando, porque yo daré cuentas de lo que Josías hace porque está pequeño. Yo daré cuentas lo que él hace cuando él está conmigo, si yo no lo corrijo. Póngase un momentito, padre y madre de familia, a pensar las cuentas que usted dará sobre su hogar, porque daremos cuenta cómo somos, cómo guiamos. Así que en esta mañana, vengamos en palabra de oración. No me levanté enojada ni nada, agradecida con Dios, porque pues a pesar que Josías pasó la noche en fiebre, ya no le sentí fiebre y que me levanté. Y eso gracias al Dios poderoso. Y sé que me lo ha sanado muchas veces, me lo sanará esta vez. Y el autismo, déjeme decirle, no es impedimento. No es un impedimento para que él aprenda de la palabra de Dios. Así que ninguna enfermedad que nuestros hijos puedan ser diagnosticados es impedimento. No tenga pena. Usted hable con Dios y dígale: Señor, te pongo a mi hijo, a mi hija en tus manos, ayúdame. Sé que se me ha crecido, pero pon en ella el querer como el hacer de poder aprender tu palabra. La iglesia solo es un respaldo a lo que usted y yo debemos de estarle enseñando a nuestros hijos. Vengamos en palabra de oración. Padre nuestro que estás en los cielos, santificado sea tu nombre, venga tu reino, hágase tu voluntad en el cielo como en la tierra. El pan nuestro de cada día dánoslo hoy y perdona nuestras deudas como también nosotros perdonamos a nuestros deudores, y no nos dejes caer en tentación, mas líbranos del mal, porque tuyo es el reino, el poder y la gloria por los siglos de los siglos. Amén. En esta hermosa y bella mañana, Señor, vengo a ti, poderoso Dios, dándote gracias por la oportunidad que me das de poder llegar a la intimidad de cada hogar. Oh Dios mío, en esta mañana la gloria, la honra y la alabanza es tuya. Señor, bendiga a cada uno de los oyentes, ayúdeles, fortalézcales, guíales, amado Padre. Oh Dios mío, en esta hora sea usted bendiciendo, fortaleciendo cada hogar. Llénalo de tu presencia, de tu gracia a cada uno. Oh Dios mío, en esta mañana yo te ruego, amado Dios, que tu amor y tu presencia moren en la vida de cada uno, Padre de la gloria. Sea usted dándonos la sabiduría, dándonos la guía, cómo debemos de criar a los niños, Dios mío, lo que tú quieres, Padre bendito, en esta hora. Oh Dios mío, yo te ruego que tu amor y tu presencia sean derramadas, Señor, sobre la vida de cada uno, Padre. Ayúdenos a ser de bendición en la vida de cada uno de los oyentes. Oh Dios mío, gracias por tu amor y tu misericordia. Traiga, mi Dios amado, hombres y mujeres que quieran predicar su palabra en esta mañana, Señor amado. Bendiga la radio, bendice, poderoso Dios, la librería, traiga clientes, amado Dios. Pongo todo en tus manos, Señor amado. Oh Dios amado, pongo todo en tus manos, ayúdanos a ir cancelando cada una de las deudas. Poderoso Dios, te ruego que tú tomes el control, oh amado Dios, en esta mañana. Yo te ruego que tú seas mi Padre amado, bendiciendo cada una de las de los comercios, de las agencias, comercios y las tiendas, mi Dios amado. Todo negocio sea bendecido, Señor amado. Lleve los clientes, poderoso Dios, a cada uno de los lugares, poderoso Padre, en esta mañana. En tus manos pongo a cada uno de mis hermanos y amigos que están en el extranjero y son ilegales, mi Dios amado. Cúbralos, Padre de la gloria. Oh Dios mío, protégelos, Padre bendito, en esta hora, Señor amado. Oh Dios mío, provee lo necesario en cada hogar, Señor, que nada haga falta en esta mañana. Todo te lo he pedido en el nombre de Cristo Jesús. Amén y amén. Dios me le bendiga. Les dejo con Voces y Cuerdas.
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Gloria a Dios. Bendito sea el nombre de nuestro Dios y Salvador Jesucristo, que nos permite en esta hermosa y bella mañana pues poder estar ya lo que es el programa La Bendición de Jehová. Es la que enriquece, nos dice Proverbios 10:22, y no añade tristeza con ella. Gloria al Señor. Es un privilegio, un honor que Dios nos permite estar ya, gloria al Señor, en este acto, gloria a Dios, del cual Dios nos da la oportunidad de poder pues dar la ponencia de la palabra de gloria al Señor. Agradecer ya a nuestros hermanos de la radio, gloria al Señor, Radio Cristo Viene, 1170M Tabernáculo Emanuel, allí en el departamento de San Miguel, El Salvador, Centroamérica. De la misma manera también a Radio Elohim, gloria al Señor, ahí en el distrito de Jucuapa, en el departamento de Usulután. Gracias, hermana, gloria al Señor, locutora de la radio, pues por la oportunidad que nos dan de poder pues llegar hasta esos sectores, hasta donde las ondas radiales pues Dios las permite pues llegar a esos cantones, a esos pueblos, también fuera de este país, El Salvador, a través de los medios de las redes sociales, gloria al Señor. Agradecemos a nuestro Padre Celestial porque Él es bueno y Él pone en nosotros el querer como el hacer para que su nombre sea glorificado y exaltado. En esta hermosa y bella hora, sin perder tiempo, vamos a leer en Apocalipsis capítulo 12, versículo 10, nos dice su palabra. Entonces oí una gran voz en el cielo que decía: ahora ha venido la salvación, el poder y el reino de nuestro Dios y la autoridad de su Cristo, porque ha sido lanzado fuera el acusador de nuestros hermanos, el que acusaba delante de nuestro Dios día y noche. Gloria al Señor. Oramos en este hermoso día. Ahora, Padre, le damos gracias, le honramos, le glorificamos, le damos la honra y la gloria, porque usted es un Dios grande, un Dios poderoso, y no hay otro Dios fuera de usted. Usted es el único Dios que tiene el poder para sanar, para salvar, para libertar, para dar vida a todo ser humano. Usted es el Dios que ha hecho todo lo que existe, y nada de lo que existe ha sido hecho por una casualidad, sino que usted lo ha hecho con un propósito. Y el hombre que usted formó del polvo de la tierra, usted lo ha hecho con un propósito. Ahora, Padre bendito, le pedimos que su Santo Espíritu, que su gracia divina, que su entendimiento divino de lo alto, opere en esta hora, en mis labios, en mi lengua, en mi garganta, en mis cuerdas vocales, Padre, sea un instrumento útil, que tu palabra haga el efecto por la cual usted la envía. En el nombre de Jesús, reprendemos, atamos y sujetamos toda perturbación de las tinieblas. Todo espíritu mentiroso es avergonzado y es confundido. En el nombre de Jesús, amén y amén. ¿Y el Señor? Bueno, hemos leído acá en Apocalipsis, capítulo 12, versículo 10. Quisiera dar una breve resumen, gloria al Señor, de estos versículos, gloria al Señor, de lo que es el libro de Apocalipsis. Apocalipsis significa el que quita el velo, gloria al Señor, porque el libro de Apocalipsis es un libro donde Dios le reveló a un hombre llamado Juan, gloria al Señor, que fue uno de los apóstoles, pues el cual pues recibió estas visiones, recibió estas revelaciones cuando él pues estaba pues había sido pues apresado y había sido llevado, aislado a un lugar llamado Isla de Patmos. Pues el Señor, estamos hablando de los años pues cuando se dio la persecución después de la muerte de Cristo, después de que los apóstoles quedaron pues llevando las buenas noticias, llevando las buenas nuevas, porque Jesús les dijo que le era necesario, pues, ¿verdad?, que ellos llevaran esas buenas nuevas, y les dijo, y hacer discípulos a todas las naciones, empezando por Jerusalén, y el Señor. Ellos comenzaron el ministerio ahí, inició la iglesia de Jesucristo, cuando la muerte de Jesucristo se dio y él ascendió al cielo,
el Señor y se fue, pero le dejó un mandato. Y por ellos cumplir ese mandato, pues uno de estos apóstoles llamado Juan, pues fueron perseguidos, la iglesia del Señor fue perseguida, la iglesia del Señor sufrió una persecución, tanto que este varón pues, fue llevado una vez a la muerte. Dice, la historia nos cuenta de que dice de que en cierta oportunidad dice que pusieron aceite en un perol, lo pusieron a hervir con fuego, y cuando estaba caliente metieron a este varón llamado Juan, el Señor, pero ese aceite hirviendo que iba a destruir, que iba a quemar a este varón, no hizo efecto en su cuerpo, porque Dios estaba con él. Y como no hallaban qué hacer, lo llevaron y lo aislaron a este lugar llamado Isla de Patmos. Y ahí fue donde Dios y su amado Jesucristo se le revela a este varón, el Señor. Y en medio de toda esa situación, Dios le dice en este versículo, entonces dice él, oí una gran voz en el cielo que decía, ahora ha venido la salvación, ahora ha venido la salvación. Si recordamos, el Señor, que la salvación antes se centraba solamente se centraba en el pueblo judío, porque era el pueblo de la promesa, la promesa que Dios le dio a Abraham, a Isaac, a Jacob, el Señor, aquella promesa que Dios le dijo a Abraham, que cuando Abraham era un hombre que no había procreado hijos con Sara, porque ya Sara era una mujer mayor, una mujer adulta, mayor, que ya no podía procrear hijos y que había sido estéril por el resto de su tiempo, que ya había podido procrear. Pero Dios le da una promesa a Abraham y le dice que le va a dar un hijo, que en Sara iba a ser una descendencia, y que le prometió una tierra, le prometió un lugar estable, el Señor. Y Dios cumplió esa promesa, pero los judíos, hermanos, pues han tenido ese privilegio de tener esa promesa de salvación para ellos. Pero para los gentiles, nosotros estábamos muertos en vuestros delitos y en vuestros pecados. Estamos destituidos de la gloria de Dios, porque desde que el hombre allá pecó en el jardín del Edén, el hombre pues fue destituido del paraíso, de ese lugar, hermoso del Señor. El hombre fue destituido de ese lugar, pero ahora dice este hombre que escuchó una gran voz. Entonces dice, oí una gran voz en que decía, ahora ha venido la salvación. Y la salvación, nosotros sabemos que la salvación es Jesucristo, el Hijo de Dios, el que vino, el que Dios nos dio nosotros, para que nosotros que estábamos muertos y en delitos y en pecados pudiéramos tener este regalo, esto tan apreciado, la salvación de nuestras almas. Al apóstol se le dio una esperanza, que lo que él estaba sufriendo, que lo que él estaba pasando no era en vano, el Señor, porque la salvación, el mensaje que él había predicado, el mensaje que él le había, que Dios le había encomendado a través de su amado Jesucristo, de llevar la palabra a todas las naciones, esa palabra se ha cumplido, esa palabra ha tenido y ha hecho efecto, esta palabra ha salvado vidas, ha cambiado vidas, ha salvado millones de personas. Ese sufrimiento que este varón llevó en ese lugar, en esa isla, donde estuvo aislado en ese lugar, y el sacrificio de Cristo en la cruz ha hecho efecto en la vida. Han muerto muchas personas, han muerto millones de personas, pero esas personas que sufrieron, esas personas que tuvieron que pasar por esta situación, este hombre llamado Juan, el teólogo del Señor, este hombre, el apóstol de Jesús, aquel hombre que se recostaba en el pecho de Jesús, sufrió, aleluya, por llevar la salvación a los gentiles, por llevar
aleluya, predicar la palabra del Señor, aleluya, porque sí es cierto que solamente predicó en Jerusalén, y el que llevó el evangelio fue el apóstol Pablo, pero si estos varones no hubieran predicado, el apóstol Pablo no hubiera escuchado la palabra del Señor, no hubiera sido intervenido por el Espíritu Santo, no hubiera sido intervenido por Dios mismo cuando se le aparece al apóstol Pablo y al Señor, porque él escuchó esa gran voz, dice, entonces oído la voz del cielo que decía, ahora ha venido la salvación. Ahora la salvación no solamente se centraba en el pueblo de Israel. Ahora la salvación está para todo aquel que quiera que reconozca a Jesucristo como su Señor y Salvador. Aleluya. Que reconozca que la salvación ha venido y que el poder y el reino de nuestro Dios y la autoridad de su Cristo. Aquel que reconoce que solamente Jesucristo puede salvarlo, que solamente Jesucristo tiene el poder para dar vida y para dar salvación a todo ser humano. Ningún otro ser humano te puede salvar. Este varón sufrió, fue llevado, aleluya, pero no tiene la salvación, pero él recibió que la salvación ya había venido. En este hombre se consoló porque valía la pena. Vale la pena sufrir, aleluya. Vale la pena sufrir en esta tierra, más por llevar las buenas nuevas de salvación. Saber que este mensaje, saber que esta palabra tiene poder para salvar, para dar vida al hombre que está muerto en delitos y en pecado, para libertad, para romper cadenas, ataduras que hay en la vida del hombre, que el hombre no tiene otro medio como ser salvo, más que solamente a través de Jesucristo, el Hijo de Dios. No hubo nadie que tuviera esa autoridad, aleluya, que tuvo Cristo, aleluya, que a través de su Padre, a través del Padre Celestial, esa autoridad, ese poder, aleluya, de dar su vida por toda la humanidad, de entregarse en esa cruz, aleluya. Nadie podía dar, ¿sabe por qué? Nadie, porque todos nosotros hemos estado contaminados del pecado, pero Jesús, el Hijo de Dios, aunque fue un hombre como nosotros, fue 100% hombre y 100% Dios, pero estuvo en esta tierra, pero no se llenó de pecado, no se llenó de maldad, no se encontró en el pecado, porque se guardó en santidad, en pureza, y por eso, aleluya, dio su vida por nosotros, y esa sangre que fue vertida en ese lugar llamado Gólgota, ese cuerpo que fue colgado en esa cruz, y esa sangre que vertió de ese cuerpo fue sangre santa, fue sangre pura, fue sangre sin contaminación de pecado, y solo esa sangre nos puede dar la salvación. La salvación se centra no solamente, aleluya, en un momento que estás en una crisis, en un momento en que sientes que necesitas la salvación, porque te van a embargar tu propiedad, porque te van a quitar algo material. La salvación se centra en tu alma, aleluya, en el alma. Tú y yo tenemos un alma que salvar. Todos nosotros nacimos en pecado, nacimos bajo la maldición del pecado, pero Jesucristo vino a deshacer esas maldiciones. Jesucristo vino, aleluya, a darte salvación y darte vida eterna. Esa es la buena noticia que este varón recibió en esa gran voz. Oí una gran voz en el que decía, ahora ha venido la salvación. Y la salvación ha venido a través de Jesucristo, el Hijo de Dios. Él tiene la salvación de nuestras almas. Él tiene la salvación para tu necesidad. Él tiene la salvación para la situación que tú estás viviendo. Él tiene la salvación para cualquier situación.
Él tiene la salvación. Él es el único que te puede ayudar. Nosotros los seres humanos te podemos ayudar, pero nuestra ayuda es poca. Nuestra ayuda tiene limitaciones, pero la ayuda que Él te da, la salvación que Él te da, esa es perdurable. Aleluya. Porque ahora tú tienes necesidad. Yo tengo necesidad. Todos tenemos necesidad, perdón, tenemos necesidades, y el único que puede saciar nuestra necesidad se llama Jesucristo, porque cuando Él viene a nuestra vida, Él allana todo, Él allana toda la necesidad que usted y yo podemos tener. Por eso es que nuestro cuerpo come desayuno, almuerzo, cena, pero el segundo día tiene necesidad. Pero cuando nosotros tomamos la palabra del Señor, este pan espiritual viene para llenar la necesidad interna que hay dentro de nosotros. Viene a salvarnos, aleluya, a llenar todo el vacío que hay dentro de nuestro ser. Él es el único sal. Él es el único que puede llenar el dolor, la necesidad, el que puede sanar, el que puede libertarte de cualquier situación en que te sientes esclavo. Somos esclavos de diferentes maneras. Somos esclavos de los bancos, somos esclavos del pecado, de la maldad, del egoísmo, porque el enemigo se apodera de nuestra mente y hay una lucha interna dentro de nosotros que solamente Jesucristo te puede salvar de esa lucha que tienes interna, del daño que te hicieron cuando eras niña, cuando eras niño, de cualquier situación que el enemigo se aprovecha para destruir tu vida. Pero Jesucristo ha venido para darte vida. Y este varón escuchó esa gran voz que se decía en el cielo: ahora ha venido la salvación que nosotros no teníamos ha venido. Esa salvación, aleluya, esa salvación ha venido, y ha venido el poder. Ahora Jesús tiene el poder. A Él se le ha dado el poder. Antes, cuando el hombre falló en el jardín del Edén, cuando la mujer comió del fruto prohibido, el enemigo le quitó el poder al hombre. El enemigo le quitó la autoridad que el hombre tenía. Recordemos que Dios puso al hombre en el jardín del Edén y le dijo al hombre que le pusiera el nombre a todos los animales, que limpiara, que las plantas las apodara. El hombre estaba enseñoreado en ese lugar. El hombre tenía el poder, aleluya, pero Satanás, el diablo, engañó a Eva y engañó a Adán. Y en ese engaño, el hombre perdió el poder que Dios le había dado. Pero Jesucristo vino y en su muerte le quitó el poder al diablo y a todos sus demonios que tenía sobre la vida del hombre, sobre todo este planeta Tierra. El Cristo de la gloria dio su vida y le quitó el poder al enemigo. Por eso el apóstol escucha la voz y dice que ha venido la salvación y el poder, porque el poder se le fue otorgado a Jesucristo, el Hijo de Dios. Ya el enemigo no tiene poder. El enemigo no tiene nada que ver en tu vida ni en mi vida, porque fue vencido. El Cordero de Dios lo venció en la cruz. Él ya no tiene el poder. Ahora tú y yo podemos salir adelante si reconocemos a Jesucristo como el poderoso, como el eterno, como el que
tiene el poder y el dominio sobre reinos, principados, potestades. El enemigo ya no podrá destruirnos. Y todo aquel que quiera venir y reconocer la salvación de Jesucristo, puede venir, y el enemigo ya no podrá hacer nada en contra de él, en contra de ella, porque él tiene el poder y el reino de nuestro Dios. Jesucristo tiene el poder y el reino de nuestro Dios, y la autoridad se le ha sido dado a Cristo Jesús. Aleluya. Ahora él tiene el poder, él tiene la autoridad. Aleluya, porque ha sido lanzado fuera el acusador. El acusador ha sido lanzado, aquel que acusaba. Recordemos que él se presentó para acusar a Job, para decir que Job, aleluya, amaba a Dios. Lo amaba porque estaba bendecido, porque tenía cosas materiales. Él acusó a Job delante de Dios, aleluya. Y no solamente a Job, acusó también al sumo sacerdote Josué. También a él lo acusó. Y no solamente a ellos, él ha venido a acusar a todos. Mire, él nos insta a pecar. Él busca al hombre para que el hombre peque, para que el hombre se revela en contra de Dios a través del pecado, a través del adulterio, a través de la fornicación. El hombre se ve envuelto en situaciones difíciles, que el hombre en aquella situación difícil busca a los brujos, busca a los hechiceros, y él mismo los acusa después. Él no les ayuda, él no ayuda al hombre, él destruye la vida del hombre. Satanás destruye la vida del hombre, pero Jesucristo te da vida. Jesucristo te da oportunidad. Jesucristo está con sus brazos abiertos para salvar a toda la humanidad. El enemigo ya fue vencido, ya fue destruido, porque Jesucristo le destruyó. Dice el poder y el reino de nuestro Dios y la autoridad de Jesucristo, porque ha sido lanzado fuera el acusador de nuestros hermanos, el que los acusaba delante de nuestro Dios día y noche. Él es un acusador, él es un mentiroso que nos insta a hacer lo malo para luego acusarnos. Pero el Cristo de la gloria lo venció. Así de que si estás pasando por un proceso, por una situación difícil, recuerda que Jesucristo ha vencido al enemigo, que ha sido lanzado, aleluya, y que ya no tiene nada que ver con nosotros, no tiene nada que ver. Si estás pasando por un proceso, recuerda que la salvación la tienes en Cristo Jesús. Que el enemigo te va a acusar, que va a querer destruirte, pero no lo va a lograr. Porque el Cristo de la gloria está de tu lado. El poderoso, el gran yo soy, está de tu parte. Y si no tienes a Jesucristo en tu corazón, yo te invito en esta hermosa y bella hora para que lo recibas en tu corazón, para que le abras la puerta de tu corazón y lo dejes entrar y reconozcas que la salvación solamente te la puede dar Cristo Jesús. Porque solamente Él sufrió en la cruz, solamente Él sintió el dolor en su cuerpo. Y el Padre Celestial sufrió con Él para salvarte a ti, a mí, a toda la humanidad, a todas las personas que vivimos en este planeta Tierra, a todos aquellos, aleluya, que le hemos reconocido, y aquellos que todavía no le han reconocido. Hay oportunidad todavía, hay esperanza de vida, porque la iglesia todavía está en esta tierra. Mientras la iglesia está en esta tierra, tenemos oportunidad de ir a Jesús, de reconocer la salvación, que Él es el único que nos puede salvar, que nos puede dar vida, porque la vida del hombre sin Cristo está muerta en delitos y en pecado. Pero hay oportunidad, y ya el enemigo no te va a poder acusar, él ya no va a poder acusarte. Él es un acusador, él es un mentiroso, él es un impostor. Él ha venido para destruir vidas, pero Jesucristo vino para dar vida. Este varón llamado Juan estaba en un lugar
aislado, aleluya, por el evangelio, por llevar las buenas nuevas, por anunciar la salvación, aleluya. Pero él no estaba solo, allí Dios se le presenta, allí Dios le habla a través, aleluya, de estas visiones, a través de estas revelaciones. Dios le dice, aleluya, que la salvación y el poder de nuestro Dios y el acusador no va a poder nada ya en contra de él, aleluya. Y mire qué hermoso este varón vio la gloria de Dios. Este varón vio, porque este fue el único de los varones, de aquellos siervos apóstoles que estuvieron con Jesús, el único que murió anciano, aleluya. Y el enemigo no pudo quitarle la vida, no pudo gloriarse en él, aleluya, porque él, aleluya, confió y creyó en Jesucristo, que era el Hijo de Dios, y que la salvación y el poder del reino de nuestro Dios y la autoridad se le fue dado a Jesucristo, porque ha sido lanzado el acusador de nuestros hermanos, el que los acusa delante de Dios día y noche, aleluya. Él es el acusa, el que acusaba a la gente, pero ahora ya no podrá hacer nada, porque el que está en las manos de Dios, el que está en las manos de Jesucristo, nadie lo arrebata de su mano. Así es de que la salvación y el poder le pertenecen a Jesús. Él único tiene poder para salvar y para condenar. Él salva a aquellos que reconocen que Él es el Salvador. Él salva a aquellos que le reconocen como su Señor y Salvador, el único Salvador de sus almas. Pero también Él condena a aquellos que no le reconocen, aquellos que no quieren humillarse delante de Él. Pero agradecemos a nuestro Padre Celestial, nosotros los que ya recibimos a Jesucristo, nos hemos humillado y ya hemos reconocido a Jesucristo como el único y suficiente Salvador. Ya el enemigo no va a poder acusarnos, ya no va a lograr su objetivo. Él trabaja, Él continúa, pero ya no hace efecto su trabajo, ya no va a lograr su objetivo. Aunque Él nos acuse, Él ya no va a poder, ya está, ya Él no podrá gloriarse de nosotros. Por eso estamos confiados y firmes, creyendo en que nada nos va a suceder, que aunque se levanten contra nosotros, aunque se levanten los brujos, aunque se levanten los hechiceros, aunque haga altar Satanás en contra, nada de eso va a hacer efecto a nuestra vida, porque nuestra vida está bajo la sombra divina del Omnipotente, porque Él es el poderoso, Él es el que ha lanzado al acusador, aleluya, que nos acusaba de día y de noche. Agradecemos a nuestro Padre Celestial en esta hermosa y bella mañana por esta oportunidad que nos brinda, aleluya. Pero antes que todo, quiero hacer la invitación, aleluya, a aquellos que no han recibido a Jesucristo como su Salvador y Señor de sus vidas, aleluya. Decirles que hay oportunidad de vida. Y quiero saludar a mis hermanos en esta hora. Quiero saludar a mi hermana Flor Fuente, que el Señor, que me la bendiga, madre hermana, me alegra que haya llegado con bien, aleluya. Hemos estado clamando, Dios bendiga también a nuestra Flor María y Alegría. Gloria al Señor, Dios bendiga a nuestra hermana Flor de María, Alegría, gloria al Señor. Dios bendiga a nuestra hermana Nordin Mendoza también, aleluya. Dios bendiga, aleluya, también a nuestra hermana Cristal Juárez desde México, desde Estados Unidos, aleluya. Nuestra hermana Nordin Mendoza, nuestro hermano

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Así de que estamos invitados a partir de las 8 de la mañana, estaremos dando un desayuno a nuestros hermanos, y a las 9 de la mañana estaremos dando inicio a lo que es el seminario del Señor Mi Identidad en Cristo. Así de que, mi querido amigo que en esta mañana me escucha, si tienes la oportunidad de poder venir el día domingo 28 de junio, que es este domingo que viene, el día de mañana en 8, estaremos dando ese seminario, y nuestra hermana Zulma Bail es la que va a dar esa ponencia de la palabra de nuestro Dios. Así de que les invitamos, aleluya, y quiero hacerte esta invitación, mi querido amigo, que en esta hermosa hora estás en sintonía de este programa La Bendición de Jehová. Quiero hacerte la invitación que reciba a Jesucristo en tu corazón. Recuerda que la salvación ha venido, y el reino de nuestro Dios, la autoridad de Cristo, ahí está, aleluya. Él es el que te puede salvar, que te puede dar vida. Así de que te invito en esta hermosa y bella hora a que recibas en tu corazón, que le abras la puerta a tu corazón a Jesucristo, y le des la oportunidad de que Él haga morada en tu vida. Estás pasando por un problema, por una situación, Él te va a ayudar. Él te va a decir con su paz, con su tranquilidad. No hay situación difícil que no te pueda dar solución. Para Él no hay nada. Para Él no hay nada difícil, aleluya. Así de que vamos a orar en esta mañana por nuestra hermana, aleluya, por su hijo Alexander García Juárez, que Dios abra una puerta para un trabajo, aleluya. Vamos a orar, aleluya, desde ahí en México, para nuestra hermana Cristal, aleluya. Que Dios sea proveyendo, aleluya, ese trabajo para su hijo. Bendito sea su nombre. Oramos en esta hermosa y bella hora, aleluya. Dios bendiga a nuestra hermana Lupita también Chávez, el Señor, bendito sea el nombre de nuestro Dios, aleluya. Dios venga fortaleciendo la vida de mi hermano, que está pasando por una situación difícil en este momento, y hago la invitación en esta, ahí donde te encuentras, ahí estás paradito, estás sentado, estás en una cama, Dios llega hasta ahí. No importa la situación que tú estés pasando, Dios llega a tu situación, pero en esta mañana dile: Señor Jesús, reconozco que soy pecador, reconozco que soy pecadora, pero me arrepiento de mis pecados. Reconozco a Jesucristo como mi Señor y Salvador. Doy gracias al Padre por enviarlo a morir en la cruz. Gracias por perdonar mis pecados hoy. Gracias por salvar mi alma. Gracias por escribir mi nombre en el libro de la vida. Te recibo como el Señor y Salvador de mi vida y de mi alma. Doy gracias al Padre por levantar a Jesucristo entre los muertos y darme vida. Gracias, Padre, por darme vida, por darme salvación. Gracias por escribir mi nombre en el libro de la vida. Aleluya. Si te vas a reconciliar con el Señor Jesús y te has apartado de Él, dile: Señor Jesús, reconozco que te he fallado, reconozco que me he apartado de tus mandamientos, de tus estatutos, pero en esta mañana reconozco mi pecado y me arrepiento, y te pido que me perdones, te pido que me ayudes. Sé que todavía tengo la oportunidad, sé que todavía estás con tus brazos abiertos, sé que todavía estás salvando, que tengo la oportunidad, y por eso vengo a ti y decirte que yo solo no lo he podido lograr, yo sola no puedo lograrlo, pero te pido que me ayudes. Toma mi mano, no me sueltes de ella, abrázame, camina conmigo de día y de noche.

apartarme de tus mandamientos ni de tus estatutos. Ayúdame a agradarte. Ayúdame a congraciarme contigo. Te necesito. Oh, santo y poderoso eres Jehová. Ahí donde está esa vida, papá. Ahí donde está esa mujer, Señor. Sentada en el lecho del dolor. Ahí donde estás, Señor, reconociendo que te ha fallado. Yo te pido que la abraces en esta mañana. Yo te pido que abraces a ese varón, Señor, que se está humillando delante de ti, Padre. Abrázalo con tu brazo de amor, con tu brazo de misericordia. Dale fuerza, dale fortaleza, Señor. Dale ese vigor, Padre amado, en el nombre de Jesús. Ministra, Dios mío, esa vida. Ministra ese corazón. Ministra ese cerebro cansado. Esa vista cansada, agobiada. Sus pulmones, esos bronquios, Señor. Ese corazón, esa presión alta. Esa azúcar elevada, papá. Ministrala, Señor, glorifícate. Da paz. Da seguridad y confianza, Señor, que la salvación ha llegado a su vida. Que tú estás allí, que no estás solo, que no estás sola esa hembra, ese varón, Dios mío. Te pido, Padre, que bendiga, Señor, que provee ese trabajo, ese medio para que haya abundancia en esa mesa, que no falte. Mira esos pagos, Señor, de impuestos municipales. Esos pagos, Señor, que hay que cumplir, Señor, esas obligaciones que hay que cumplir, Padre amado. Sé tú proveyendo, abriendo esa ventana de los cielos, mandando esa bendición sobreabundante, Señor, a la vida de mi hermano Juárez, Cristo de la gloria, su hijo, Señor. Mamá Cristal, Padre, bendice tu sierva. Gracias por las peticiones, Señor, que mis hermanos han puesto. Nombre por nombre, tú lo sabes, Cristo de la gloria. Sé tú glorificándote en esta hora, Señor. Abriendo esa ventana de los cielos, dando esa sanidad, haciendo milagros, liberaciones, rompiendo cadenas, ataduras, pudriendo yugo de esclavitud, de enfermedad, de lipidia. Bendice las finanzas de tu iglesia. Bendice la salud de tu pueblo, Señor. Glorifícate con tu poder en esta mañana. Toda cadena se ha roto, toda maldición que el diablo nos ha tirado, la declaro inoperable en el nombre de Jesús. Todo hechizo del diablo está inoperable, todo altar satánico lo tiro por tierra en el nombre de Jesús. Los dardos de fuego del maligno son echados por tierra, porque estamos cubiertos con la sangre de Jesucristo, con esa sangre santa, con la sangre pura, sin contaminación de pecado. Aleluya. Bendigo la vida de Estrella, Señor, de la madrugada. Bendigo su vida, la vida de mi sobrina. Padre, guárdala, protégela. Bendice su hogar, bendice su esposo, sus hijos, Padre. En el cuerpo de tu mano, bendice la vida de Ana Lidia López. Ella pide por sanidad completa y por fortaleza, Dios mío. Por José Castillo, por sanidad, Padre amado. Sé tú glorificándote, Señor. Bendigo la vida de mi hermana Flor. Bendigo, Señor, la vida de mi hermana Norby Mendoza. Bendice su hija, sus hijos, Señor. Bendice a Padre eterno, de manera especial, Padre amado. Esa petición de mi hermana Iris, Señor, por esa respuesta, por ese milagro que ella está esperando, Padre, de parte suya, Señor. Así por la vida también, Padre amado, nuestra hermana Génesis, Señor. Bendiga, Padre amado, la vida de Génesis, Señor. La vida de hermana Raquel, Padre, en el nombre de Jesús. Bendigo la vida de mi hermana, Señor. Reina, Padre, la vida de su esposo. Bendigo la vida de hermana, Señor. Yanet, Padre eterno, bendigo cada miembro del santuario de salvación, Dios mío. Clamamos por esa, Dios mío, respuesta, Padre, que cada uno de mis hermanos necesita. Tú las conoces, Señor. Mi hermana Lilian, Dios mío, bendigo a tu sierva, Padre eterno, en el nombre de Jesús de Nazaret. Venga usted glorificándose en esta hora, papito lindo. Venga obrando con poder, Señor. Gracias le damos en esta hora. Adoramos y bendecimos su nombre para siempre.
Oh Altísimo, Rey de Gloria, Rey del Cielo, Rey de todo el universo, bendigo este país, El Salvador. Sana nuestra tierra cada día, Padre. Bendigo el presente de nuestra nación, Señor. Bendigo a mi hermana Carmen en Guatemala, Padre. Bendigo, Señor, a aquellos hermanos que están pasando por una situación difícil, Cristo, la gloria, de enfermedad, Señor. Te pido que hagas el milagro que necesitan, Padre eterno, en el nombre de Jesús. Gracias, papito lindo. Gracias, Dios mío. Amén. Y amén. Agradecemos a nuestro Padre Celestial por la oportunidad que nos ha brindado de estar en el programa La Bendición de Jehová, la que enriquece y mañana de tristeza con ella. Y le invitamos para el próximo sábado y también pues invitarles para el domingo 28 estaremos celebrando un seminario con la exponente, mi hermana Zulma Bahín, desde Estados Unidos. Tenemos a nuestra hermana y es completamente gratis, amados hermanos. Vamos a tener un desayuno de 8 a 9 de la mañana, así que les invitamos, si van a venir, véngase temprano para que desayune y luego entramos a la bendición del seminario. Así de que les invitamos para el próximo 28 de este mes de junio a las 8 de la mañana para que desayunemos juntos, para que tengamos un momento de poder convivir también en un pequeño desayuno. Así de que todos somos bienvenidos. Estamos en la calle Lara Oriente, 808, barrio San Jacinto, San Salvador. Estamos a un kilómetro de la Vinaes del Señor, de pues aquí El Salvador, del centro histórico. Estamos a menos de un kilómetro del centro histórico. Así de que les invitamos, desde ya les damos la bienvenida. Y al Señor, estamos en San Salvador, El Salvador, Centroamérica. Que la paz de Dios esté en cada hogar y en cada familia. Muchas gracias.

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1: Vamos a ponerlos en comunión, vamos a hacer una oración para dar inicio, ya que la hermana Lidia, la directora de la escuela dominical, pues no está en la disposición, ya que está un poco en recuperación, amén. Vamos a ponerlos sobre nuestros pies, vamos a hacer una oración encomendándolos al Trino Dios para que Él nos ayude en este estudio de este día, de esta mañana, amén. Amado Dios y Padre bueno que estás en gloria, Dios mío, te presentamos, Padre Santo amado, a la congregación, Dios mío, Señor, que se ha hecho presente para este estudio. Padre Santo, usa mis labios para tu gloria, Dios mío, Señor, en esta enseñanza, para que seas, Dios mío, para edificación, para el cuerpo místico de Cristo. Señor Padre, te damos las gracias, Dios mío, Señor, porque sin ti nada podemos hacer, Dios mío, Padre Santo amado. También los que vienen en camino, guarda, Dios mío, su camino, Padre Santo amado, para que puedan asistir también a la iglesia, Dios eterno. Padre Santo, gracias te damos por todas las cosas que en esta maravillosa mañana nos has entregado, Dios mío, en nuestras manos. Gracias por nuestros hijos, gracias por nuestro trabajo, gracias por todo, Señor, te damos en esta hora. Y que sea de mucho provecho para la congregación este estudio, Dios mío, Señor, que tú has puesto en mis manos para ser simplemente un expositor en este día. Gracias, Señor, en el nombre de tu Hijo amado Jesucristo. Amén.
2: Amén.
1: Amén. Dios bendiga a mis amados hermanos. Disculpando un poco la tardanza, ¿verdad? Pero vamos a dar inicio a la clase de este día, ya que se me ha encomendado traer el estudio del día domingo. La semana pasada estuvimos hablando. ¿Quiénes estuvieron aquí la semana pasada?
3: Amén.
1: Hermana Mirza. Amén, presente por la patria, dice la hermana Mirza. Que Dios bendiga, primeramente quiero saludar, pero hacer un poco, un poco light. Dios bendiga a nuestros pastores, a hermano Diego, a nuestra Marián. Dios bendiga a nuestra maestra Irene Nieves. Dios bendiga a nuestra hermana Sonia y a cada uno de ustedes. Y tenemos a otros medios también, a nuestro hermano Ronaldo, que es raro verlo los domingos, pero gloria a Dios, fuerte aplauso por él, amén. Está aquí con nosotros, amén.
3: Está de vacaciones.
1: Está de vacaciones. Bueno, amén. Dios bendiga a los jóvenes también que están presentes. La semana pasada estuvimos impartiendo un estudio, como algunos estuvieron acá ahora presentes. Estuvimos hablando, ¿verdad? ¿De qué estuvimos hablando? De la boda de Cana.
3: La boda de Cana.
1: Amén. Y aclaramos ciertos puntos, por eso es bueno la retroalimentación. A veces creemos, ¿verdad?, que ya lo sabemos todos, hay muchas cosas en la Biblia, es profunda, es insondable, pero nosotros, ¿verdad?, cuando lo dedicamos a querer aprender, el Señor nos sigue revelando más de su palabra, amén. En ese caso, ¿verdad?, vimos la importancia que tenía las viñas o las vides en el pueblo de Israel, la importancia del vino en el matrimonio, cuando había escasez, que significaba, ¿verdad?, un matrimonio que no iba a ser muy próspero, y todas esas cosas, detalles que vimos, pues en esta ocasión vamos a estar hablando, yo soy la vid verdadera, amén. ¿Por qué se presenta en esta ocasión Jesucristo como el yo soy la vid verdadera? ¿Okay? ¿Por qué no solamente decir yo soy la vid? ¿O por qué no decir yo soy la viña del Señor? O algo así, donde están todas las vides. Entonces en eso vamos a
3: profundizar. Siempre sigue una distinción.
1: Amén. Entonces él dice, ¿por qué dice yo soy la vid? Y dice verdadera. Entonces vamos a entrar en eso, vamos a abrir entonces nuestra Biblia en el libro de Juan, Evangelio de Juan, capítulo 15. Vamos a hacer lectura del 1 al 17, amén, donde habla este pasaje bíblico, donde hace esta ilustración o esta alegoría simbólica, comparándose él como una vid. La palabra de Dios se lee en el nombre del Padre, del Hijo y con la bendición de su Santo Espíritu. Amén. Yo soy la vid verdadera y mi padre el labrador. Todo pámpano que en mí no lleva fruto lo quitará, y todo aquel que lleva fruto lo limpiará para que lleve más fruta. Diga, más frutos.
2: Más frutos.
1: Ya vosotros estáis limpios por la palabra que os he hablado. Permaneced. Este es un punto clave en este estudio. Permaneced en mí. Y yo en vosotros como el pámpano. No puede llevar fruto por sí mismo si no permanece en la vid. Así tampoco vosotros si no permanecéis en mí. Yo soy la vid, vosotros los pámpanos. El que permanece en mí y yo en él, este lleva mucho fruto, porque separados de mí nada podéis hacer. El que en mí no permanece será echado fuera como pámpano y se secará, y lo recogen y lo echan en el fuego y arden. Si permanecéis en mí y mis palabras permanecen en vosotros, pedid todo lo que queráis y os será hecho. En esto es glorificado mi Padre, el que lleváis mucho fruto y seáis así mi discípulo. Como el Padre me ha amado, así también yo he amado. Permaneced, otra vez, permaneced en mí, en mi amor. Si guardáis mis mandamientos, permaneceréis en mi amor, así como yo he guardado los mandamientos de mi Padre y permanezco en su amor. Estas cosas he hablado para que mi gozo esté en vosotros y vuestro gozo sea cumplido. Este es mi mandamiento, que os améis unos a otros como yo os he amado. Hasta ahí vamos a dejarlo, amén. Entonces, para dar inicio, por los que están sintonizando a través del internet, su hermano Joseph, amén, profesor en esta ocasión, compartiendo esta clase, amén. El tema es, yo soy la vida verdadera. Hablando de verdad, es que en la Biblia se hace referencia mucho a las viñas, a las vides, a las uvas, al vino. En esta ocasión, ¿verdad?, en la Biblia vamos a encontrar un sinnúmero de afirmaciones donde Dios compara al pueblo de Israel con una viña. ¿Ok? Entonces, pero ¿por qué Jesucristo? Vamos a profundizar. ¿Por qué Jesucristo se presenta como uno de los grandes siete yo soy, que vamos a ver más adelante, como la vid verdadera? Porque, ¿por qué no simplemente decir yo soy la viña, como le estábamos diciendo, o yo soy en fin, vamos al siguiente punto. En el objetivo de este estudio es comprender la alegoría, entender qué quiso decir Jesús con la vid, los pámpanos y el labrador. La misma Biblia, como las leyes de interpretación hermenéutica, como todos aquí los estudiantes de teología lo saben, es de que la Biblia, ¿qué? Su propio intérprete. ¿Okay? ¿Qué quiere expresar el escritor? ¿Qué quiere él expresar realmente diciendo esto? Bueno, hace alusión de que él, Jesucristo, es la vid. Nosotros somos los pámpanos. Vamos a ver qué son los pámpanos. Y Dios Padre es el labrador. El descubrir el trasfondo, ver cómo el Antiguo Testamento prepara esta enseñanza. Porque desde el principio la Biblia nos enseña de que Dios trata al pueblo de Israel como una viña. Pero dice, una viña que Dios sacó de Egipto y la implantó en Canaán. Pero esta viña, donde el labrador, cuando vamos a ver ahí quién era el labrador, cómo el labrador se encargaba para que la viña produjese frutos, la limpiaba en el cuidado y todo el proceso que conlleva el cuidado de una viña. El cuidado de una viña no es nada fácil. Para que una viña logre producir frutos, demora de 3 a 5 años. Imagínense el cuidado del labrador que tuvo con el pueblo de Israel. Aquí no está diciendo que el labrador se descuidó de la viña. Aquí está diciendo que el labrador hizo todo lo que tenía para hacerlo en el cuidado de Israel. Les proveyó de todo, les dio la palabra, les dio las tierras, les dio las promesas. El padre labrador vino y cuidó a Israel. Pero este pueblo, en vez de producir un buen fruto, produjo un fruto silvestre. No produjo no hubo una buena cosecha. Fue una cosecha de unas uvas silvestres. Muchas veces nosotros, cuando nos viene a la mente las uvas silvestres, nos hace referencia a que son uvas que nacen fuera de una viña, como en lugares aledaños, afuera de las viñas o en montes. Pero cuando se refiere a uvas silvestres, se está refiriendo que eran uvas que eran amargas, pequeñas, improductivas, que no servían para nada. No servían para el vino, no servían para consumo, no servían para nada. Era un simple... Ahí les voy a enseñar una ilustración como la diferencia entre una uva saludable, un fruto saludable, y una uva silvestre, que era amarga, insípida, que no tenía un buen sabor y que no servía para nada. Entonces, aprender a permanecer, profundizar en el llamado central, permanecer en Cristo. En este pasaje o esta enseñanza, donde Jesucristo se presenta como la vid verdadera, anuncia continuamente que permanezcamos en Él. Que permanezcamos en Él, y fuera de Él nada podemos hacer. Lamentablemente, ¿verdad?, nosotros queremos separar nuestros propósitos en algunas ocasiones, en algunos momentos, nuestro propósito con los propósitos de Dios. Y si Dios no está en el asunto, créame que eso no se va a dar. Entonces, por eso dice, permanecer en mí, porque fuera de Él nada podemos hacer. Dar fruto que permanezca, aplicar el mensaje de la vida cristiana diaria. En esta enseñanza es importante que recalquemos en la permanencia en la fe constante. No simplemente como una... obtener a Dios como el teléfono de llamadas de emergencia, ¿verdad?, que solo lo buscamos cuando lo necesitamos, sino habla de la permanencia en Él, permanecer en Él. Amén. ¿Qué significa yo soy la vid verdadera? Jesús declara fuente verdadera de la vida, no un maestro más entre otros, sino aquel de quien depende todo fruto espiritual. Vid verdadera contrasta con Israel, la vid que no dio fruto esperado. Cristo cumple lo que la nación no logró. El pueblo de Israel fue llamado para ser un pueblo que Dios lo llamó para ser un pueblo elegido, un pueblo que bendijese el mundo entero, un pueblo que llevara el mensaje de Dios, un pueblo que representara el carácter de Dios, el amor de Dios, que representara la misericordia de Dios. Lamentablemente, los frutos que produjo este pueblo fueron todo lo contrario. Por eso Jesucristo le viene y dice, yo soy la vid verdadera. No es Israel. Ya el pueblo, la bendición de Dios ya no viene de Israel. La bendición viene, ahora viene de mí, que yo soy la vid. Y dice, específicamente dice, que todo aquel que esté en Él, que son los pámpanos, son los que realmente están en la verdad. Porque dice, yo soy la vid verdadera. O sea, hay varias vides, pero dice, yo soy la vid verdadera. Que la bendición de Dios vendría de Él. Amén. Porque muchas veces dicen, por genealogía, Jesucristo vino a nosotros. Y una parte bien importante en este contexto, no se puede interpretar como el olivo silvestre, por ejemplo, sino que esto se tiene que entender en algo tan hermoso, es que nosotros no fuimos injertados en la vid, sino que nosotros nacimos en la vid. Fuimos regenerados en la vid, fuimos nacidos de Jesucristo. Cuando nosotros venimos al nuevo nacimiento, nosotros nacemos con la vid, que es Jesucristo, en esa caña central. No fuimos injertos, sino que fuimos nacidos de Él. Nacimos de Él, de sus promesas. Ahora, el olivo silvestre es algo similar, pero no es lo mismo. ¿Ven? Ahora, contexto histórico. La última noche, en el tiempo donde se presenta esto, era un momento, no era cualquier momento. Jesucristo estaba preparando al pueblo, a sus discípulos, lo que vendría a acontecer. Jesús habla tras la última cena, horas antes de ser arrestado. Estaba hablándole a sus discípulos de que, aunque preparándolos a ellos, que aunque físicamente él no iba a estar, ellos tenían que permanecer en él, en sus enseñanzas. Y de esa manera ellos iban a permanecer en la vida. En la vida en Cristo. Porque muchas veces, ¿qué pasaba? Si no iban a ver físicamente a Jesucristo, se iban a turbar, como pasó con Pedro. Entonces, Jesucristo hace esta enseñanza justamente antes de que fuese entregado. Amén. Donde él afirma y dice: yo soy la vida verdadera, permanecer en mí. Pero Jesucristo no iba a estar físicamente, pues él estaba refiriendo a sus enseñanzas, a sus promesas, a la palabra de Dios, al evangelio, que permanecieran en esa verdad. Juan 13:17, recoge sus palabras finales a los discípulos en el camino a Getsemaní, posiblemente pronunciado de camino al huerto entre viñas. Vemos ahí, ¿verdad?, cómo se cultivaba en las viñas, en los alrededores de las terrazas de las casas, porque Jesucristo estaba dando una enseñanza que sencilla pero profunda, que todos podían entenderla, porque era el proceso de la viticultura, cómo se llevaba a cabo en la vida cotidiana en Israel. Entonces él trataba de enseñar de esta manera una verdad espiritual que los discípulos pudieran entenderla. ¿Qué tan fundamental? No era el proceso de cómo se producía una uva, sino cómo, en la representación alegórica de que él era esa vid que daba vida. Amén. Una tierra donde el cultivo de la vid era parte de la vida diaria. No había casi una casa que no supiera cómo era el proceso de la producción de vino, ¿okay? O cómo cultivarlo. Era algo muy muy alegórico, porque tenía tres puntos bien importantes, que era que necesitaba un labrador, necesitaban un terreno, la viña, necesitaban el cuidado de la vid, de cada árbol, y necesitaba y la producción final, que era los pámpanos que retoñaba, el retoño donde nacían las uvas. ¿Okay? Ese es el contexto geográfico de cómo se localizaba Israel en ese tiempo, o aún es uno de los mayores productores de jugos de uva y de vino, donde estaba rodeado de lugares que favorecían esta clase de viñedos. En Jerusalén y Judea, el escenario de la pasión, colinas ideales para la vid, del aposento alto al cedrón. La ruta nocturna hacia Getsemaní pasaba entre viñas. O sea, cuando él estaba dando esta enseñanza, él estaba mostrando todo lo que tal vez los discípulos veían todos los días. Y eso, por eso la enseñanza fue tan profunda para ellos, y realmente representación como la vid. Amén. Colinas y terrazas. El relieve de Judea favorecía viñedos en terrazas de piedra para esa vida cotidiana que Israel llevaba, ¿ok? Ahí pueden ver ustedes la ilustración, cómo se producía, y que prácticamente todo estaba rodeado de viñedos, amén, y de viñas. El cuidado del labrador, cuando dice Dios Padre es el labrador, o sea, el que mantenía el cuidado de la viña. Se despedregaba la ladera y se levantaban muros de contención. El poda anual, cada año el labrador tenía que podarla, porque sabe que cuando nacía tantos, venían pámpanos que no daban frutos, esos pámpanos tenían que ser cortados. Y cuando esos pámpanos no producían, lo que era chupar la savia y eso lo que creaba era de que la vid estaba produciendo una savia innecesaria para un pámpano que no producía nada. Entonces esa savia lo que producía era la vid, lo que producía era menos producción al año. Entonces el labrador tenía que recortar esos pámpanos para que el próximo año nacieran nuevos pámpanos. Pero esos nuevos pámpanos ya venían a producir. Porque, ¿qué representación en la vida espiritual nos enseña esto? Que el labrador, que es Dios, trata de quitar todo aquello que nos estorba en nuestra vida. Va a limpiar todo aquello lo que estorba en nuestra vida. Entonces, que duele, la poda duele muchas veces, pero es para que usted crezca, para que usted produzca. Entonces, eso era una poda anual. Otra de las cosas importantes, como les decía en el principio, era que para que hubiese una producción, algo realmente exitosa, vamos a decirla, demoraba de 3 a 5 años. O sea que esto conllevaba un cuidado constante. Entonces el labrador sí se encargó, hablando en el término espiritual, el labrador que era Dios, sí se encargó del pueblo de Israel. ¿Ok? Dios hizo todo lo que estaba a su alcance. Muchas veces Dios hace todo lo que está no a su alcance, porque Dios él puede hacer todo, eso lo sabemos. Pero me refiero es que Dios muchas veces nos da todo, pero nosotros no producimos. Y esa razón la vamos a explicar más adelante. ¿Amén? Torre y vallado, una torre de vigilancia protegida a la viña de los ladrones y animales. O sea, el Dios constantemente está vigilando su viña. Él siempre tiene cuidado de nosotros. ¿Ok? Lagar y vendimia. Entonces, esa es la parte que correspondía, ¿verdad?, a la viña. El otoño se pisaban las uvas en el lagar para hacer vino. Como estuvimos hablando la semana pasada, en el lagar, donde el jugo más puro donde nacía era del primer proceso, ¿okay? Donde todavía no pasaba por la prensa, donde todavía no pasaba por la maquinaria, nada de eso, sino que todo era artesanal y pasaba por ese lugar, era el jugo más puro que podía producir la uva.
3: Era virgen.
1: Era virgen. Amén. Esta importancia de la vida de Israel sustentó uvas, pasas, mostos y vino. Era parte esencial de la dieta del pueblo de Israel. Era parte también de su economía. El vino era un bien de comercio y señal de prosperidad para el pueblo. Bendición. Viña y vino simbolizaban la bendición y la paz de Dios, como estuvimos enseñándolo en la clase anterior, donde el matrimonio, por eso se repartía vino, el vino bueno, porque Jesucristo vino y dijo, te has dejado lo bueno para de último. Entonces él da de lo mejor. Identidad. La vid llegó a representar a la nación misma de Israel. Como la viña, aquella viña, vuelvo y lo repito, como la viña que el padre, el labrador, cuidó tanto para que produjese buenos frutos. Y Jesucristo viene y les dice, ustedes hicieron todo lo contrario a lo que el padre les mandó a hacer. Por eso dice, yo soy la vid verdadera. ¿Okay? Entonces, la vida en el Antiguo Testamento. Algunos versículos hacen mención de estas viñas o vides, donde el Salmo 80 hace, hiciste venir a una vid de Egipto y la plantaste. Refiriéndose al pueblo de Israel, que vino y la plantó en las tierras prometidas, pero este pueblo no produjo, sino que produjo uvas silvestres. Ya habíamos explicado que la uva silvestre está en esa representación ahí de esa imagen. Sí pueden ver la diferencia cuando un fruto es saludable. Cuando ese fruto es saludable, lo ven a la mano derecha, y cuando un fruto que es silvestre es el que está a la izquierda. ¿Lo pueden ver? Lamentablemente, ¿verdad? Cuando esos frutos son así, Dios los desecha. Cuando ese pámpano comienza a dar un fruto que a Dios no le agrada, ese pámpano es cortado. Entonces, cuando Dios esperaba del pueblo de Israel que ese pámpano de esa viña produjera uvas exquisitas, y lo que produjo fue uvas silvestres, ¿qué decepción le pudo haber llevado Dios cuando vio que eso no producía nada, no servía para nada? Era amargo el paladar. Después de alguien, usted tal vez se ha dedicado en su vida a hacer algo, y después de tanto esfuerzo, usted ver que el esfuerzo que usted estuvo dando constantemente, no sirvió para nada. Eso muchas veces pasa porque cuando nosotros no vemos resultados y vemos frutos, que son esos frutos que usted se esforzó tanto, años y años, y venimos y recibimos ese fruto que no tiene nada, es porque Dios dice que fuera de mí nada puedes hacer. Cuando estamos nosotros en el camino de Dios, tenemos que entender que nosotros pertenecemos a esa vid, que es Jesucristo. Y que todo lo que nosotros hagamos en nuestra vida, cada decisión que tomamos en nuestra vida, tenemos que contar con esa vid. Si nosotros hacemos algo y no contamos con Dios, no espere que Dios después le solucione el problema. ¿Por qué? Porque muchas veces venimos y lo quejamos, es que nada me sale bien. Pero tú le preguntaste a Dios. Y hermano, si hay alguien que ha dado tantos tropezones en la vida, soy yo. Y lamentablemente, le digo, no, nosotros queremos construir castillos en el aire. Queremos hacer cosas. Y eso es bueno, porque es parte de querer hacer, de seguir adelante. Pero Dios dice, más buscar el reino de Dios y su justicia, y todas las cosas serán añadidas. Si nosotros hubiéramos entendido desde el principio, cuando nos convertimos a Cristo, eso, que el pastor tanto me lo repetía, yo sí, pero yo quiero hacer esto. Y dice, más buscar el reino de Dios, y no, allá metido en un camión ahí 7, 24/7. Y hacía tantas cosas, queriendo hacer cosas, claro, en mi mente, por eso dice, ni tus pensamientos son mis pensamientos, ni tus caminos son mis caminos. Porque nosotros a veces ignoramos de que con nuestras acciones y nuestras decisiones, aunque creamos que no estamos ofendiendo a Dios, lo estamos ofendiendo. Porque si no es eso lo que Dios tiene para nosotros, estamos desconectados de la vida. Usted sabe que estar desconectado de la vida es muerte. ¿Cuántas veces nos ha pasado que nosotros, cuando dejamos de buscar a Dios, de consagrarnos con Dios, de permanecer en Él constantemente, comenzamos a secarnos? Y eso es lo que la referencia que hace Israel. Se secó. ¿Pero por qué se secó? Porque ellos no permanecieron en la verdad. Ellos se apartaron de la verdad, buscaron sus propios caminos. Por eso nosotros como iglesia tenemos que entender este principio fundamental, y ese principio fundamental es que nosotros estamos supuestos a dar frutos, y frutos buenos. Examínese usted qué clase de fruto usted está dando. ¿O no está produciendo frutos? En toda instancia. Como usted, como un pámpano, ¿qué fruto usted está produciendo? ¿Está produciendo frutos para mi ego? ¿Está produciendo títulos pegados en las paredes? ¿Está produciendo discursos muy bien elaborados? Eso es parte de. Pero realmente, ¿cuál es el fruto real el que Dios quiere que usted produzca? Entonces, muchas veces hay que examinarlo. ¿Qué realmente yo estoy produciendo como pampa? Porque lamentablemente, el fin del pámpano que no da frutos va a ser cortado. ¿Okay? Y va a servir como leña para limpiar. ¿Okay? Jeremías 2, Isaías 5:1-7, el cántico de la viña que dio uvas silvestres. Jeremías 2:21, te planté de vida escogida, como te me has vuelto sarmiento extraño. Ahí hace referencia al sarmiento. Sarmiento es una palabra que significa, son palabras sinónimas con pámpanos. Donde dice, él esperaba que naciera un retoño de acuerdo a lo que en la vid era. Que era, porque si dice, como dice el dicho, nuestro padre decía, tal palo, tal estilla. Imagínense que venga un, te diga tal palo, pero la estilla es media rara, no es la misma del árbol. Entonces él está diciendo lo mismo. Si Dios está esperando, después del cuidado exhaustivo que tuvo Dios sobre esa vid y esa viña, y que haya nacido un pámpano que da una uva silvestre, ¿podrán decir que el labrador se equivocó? No, porque el labrador era Dios, y Dios dio todo lo que tenía que hacer. La cuidó, la regó, la podó, le dio todo lo que necesitaba. Pero esta vid, simplemente de su corazón, trayéndolo a lo espiritual y aplicado para el pueblo de Israel, de su corazón nació la maldad. Amén. Ezequiel 15:17, la madera de la vid inútil si no da fruto. La vid cuando no da fruto es inútil. La vid está ahí, pero la producción, que son en referencia a la iglesia, que tiene que dar fruto, como lo fue Israel en aquel tiempo, que tiene que producir. ¿Ok? Osea 10:1, Israel es una frondosa viña que Dios plantó. Ahí tienen algunas también ilustraciones para que visualicen ahí toda la vid. Israel como la vid de Dios. Hiciste venir una vid de Egipto, echaste las naciones y la plantaste. ¿Cómo Dios trata con nosotros, verdad? Que Dios nos hace sacar del mundo. Dios nos trae y nos planta acá. Dios nos trae a la vida en Cristo. Porque antes éramos vástagos, que no teníamos una vid verdadera. Estábamos en un árbol de una vid que no daba, que no era verdadera. El mundo, sus filosofías, sus costumbres, sus usos. Pero viene Dios y hace esta referencia, que aunque no seamos injertos, sino que nosotros traemos una nueva vida en Cristo, que es la vid verdadera, entonces esa vid tiene que dar fruto. Y después de todo esto que Dios hace en la vida de nosotros, como lo hizo con Israel, Dios está esperando la producción de nosotros. La importancia de ser productivo en la viña del Señor, ¿verdad? Así que si no está haciendo algo, es hora que ponga a hacer algo, ¿verdad? Muchas veces esperamos, oh, es que el pastor no me puede hacer nada. Bueno, vaya y pregúntele, pastor, ¿qué puedo hacer, verdad? Porque hay trabajo, hermana María. O no hay trabajo. Así que aquí creo que estamos unemployed, desempleados. No, aquí hay mucho trabajo por hacer en la casa del Señor. Pregúntele a hermana Lidia, hermana Lidia, usted tiene un maestro para la otra clase, ¿le puedo dar la clase? Quiero dar esto. Tenemos que estar activos en todo. Cuando lo digan, puede dar una clase, dé la clase. Si le dicen, puede ser la maestra de adolescente, sea maestro adolescente. Si hay un ayuno, venga el ayuno. O sea, en fin es estar siempre constante y permaneciendo en la verdad. Estar activo. Como decía mi pastor, para que hagas algo, me decía, me podía hacer siempre hacer algo, ¿verdad? Él decía, para que hagas algo, ¿okay? Porque muchas veces, ¿verdad?, el no hacer nada, lo vamos separando de la vida, ¿okay? ¿Por qué Jesús dijo la vid verdadera, Israel la vid infiel? ¿Okay? Hace una referencia a que Israel, como hoy en día, y estaba hablando nuestro hermano Daniel el día de ayer, ahora en día se enseñan falsas doctrinas. Una de esas grandes falsas doctrinas, ya he escuchado predicadores que tienen miles de seguidores, no 100 ni 200, miles y miles de seguidores, que ellos dicen de que hay dos caminos a la salvación. El salvación genealógico, de la genealogía de la iglesia de Israel, que proviene la salvación genealógica por medio de la promesa de Abraham, y la salvación por medio de Jesús. Entonces, ¿cómo es posible que esto ocurra cuando Jesucristo mismo dice que fuera de mí nada puede hacer? Israel, la vid es infiel, que no produce frutos, que produce frutos silvestres. Y hay personas que todavía quieren estar pegados a Israel, buscándole si tienen genealogía con Israel, y a ver que las 10 tribus perdidas son de los rafanitas, o no sé, tantas cosas que se inventan. Amados hermanos, Jesucristo fue específico en esta enseñanza. En el concilio de Jerusalén, en uno de los primeros concilios, cuando los apóstoles comenzaron a discutir estos temas de la salvación por la ley o por la gracia, ellos dijeron, nadie se salva por la ley, por la obra de la ley. Es por medio de Jesucristo, nada más. Y Jesucristo se representa como Él. Yo no soy una sola vid, yo soy la vid.

0: Él nunca dijo de alguna manera de que habían dos caminos. Digo, yo soy el camino. En una de las otras afirmaciones que está, que dice, yo soy el camino y yo soy la verdad y yo soy la vida. Y nadie viene al Padre si no es por mí. Entonces, ¿habrá alguna manera de llegar al Padre sin Jesús cuando Él mismo lo afirma y dice que no hay otra manera? Cristo, la vida verdadera. Bueno, yo no sé griego, pero esa palabra está en griego. Aletiner, genuina. O sea, Él es la vida genuina. No hay otra. La que sí da fruto, porque Jesucristo sí dio frutos. Amén. Y cumple el plan de Dios. O sea, todo el contraste de Israel, que no hizo y no obedeció a Dios, en Cristo, Cristo sí lo cumplió. Fue obediente. Cumplió la ley. Predicó el amor. Predicó el evangelio de la reconciliación. Trajo un evangelio universal. No un evangelio solamente para un pueblo, sino para el mundo entero. Todo la antítesis de lo que Israel era. Israel predicaba que ellos eran los elegidos, que solo ellos podían dar la palabra. Predicaban del amor y no lo conocían. Predicaban enseñaban de la ley, pero no entendían la ley. Solo eran religiosos, practicantes, pero desconocían, y Jesucristo vino a cumplir todo lo que cuanto Israel no quiso hacer. Un pueblo que había sido llamado para que fuera un ejemplo del carácter de Dios para el mundo, vino a hacer algo que Dios no lo desechó, lo que ellos hicieron, y los comparó como un fruto silvestre, amargo para el paladar, que no produce nada y no sirve para nada. ¿Ok? Por eso Jesucristo les dice en Mateo 23, les dice que vuestra casa hoy es dejada desierta hasta que digan bendito sea el que viene en el nombre del Señor. Esa es una afirmación de Jesús, que mientras ellos no reconozcan que Jesucristo es la vid verdadera, en ellos lo que van a tener es tierras áridas, desérticas, hasta que lo reconozcan a Él. Ahora, cristiano, tú que dices que sos salvo por la ley o porque dices que tienes que estar pegado al pueblo de Israel, la única salvación proviene de Jesús. Amén. El creyente, el pámpano. ¿Dónde están los pámpanos aquí? Aquí nadie somos vida, aquí somos pámpanos. Amén. Permanecemos en una vida verdadera. Aquí nadie es la mera sopa del caldo. Aquí somos pámpanos. Amén. Somos todos productos de esa vida verdadera. Amén. Llamados a ser productivos, llamados a dar frutos. ¿Cuántos quieren dar frutos? Yo quiero dar frutos.
1: Seguir dando.
0: Amén. El creyente, el pámpano, solo unido a la vida verdadera puede el creyente llevar los frutos reales. Si nosotros queremos dar frutos, ahí nos dice el esfuerzo personal te va a llevar a dar frutos. Ahí no dice tu esfuerzo personal, ahí no dice tu mentalidad, ahí no dice mis capacidades, ahí dice permanecer en Él. Y eso significa ser obedientes a Él. Lamentablemente decimos nosotros, yo pertenezco a Él, pero somos grandes desobedientes. Tú no estás perteneciendo a la vida verdadera. Hay que ser obedientes, y la obediencia lo va a llevar a que usted produzca frutos. La desobediencia lo va a llevar a desligarse de la vid. Y se va a comenzar a secar. Y se va a comenzar a quedar estancado en un lugar de la conformidad. Yo estoy conforme porque aquí me quedo. ¿Y sabe qué? Pero ¿qué pasa? Que comienza a ser un pámpano que no produce nada. Solo está de adorno. Y Dios no quiere que usted sea un adorno en la iglesia, porque si es bonito, claro. Dios lo hizo muy hermoso. Y a todos Dios los imagen y semejanza de eso, me imagino, somos hermosos. Pero Dios no quiere que solo permanezcamos ahí como un adorno, sino que ese pámpano produzca. Eso es lo que Dios quiere.

0: la multiplicación, la fructificación del pámpano. Eso es lo que Dios espera de nosotros. Usted no sea como Israel, no sea como el Israel antiguo, amén. Sea como, usted sea obediente, amén. Seamos obedientes, amén. Me incluyo también yo, obviamente. Ok, las siete declaraciones yo soy que la Biblia nos habla. Se podría sacar tantos estudios, más bien, hermano, yo últimamente me estoy hablando un poco de la sociología y me estoy acercando más a la profundidad del Evangelio de Cristo. Y estoy enfocándome en eso porque digo yo, ¿cuántos estudios no pueden salir de esos versículos? ¿Y sabe? ¿Y cuánta edificación podemos generar? Claro, podemos aplicar nuestra vida social y todo el comportamiento, que es importante también, pero imagínense todas esas enseñanzas aplicadas a nuestra vida. Dice, yo soy el pan de vida. Estuvieron hablando el día de ayer. Yo soy la luz del mundo. Yo soy la puerta. Yo soy el buen pastor. Yo soy la resurrección. Wow, qué promesa. Es una de las cosas que no se predica, la resurrección. Todos estamos aferrados aquí, a esta vida. Pero sabe que hay algo más extraordinario que esta vida, y es que todos vamos a, Dios los va a vamos a resucitar. No ignores, dice, no ignores esto, que los muertos en Cristo resucitarán primero. Está hablando de las promesas, y esa es una de las grandes promesas para la iglesia. Y él dice, yo soy la resurrección. ¿Qué fue lo que le dijo a Lázaro? ¿O qué le fue lo que le dijo a la hermana de Lázaro? Yo soy la resurrección. Amén. Amén. Mira, hermana, gracias, hermana Osea, me está ayudando ahí a dar el estudio. ¿Eh? Dice, yo soy el camino, porque sabe que nosotros lo que enseñamos cuando daba la clase de religiones sectas y herejías, el camino a Buda, así se llama. El camino a Buda, porque había un camino para seguir a Buda. Está el hinduismo, que también dicen que eso es el camino a la iluminación. Entonces, muchas religiones se van a llamar camino. El camino a la iluminación, el camino a la trascendencia, el camino a la lo que llaman la reencarnación. Siempre se hacen llamar el camino, pero Jesucristo dijo, yo soy el camino. El único camino que existe para llegar al Padre es Jesús. Habrá mucha filosofía, habrá muchos dogmas, muchas creencias, habrá muchas religiones, sectas, herejías, que se dicen llamar que son del camino, pero Jesucristo vino y afirmó y dijo que Él era el único camino. No es que usted se meta 30 días ayuno y usted va a encasar así por la conexión con el Padre. La única forma de llegar a Dios Padre es por medio de Jesús. Dice, la única forma de que nosotros lleguemos a Él es por medio de ese camino. Por eso Él se representa como dice, yo soy la vid. O sea, no existe otra manera de estar conectado al Padre, el labrador, para que el Padre vaya y los cuide. No podemos estar en otra vid, porque entonces esa vid puede estar cuidada por otro labrador. Pero sí, qué bueno estar en las manos de ese labrador que es el Padre. ¿Ustedes están prefiriendo estar en las manos de Dios o en las manos de otro labrador? En las manos de Dios, amén. Entonces Jesucristo representa como yo soy el camino, yo soy la verdad, la verdadera vid y la vida. Porque si no estamos pegados a esa vid, no tenemos vida. ¿Qué le pasa a un pámpano cuando un vástago cuando se arranca de la vid? Se seca, se muere y sirve para leña para el invierno nada más. Y no tiene producción. Entonces, en Él está la vida. Si permanecemos en Él tendremos vida. Amén. Y lo que estamos hablando es la vida verdadera. Juan 15, 1. ¿Ok? Estas son las siete de yo soy, de Jesucristo. Ahí están los símbolos y sus significados de esta enseñanza. La vid y el labrador. La vida es Cristo. La fuente de la vida, el labrador es el Padre que cultiva y poda. Juan 15, 1. O sea, el cuidador de la vid es el Padre. ¿Ok? y como una enseñanza, como una ilustración, no como una doctrina, porque ya he aprendido yo que no todo es tipología, ¿okay? Ni numerología. Cuando queremos enseñar, muchas veces queremos traerle todo, tipología, numerología, ¿okay? La Biblia no menciona que la savia de la vid es el Espíritu Santo, pero podemos aplicarlo como una enseñanza, que eso es lo que lo mantiene viva al pámpano, la savia que recorre toda la vid, como el Espíritu Santo. Amén. Los pámpanos son los discípulos unidos a la vid, llevan mucho fruto. Separado de ella, nada se puede hacer. Si usted quiere un llamado y está separado de la vid, pues está por otro camino. Las uvas sanas y silvestres. Vemos la representación que yo les decía. Hay uvas sanas. Qué deliciosas también esas uvas. Imagínese usted agarrar, que espera usted como labrador, que esté 5 años en una viña cuidándola, sudando, quemándose y esperando una buena cosecha, y venga que y vaya a ver una vid, y la vid está sana, está muy bonita, pero los pámpanos están lanzando ese tipo de uva silvestre. La decepción va a ser grande. Entonces Dios quiere que nosotros demos buenos frutos, no frutos, sino buenos frutos. ¿Ok? Porque esos frutos amargos, ¿quién los quiere? A usted le dicen, le dan a escoger qué fruto usted quiere. ¿Cuál elige, hermana Mirza? ¿De los dos? Entonces, efectivamente, amén, somos llamados a dar buenos frutos. No solo a dar frutos, sino a dar buenos frutos. Amén. En el tiempo de Dios, obviamente, pero mientras permanezcamos.
1: Pero la silvestre es la que ustedes. Una vez el
0: hermano Mario
1: me regaló la cáscara más dura.
0: No, la representación de la uva silvestre no es porque sea diferente a la uva de la vid, sino que se refiere a que el nacimiento de la uva silvestre se da en la misma vid, no afuera. Nacen de la misma vid, pero unas nacen con los pámpanos malos, que crean uvas silvestres, y hay pámpanos que crean uvas saludables. Por eso el labrador llega y corta los pámpanos malos, los corta para que de ahí nazcan pámpanos nuevos que crean uvas buenas. No corta el vástago ni corta la vid, corta los pámpanos. No en el mismo pámpano, La uva nace de cada racimo de uva, nace de un pámpano. ¿Sí? Hay pámpanos que generan uvas malas, silvestres, que no se refiere a que nacen afuera sin el cuidado, no, simplemente que nacen malas. Entonces ese pámpano nació defectuoso, hay que arrancarlo y botarlo. Y ahí se trata la poda del labrador, que él viene lo que no produce, lo arranca y lo bota, y va limpiando. Porque si deja esos pámpanos que no están produciendo nada, le están chupando la savia de puro gratis a la vid.
2: Contaminando, hasta te puede contaminar.
0: Y contamina, es un punto muy, muy exacto, que lo que no produce, daña. Porque el labrador tiene que cortarla porque ahí produce plagas, hongos, contamina, daña la planta. Entonces el labrador tiene que ir con ese cuidado, arrancarla y botarla. ¿Ok? Así que por eso Dios hace la representación de Israel como ese pámpano o como esa vid que no produjo nada. Son uvas silvestres. Amargas, secas, que no producen nada de lo que Dios manda. Nada espiritual, amén. Eso es un injerto. Como les digo, como una enseñanza doctrinal, se puede enseñar que Él es la vid verdadera, porque dice que nosotros cuando venimos a un nuevo nacimiento en el Evangelio. Entonces, no podemos, sí se puede traer como una enseñanza ilustrativa del injerto de un vástago a una vid. Pero la realidad es que nosotros nacemos de la vid verdadera, ¿okay? No somos injertados. El olivo silvestre sí hace referencia al apóstol Pablo como el olivo silvestre, Pero aquí en este caso no está representado como un injerto, sino como que algo que nació de la vid, que es la iglesia de Cristo. Amén. Esa es la enseñanza espiritual, que no nacimos de una viña extraña que es Israel, que no produjo nada, sino que Dios, a través del Hijo, que se hace que Él dice: yo soy la vid verdadera. Entonces de ahí nace la iglesia. ¿Okay? Amén. Así que usted no es un injerto, nacimos del corazón de Dios para el mundo desde la vid verdadera. Amén. Amén. Fuerte aplauso a Cristo por eso. Amén. Así que por eso dice: permanezcamos en Él. Ese es el trabajo del labrador: quitar y limpiar. ¿Cómo Dios nos está quitando y limpiando lo que no sirve de nuestras vidas, de los vástagos, para que nosotros seamos productivos? Muchas veces duele, porque imagínense que le paguen la tierrita ahí, le corten la ramita, las hojas que no sirven. Entonces eso va a doler, pero Dios nos está limpiando, ¿ok? Porque el labrador quiere lo mejor para nosotros. Quitar lo que no sirve, lo que no produce, y limpiarlo para que seamos una buena cosecha. Entonces este Dios quiere que nosotros seamos una buena cosecha, ¿ok? Todo pámpano que en mí no lleva fruto, lo quitará, y todo aquel que lleva fruto, lo limpiará. O sea, lo seguirá limpiando para que siga dando más frutos, para que lleve más frutos. Pero maestra, que sigue dando frutos y frutos, y cada cosecha, mire, se multiplica, es multiplicación. El que permanece, y ese pámpano permanece.
2: Tiene que haber una multiplicación, si no.
0: Amén. Entonces, ese pámpano permanece en él. Entonces, la permanencia es de que nosotros seamos constantemente limpiados y que todo lo que no sirve de nuestra vida sea quitado, para que seamos productivos. Pero si nosotros estamos aferrados a cosas que nos están impidiendo nuestro crecimiento o que nosotros demos frutos, entonces vamos a vivir una vida estancada. ¿Ven? Entonces, como un punto clave que pusimos ahí, es de que Dios busca más fruto. No anda buscando que usted produzca menos. Entonces, está muy cansado. Como yo digo, a veces hay que caminar la milla extra, pero no la queremos caminar. Y hay que caminarla, porque Dios quiere eso. Porque si Dios lo hace caminar una milla extra, significa porque Él sabe que usted la puede caminar. Amén. Entonces ya estáis limpios. Jesucristo afirma y dice: ya estáis limpios por la palabra. O sea, vosotros estáis limpios por la palabra que os he hablado. O sea, nosotros ya no por las obras de lo que nosotros vayamos a hacer, significa que el Padre nos mira a nosotros para la salvación, que necesitamos hacer obras. Ya nosotros estamos limpios. Pero lamentablemente nosotros queremos seguir, no lo es nosotros. Pero lamentablemente otros, o personas, o creyentes, quieren permanecer, como lo estamos dando la ilustración, que quieren colocar el vino nuevo en vasijas viejas, en odres viejos. Y eso no va, ¿ok? Entonces, Dios quiere limpiarnos. Dios nos limpió, Dios nos salvó, nos entregó la salvación. Porque ¿quién se ganó la salvación aquí, que me lo diga? Nadie. Todo esto es por obra, es de Dios, no de obra nuestra, ¿ok? No de obra para que nadie se gloríe. Entonces, este es un don de Dios que nos da el Padre, el labrador, amén. Entonces, la palabra limpia y transforma. También podemos encontrarlo representado en la tipología del tabernáculo, que yo no soy ahí, la maestra, hermana Lidia. Que como el proceso de Dios, cómo va con el creyente, quitando todo aquello para llegar a estar en la presencia de Dios. Amén. Ahí vemos ahí ese retoño, que mire cómo está la savia ahí, que le está dando vida a ese retoñito, amén, para que nazca productivo y bonito. Y imagínense que al final de los 5 años venga y salga uva silvestre, qué decepción. Pero Dios espera en nosotros que usted sea un fruto dulce, que es un fruto productivo. Amén. Entonces, permanecer en mí y yo en vosotros, como el pámpano no puede llevar fruto por sí mismo. Si el pámpano está fuera de la, del vástago y de la vid, no va a llevar frutos. Muere, se seca. Así mismo es la enseñanza que está dando Jesucristo. Y dice frutos por sí mismo, sino que permanece en la vid. Así tampoco vosotros si no permanecéis en mí, en su verdad. ¿Ok? Entonces sin la unión en Cristo, no podemos llevar este fruto. Separados de mí, nada. O sea, separados de Cristo, nada podemos hacer. Tenemos que estar unidos a Él siempre, todos los días, desde que los levantamos hasta que los acostamos. Amén. El momento que se decide separarse y enfriarse, se va secando, se va secando, se va secando. Y como decía el pastor el día de ayer, muchas veces, yo me recuerdo que estaba leyendo un libro de que dicen de que lo hacen como una alegoría, digamos, donde está un barquito en el medio de un lago. La persona que está ahí en ese barquito en medio del lago no se da cuenta para dónde va la barca. Pero cuando menos acuerda ya lo sacó para afuera, para adentro, para un lado. Sí. Cuando se despierta, de haber estado dormido, y cuando se distrajo, ya no sabe dónde está colocado. Así es la vida del creyente. Por eso es necesario que nosotros permanezcamos en su verdad, permanezcamos en su palabra, constantes y fervientes en la oración y en el estudio de lo que lo mantiene Dios, de la palabra de Dios, ¿okay? Alimentarlo de este pasto espiritual. Uno dice que ya son autodidactas, que ya lo saben todo, pero claro, no. Yo creo que no nos vamos a ir con Cristo y no terminamos de aprender, porque son tantas cosas que el Señor quiere que nosotros aprendamos. Amén. Entonces todo fruto viene de Cristo. La rama que se seca, el que en mí no permanece será echado fuera como pámpano y se secará, y lo recogen y los echan en el fuego y arde. Ok, el que no permanece en Cristo va a ser cortado, echado al fuego. Amén.
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el Señor les bendiga en esta hermosa hora de la mañana, cuando ya tenemos las 9:12 y así damos inicio a este su espacio de música variada. Hemos comenzado, ¿verdad?, con esa hermosa alabanza de adoración. Este día, digámosle a nuestro Dios, entra en mi casa, entra en mi vida. Solamente Dios, mis hermanos, es quien nos ayuda, nos fortalece. Por eso siempre, ¿verdad?, debemos de estar clamándole a Él, platicando con Él, mis hermanos, pues Él es nuestro ayudador, Él es nuestra fortaleza, Él es nuestro pronto auxilio en los momentos de dificultad. Dios nunca nos abandona, Él siempre está ahí con cada uno de nosotros. Así es que, mis hermanos, para mí es un privilegio el poder estar una vez más acá en cabinas de Radio Elohim. Les acompaña su hermana y amiga Ruth Chávez. Así es que este día vamos rumbo a las 3. Así es que espero que usted pueda acompañarme y juntos hacer programación de radio. Que juntos, hermanos, hermanas, podamos darle toda honra y toda gloria al único que se la merece, al Rey de Reyes y Señor de Señores. Pero voy a invitar a que leamos un salmo muy hermoso en esta hermosa mañana. Así es que si usted tiene su Biblia ahí cerca, puede acompañarme. Y si no, pues escuche lo que la palabra de Dios nos dice. La palabra de Dios la leemos honrando al Padre, al Hijo y a su Espíritu Santo. Y a la letra nos dice. No, permítame, vamos a ver por acá. Amén, amén. Estamos escuchando esa hermosa alabanza. Amén. Ahí está. Vamos a leer lo que nos dice la palabra de Dios en el Salmo 18. Y la leemos de la siguiente manera. Nos dice: Te amo, oh Jehová, fortaleza mía, Jehová, roca mía y castillo mío, y mi libertador. Dios mío, fortaleza mía, en Él confiaré, mi escudo y mi fuerza y mi salvación. Mi alto refugio, invocaré a Jehová, quien es digno de ser alabado, y seré salvo de mis enemigos. Amén. Hasta ahí vamos a leer ese hermoso salmo, mis hermanos, muy bonitos. Debemos cada día de decirle a nuestro Dios, te amo, oh Jehová, fortaleza mía y roca mía, mi libertador, porque Él es quien, ¿verdad?, nos da esa fuerza, quien nos ayuda a seguir así adelante. Así es que, mis hermanos, saludos ahí a toda la familia Zúñiga, saludos también a hermana Lilian y a hermana Isabel Santos y también a mi hermana Carmen Medina. Así es que, mis hermanos, saludos, mi hermana Carolina Zúñiga también. Ahí está en sintonía. Así es que saludos para todos en esta hermosa hora de la mañana. Espero, ¿verdad?, que usted pueda reportarse y juntamente conmigo pueda hacer programación de radio. Vamos a orar un momento también para dar inicio y también, ¿verdad?, poniendo este turno en manos de nuestro Dios de este principio a fin, que sea nuestro Dios quien esté, mis hermanos, llenando este lugar con su presencia, que sea nuestro Dios quien esté llevando esa palabra a cada uno de los oyentes, hermanos y amigos, ¿verdad? Así es que vamos a ver por acá. Amén. Y le vamos a decir a nuestro Dios, Padre nuestro que estás en el cielo, santificado sea tu nombre. Gracias te doy, oh Rey de Reyes y Señor de Señores, por tu amor, por tu misericordia, por tu fidelidad, oh Rey eterno,
que me permites estar este día acá en Caminos de Radio. Gracias, mi Dios amado, por tu grandeza, por tu fidelidad, por tu misericordia, por tu amor, por tu bondad que tienes para con cada uno de nosotros. Toma el control, oh Dios amado, de este turno, de este principio a fin. Cada uno de mis hermanos, mis hermanas, poderoso Padre Celestial, que están ahí en sintonía, poderoso Padre, no sé la circunstancia que puedan estar atravesando, oh Dios amado, pero tú les conoces, mi Dios eterno. Ahora, Dios amado, en el nombre de Jesús te clamo que seas tú obrando en cada una de las vidas, que seas tú llenando todo vacío, que seas tú, oh Dios eterno, quien esté sanando aquel que esté enfermo, que seas tú, Dios mío, restaurando, levantando al caído, poderoso Padre Santo, fortaleciendo al débil, mi Dios amado, oh Rey de Reyes y Señor de Señores, que tu presencia sea, Dios mío, tocando cada vida, cada corazón, poderoso Padre Santo. Desde ya, Dios mío, te pido que seas tú, Dios amado, bendiciendo a cada uno de mis hermanos que este día se van a unir al ministerio radial por medio de sus patrocinios y sus ofrendas, poderoso Padre, que desde ya, poderoso Padre Santo, tú les estés bendiciendo, oh Rey de Reyes y Señor de Señores, a cada uno de mis hermanos, poderoso Padre. En tus manos está mi vida, oh Dios amado, úsame según tu santa y divina voluntad, oh Dios, gracias, amén y amén. Así, mis hermanos, hemos pedido a nuestro Dios que Él sea, ¿verdad?, tomando el control este día. Así es que continúe con nosotros, tenemos las 9:19 y ahí teníamos a nuestra hermana también, nuestra hermana Rosemary, que está reportando su sintonía y nos está solicitando su alabanza. Con mucho gusto, mi hermana, le vamos a complacer esa alabanza que se titula, ¿verdad?, El Loco, en voz de Felipe Garibo. Así es que con gusto ya vamos a estar complaciendo. Así que, mis hermanos, desde ya les digo también que si ustedes sienten su corazón el patrocinar este espacio, está completamente disponible para que usted pueda hacerlo. Vamos, ¿verdad? Ya le voy a compartir un poquito de la programación que llevo este día. Y vamos de la siguiente manera. Ya, yeah, vamos a ver por acá. Vamos a ver. Día sábado, 9 a.m. música variada, 10 campeones en Jesús. Las 11, música variada. 12, prédica 1 a 3, música variada. Aquí mis hermanos aún no me han confirmado si llevo prédica a las 11 y música a las 12 o así, ¿verdad? Pero dependiendo, yo les digo. Así es que, mis hermanos, hagamos juntos programación de radio. En esta hora vamos a complacer a nuestra hermana que nos solicita esta alabanza, El Loco, mientras usted se reporta.

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Amén, amén, que el Señor me les bendiga una vez más. Por acá tenemos un problemita en el audio. Vamos a ver. Permítanme. Se escucha mal en Facebook. Gracias, mi hermano Aníbal Rivera, por avisarnos ahí. Ya lo vamos a supervisar, mi hermano. ¿Qué es lo que está pasando por acá? Para arreglarlo. Así que mis hermanos, reporten su sintonía y solicítennos esa alabanza que ustedes deseen escuchar. Y con mucho gusto se la vamos a estar programando. Pues de eso se trata, de que usted y yo juntos podamos hacer programación de radio. Así es que reporte su sintonía y yo con mucho gusto se la programo. Amén. Amén, amén, amén. Así es que decirles también, ¿verdad?, que Librería Elohim está con sus puertas abiertas. Si usted desea, puede acercarse y nosotros será un privilegio el poder atenderle en este día. Y le tenemos variedad de Biblias, signarios, mantelinas y de todo un poquito. Así es que permítame por ahí el teléfono, ya lo voy a contestar. Ya vamos a contestar, mis hermanos, que estamos aquí viendo aquí qué está pasando.

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0: Amén, amén. Ahí estábamos escuchando esas hermosas alabanzas, mi hermano. Saludos a mi hermano Walter Díaz, que está ahí en sintonía desde San Salvador. Saludos, mi hermano. Gracias por su sintonía. Bendiciones a toda la audiencia nacional e internacional que siempre está conectadita ahí con nosotros. Saludos a toda la audiencia de acá de Jucuapa, la audiencia de ahí del mercado. Bendiciones, mis hermanos. Dios me les bendiga grande y poderosamente. Mis hermanos de allá de Chinameca, saludos. Mis hermanos en Nueva Guadalupe, bendiciones. Allá en Lolotique también. Ahí está esa audiencia que siempre está pendiente con la programación de la 94.1 FM Radio Elohim. Así es que saludos a mis hermanos también que se conectan ahí a través de lo que es el video en vivo en Facebook. Saludos, ahí ustedes pueden comentar, pueden, verdad, decirnos ahí qué alabanza desean escuchar. Y también pueden, verdad, compartir, pueden dejar su reacción ahí. Y será, verdad, de bendición. Así es que, mis hermanos, decirles, este espacio no cuenta aún con patrocinio, música variada. Ya estamos terminando este espacio. Así es que dígame usted por ahí, hermana Ruth, yo le voy a patrocinar este espacio y será de mucha bendición, mis hermanos. Así que saludos a la audiencia allá en Potrerillos también. Saludos a los hermanos también de San Buenaventura, San Cristóbal, el Semillero, mis hermanos de allá de San Miguel. Dios me lo esté bendiciendo grande y poderosamente también. Saludos a mis hermanos, a todos, todos. Quizá yo no me sé nombre por nombre, mis hermanos, pero saludos a todos, todos mis hermanos. Allá donde usted esté escuchando, ahí usted reciba su saludo. Usted diga, ese saludo es para mí porque acá estoy escuchando. Así es que, mis hermanos, déjenme decirle que a eso de las 10 vengo con Campeones en Jesús, ese espacio dedicado para los peques del hogar. Así es que repórtese ya desde ya. Los niños vayan apartando ese tiempo para poder reportarse conmigo, ¿verdad? Y no me dejen programar a mí las alabanzas, sino que ustedes díganme,
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0: qué alabanza canción, desean escuchar, para yo poder programárselas también. Envíenme esa nota de voz y será, verdad, un privilegio para mí complacerles. Así que nos vamos ya de este espacio, pero venimos con más. No cambie la sintonía.
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Amén, amén. Así damos inicio a este su espacio de Campeones en Jesús. Saludos a todos los que están ahí conectaditos, todos esos campeoncitos y campeoncitas que este día se van a estar reportando. Desde ya díganle a papá, a mamá, a su tío, a su tía, que les presten su celular para que puedan ustedes reportarse y enviarme ese mensajito de texto. Así es que ahí mis hermanos que están por medio del Facebook también pueden reportarse todos mis hermanos y hermanas. Estamos en su espacio de Campeones en Jesús, este espacio que es dedicado para los peques del hogar. Así es que mamá, papá, tío, tía, ahí, ¿verdad? Préstenle el teléfono a su niño, a su niña, para que pueda reportarse y en esta mañana puedan solicitarme esa alabanza infantil que ellos desean escuchar. Así es que se llegó la hora para los pequeñitos del hogar. Campeones en Jesús. Así que repórtese, dígame usted desde dónde nos escucha. Dígame usted qué alabanza desea escuchar y con mucho gusto se la vamos a estar programando. Así es que ahí estamos transmitiendo también por ahí, ¿verdad? Por las diferentes plataformas. Así es que bendiciones para todos mis hermanos y amigos que se conectan en esta hora. Estamos en su espacio infantil Campeones en Jesús. Así es que vamos a escuchar esta alabanza. En mi casa vive Jesús, mientras ustedes se reportan y me envían ese audio en esta hermosa hora de la mañana. Y díganos usted qué alabanza infantil desea escuchar y yo con mucho gusto se la programo. En mi casa vive Jesús.

Y el ratón le hacía: vamos caballo, vamos caballo. Y en lugar de pegarle con el látigo, ¿con qué creíste que le pegaba? Le pegaba con la cola. ¿Cómo iba a caminar?

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2: Y estábamos escuchando esas dos alabanzas, En mi casa vive Jesús y también El ratón samaritano. Así es que saludos a todos los que están conectaditos. Por acá tenemos dos audios, los vamos a escuchar. Vamos a ver por acá.
3: Hola, Dios le bendiga, hermanita. Soy Celia. Quiero que me complace con una alabanza, El caracolito. Un saludo para usted. Dios le bendiga.
4: Hola, Dios le bendiga, hermanita. Soy Otonía. Quiero que me complazca con una alabanza, El gatito Tomás. Bendiciones, un saludo para usted.
2: Amén. Ahí tenemos a Cecia y tenemos a Otoniel también reportando su sintonía. Así que con mucho gusto, campeoncito, saludos hasta allá, El Amatón. Bendiciones. Con mucho gusto suena esa alabanza, El caracolito, y también, ¿verdad?, Mi gatito Tomás. Así es que saludos para todos los campeoncitos de Jucuapa y cada uno de sus cantones, sus barrios, sus colonias. Bendiciones también para los campeoncitos de allá de Nueva Guadalupe, Chinameca, Lolo Tique, Potrerío, San Buenaventura. Todos ahí repórtense mientras complacemos a Cecia y a Otoniel con estas alabanzas, El caracolito y también Mi gatito Tomás. Estamos en su espacio de Campeones en Jesús. Bendiciones.
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0: Amén. Aquí estamos una vez más. Ya complacimos ahí a Cecia y a Otoniel. Vamos a buscar por acá. Nos solicitan la alabanza de El Conejito. Con mucho gusto. Saludos ahí, ¿verdad? Vamos a ver por acá. El Conejito. Así es que, mis hermanos, decirle. 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Así es que repórtese. Saludos a todos mis hermanos que están ahí a través de los diferentes medios. Dios me les esté bendiciendo grande y poderosamente en esta hora de la mañana. Así es que vamos a continuar con más. Vamos a ver por acá. Tenemos otro audio. Vamos a ver qué nos dice.
1: Bueno, y hermana, tú dame, es que no, alabanza de conejito. Sí, claro.
2: Dios le bendiga.
1: Fue lindo.
0: Amén, ahí teníamos ese reporte. Dios bendiga a ese campeoncito que estaba reportándose y solicita la alabanza El Conejito. Así es que gracias a todos los campeoncitos que se reportan. Ya tenemos las 10:29 y vamos a seguir complaciendo con estas hermosas alabanzas. Vamos a complacer con El Conejito en voz de Francisco Orantes.

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escuchábamos esa alabanza, mariposita de mil colores. Así es que saludos a todos los que se conectan ahí a través de lo que es Facebook. Mis hermanos, amigos también que se han conectado ahí a través de TikTok. Saludos, bendiciones para todos. Estamos en Radio Elohim 94.1 FM. Así es que aquí estamos en Jucuapa, Usulután. Ahí un hermano nos preguntaba, entonces ahí está mi hermano, aquí estamos, ¿verdad? En Radio Elohim, así aparecemos en las diferentes redes sociales. Así es que ahí estamos siempre para darle toda honra y toda gloria a Dios. Ya casi nos vamos despidiendo de este su espacio de Campeones en Jesús, pero usted continúe con nosotros, no cambie la sintonía. Pues a eso, vamos a ver por acá, a eso de las 11 venimos con lo que es una prédica, así es que gócense en el Señor, mis hermanos, escuchando palabra de Dios y también escuchando alabanzas. Así es que vamos a continuar con más, tenemos las 10:46 y aún no contamos con patrocinio para este espacio de Campeones en Jesús. Saludos a nuestra hermana Sarita Viera, que ahí nos está escuchando. Así es que bendiciones, mi hermana. Esperamos en Dios que usted se encuentre muy bien al lado de su familia. Así es que continuamos con más. Vamos a ver por acá. Amén, amén. Vamos a programar el tren de la salvación. Así es que aquí estamos. Ya casi despidiéndonos.

0: River, yo no puedo ir.
1: Sí que podés venir, vamos, ¿cómo no vas a poder venir?
0: No puedo, no tengo plata.
1: No se necesita plata, vos también.
0: ¡Uy,
1: vamos!
0: Qué bueno, vamos!
2: Último aviso, se va el tren de la salvación.
1: Pero yo no tengo boleto.
0: ¿Cómo, Juancito? ¿No aceptaste a Jesús en tu corazón?
1: Sí.
0: Entonces, ¿sos sabes?

0: la Biblia y también a veces oro.
1: ¿Seguro? ¿Seguro que lo haces todos los días?
0: Sí, me parece que... Ahora no me acuerdo mucho, pero sí, yo lo hago, a veces lo hago, Viper.

0: Imagínate, Benito Juan cantando.
1: Amén, así nos vamos despidiendo ya de este su espacio de Campeones en Jesús, pero continúe con nosotros a eso de las 11. Venimos con lo que es una prédica, así es que no cambien la sintonía, mis hermanos, siga con nosotros en esta bendecida hora de la mañana, cuando ya tenemos las 11:54, así es que nos vamos ya con la salida de Campeones en Jesús.
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Bien, gloria al Señor. Tome su asiento un momento. Quiero en esta hora saludarles en el nombre del Señor y decirles que me siento agradecido con Dios por esta oportunidad tan linda que nos da de compartir con ustedes. Estamos un poco saturados de compromisos y algunas luchas por la salud, que no es de extrañarse porque ya son facturas que están llegando, ¿verdad? Con la cadena, no se toque la que anda en el cuello, digo, la cadena de años, que va llegando uno tras otro y no se detiene. Y esto de los años, y usted se puede pintar el pelo, pero no quitarse los años. Usted puede repellarse las arrugas, pero los años seguirán siendo los mismos. Y no importa que este tabernáculo exterior se desarme, Dios tiene uno interior, pero perfecto en el cielo. ¡Aleluya! Como decía nuestro hermano, pues ayer partió mi hermana mayor a la presencia del Señor, y pues ella era una catracha que estaba en Tegucigalpa. Todos somos catrachos de nacimiento, pero yo me crecí en El Salvador, y ella es la primera de la familia y yo soy el último. Entre nosotros dos hay 21 hermanos más, somos 23 por todos, pero Dios ha sido bueno con nosotros. De todos ellos, los que estamos vivos, los adultos que hemos quedado, que ya solo quedamos 7 porque habíamos 8, solo mi hermana y yo perseveramos. Los demás no es que no conozcan a Dios, es que son perfectos descarriados, pero seguimos orando que Dios haga la obra en ellos. Amén. Gloria al Señor. Así que agradezco a nuestra hermana Reina. Así es, ¿verdad? Hermana Reina, les hemos conocido hoy, hermano Pastor Junior, a su familia, ¿verdad? Y a Pastor Bustillo, que ya hemos estado compartiendo, nuestra hermana, Dios le bendiga, al hermano Siervo también, otro hermano que está por acá en el teclado, gloria al Señor, ¿verdad? Y qué bueno que los músicos se quedan para oír palabra de Dios, ¿verdad? Yo voy a lugares donde los músicos terminan y se van para la cocina a andar poniendo. Y conmigo no se juega mucho, yo paro el mensaje y los mando a traer. Yo los mando a traer. Pero qué bueno que aquí se quedaron. Bueno, qué bueno. Así es que estamos un poquito como desvelados, como cansados, porque en este momento mi hermana está siendo llevada a sepultar allá en Tegucigalpa. Pero yo tengo 35 años de llevar esta batalla. Entre ministerio y familia uno tiene que entender el llamado de Dios. Este no es un juego. Y si hay un precio que pagar, se paga, pero ya hicimos lo que íbamos a hacer por mi hermana, ¿verdad? Y no nos entristecemos como los otros que no tienen esperanza. Ahora me corresponde hablar de algo muy delicado. Yo quiero que me preste su atención. Si algo le incomoda del mensaje, ese es el propósito, incomodarlo. Si yo predico y no lo incomodo con la predicación, yo no vine a hacer nada. Si viene un predicador y lo dejó bien contentito a usted y lo dejó tal como vino y lo mandó más al revés, usted vino a perder el tiempo. Pero ni yo ni usted quiero que perdamos el tiempo. Vamos a aprovechar la palabra. Dios bendiga a toda esa audiencia que está en nuestras plataformas, ¿verdad? En el Facebook. En nuestro canal, David Viera, en YouTube, estamos ahí en el canal oficial y llevamos ese mensaje a muchos lugares. Así que por lo tanto yo quiero que si hay amigos entre nosotros, sean bienvenidos. Amén. Vayamos a las Escrituras y hagámoslo en el libro de los Hechos, capítulo 1, vamos a estar leyendo. Del versículo 6, vamos a leer hasta el versículo 9.
Libro de los Hechos, capítulo 1. Y quiero felicitarle por esa puntualidad, porque así como dice en el programa, así va el tiempo. Y yo entiendo que me han dejado 2 horas. No se preocupe, yo de 1 hora y media no paso. Depende, ¿verdad? Aquí no manda uno, aquí manda Dios. La palabra se lee para la gloria y la honra del Padre y del Hijo y del Espíritu Santo. Hechos capítulo 1, versículo 6 en adelante. Entonces los que se habían reunido le preguntaron diciendo: Señor, ¿restaurarás el reino a Israel en este tiempo? Y él le dijo: No os toca a vosotros saber los tiempos o las sazones que el Padre puso en su sola potestad, pero recibiréis poder. ¿Qué recibiréis? Medio, quíteme el hermano. Medio y alto, por favor. Medio y alto son los 2 botones últimos. Quítele. Gloria a Dios, por ahí vamos, ahí está. A su nombre. Pero recibiréis poder cuando haya venido sobre vosotros el Espíritu Santo, y me seréis testigos en Jerusalén, en toda Judea, en Samaria y hasta lo último de la tierra. Y habiendo dicho estas cosas, viéndolo ellos, fue alzado y recibido en una nube, y le ocultó de sus ojos. Ahí como está, dígale: soberano Dios, esta mañana estamos aquí con el propósito de adorarte, de glorificarte y de exaltarte, de reconocer tu señorío sobre nuestras vidas, con el propósito de darte gracias por todo lo que has hecho por nosotros, y el propósito de abrir nuestro corazón para recibir tu palabra. Habla nuestra vida hoy, consuélanos, exhórtanos, redargúyanos, repréndenos, a fin de prepararnos y hacernos aptos para toda buena obra. En el nombre de tu Hijo amado, Señor, estamos listos para escuchar tu enseñanza. A ti sea la gloria por los siglos de los siglos. Y la iglesia dice: amén. Dando gloria a Dios, se sienta. Bien, tenemos el tema, por ahí está anunciado, simplemente es el nombre, el Espíritu Santo. Y vamos a hablar de esa parte tan linda de la Deidad, de la Divinidad y la Trinidad de Dios. Amén. Hoy, más que nunca, que se ha proliferado en el mundo entero tanto movimiento antiespiritual, ¿me escuchó? Que aunque parecen espirituales, son atentados contra el espíritu, conocidos esos movimientos como Jesús solos, solo Jesús, unicistas, unitaristas, los huérfanos y todo eso. Pero la verdad es que el Espíritu de Dios vive, es un espíritu vivo, y por eso se llama Espíritu de Dios, porque si Dios no tuviera espíritu, entonces estaríamos adorando otro muñeco más. Alabe a Dios si puede, porque ningún muñeco en el mundo tiene espíritu aparte de la influencia del infierno que los adorna, pero el Dios de nosotros sí tiene espíritu. El Dios de nosotros tiene el poder de la palabra. Y el poder de la palabra es el que se hizo carne y se llama Jesucristo para nosotros ahora. El que nos dio la vida. A su nombre sea la gloria. Entonces hoy hablaremos del Espíritu Santo. Que el tema es muy extenso y muy profundo. Tomaremos este tiempo para tratar los puntos más relevantes, más sobresalientes, en cuanto a su persona, ministerio y obra. Amén. Muchas veces la confusión está cuando uno dice la persona del Espíritu Santo. Pero es que las tres partes de la divinidad de Dios son personas.
Aleluya. ¿Sienten? Amén. ¿Se alegran? ¿Se entristecen? ¿Lloran? ¿Ríen? ¿Me está escuchando? Sí, sí. Son personas. Invisibles, pero son personas. ¿Cuántos alaban al Señor? Ahora, no puedo omitir esta mañana que lo que muchos hoy entienden o conocen como Espíritu Santo, muchos está lejos de serlo muchas veces. Y eso es lo que tenemos que tener mucho cuidado en este tiempo, ya que, hermanos, muchos han cambiado la verdad por la mentira. ¿Sabe lo que significa cambiar la verdad por la mentira? Usted se asustaría si entendiera lo que le voy a decir, y yo quiero que lo entienda. Pero tenemos un remanente tan pequeño que se está moviendo en esta tierra a la luz de la palabra. Estoy hablando de un porcentaje grande que va por emociones, por tradiciones, por invento de hombre, y la palabra está cerrada para ellos. Ellos se mueven en nuevas revelaciones, nuevas dimensiones, ellos están subiendo escalones y ellos van no sé cómo, pero nosotros seguimos respetando a Dios y a su palabra. ¿Cuántos alabamos al Señor? Entonces, lo que muchos conocen como Espíritu Santo está lejos de serlo muchas veces, porque han cambiado la verdad de Dios por la mentira, amén, y así han torcido la doctrina del Espíritu Santo, convirtiendo al Espíritu Santo en un promotor, oiga lo que le voy a decir, convirtiendo al Espíritu Santo en un promotor de libertinaje. Muchos tienen al Espíritu Santo en este tiempo como un promotor de libertinaje, un promotor de falsas acciones, que todo lo hacen bajo la bandera de su nombre, pero Él no está presente. ¿Cuántos alaban al Señor? El Señor dijo en Oseas 4:6 que su pueblo pereció por falta de conocimiento. Y yo siempre he dicho una cosa, que si ahorita mismo nos vinieran los Baales a San Antonio de Flores a hacer un ritual, la mayoría nos vamos para allá. Estamos tan así de descuidados que si los Baales vienen a hacer su sacrificio, nos vamos todos para allá. Porque no discernimos entre el poder de Dios y el poder oculto de las tinieblas. La Biblia está establecida para abrirnos los ojos. Lámpara es a mis pies tu palabra y lumbrera por mi camino. La Biblia está abierta para podernos dar entendimiento. Amén. ¿Con qué nombre se presenta el Espíritu Santo en la Biblia? Hoy por hoy, quiero mencionar lo que los charlatanes lo apodan. Porque si hay alguien de la Trinidad que tiene apodos en este tiempo, es el Espíritu Santo. Y usted me va a confirmar cuando escuche algunas frases que ahora se usan para dar a conocer el Espíritu Santo. Hermano, chispa. ¿He oído eso? Candela. Y cuando la gente dice candela, todo el mundo dice correr. Alabe a Dios si puede. Hermano, trementina, candela, bencina, gasolina y todo lo que es inflamable. Y la gente lo entiende por el Espíritu Santo. Y los más espirituales lo apodan Pentecostés y el Espíritu no tiene apellido. Pentecostés es una fiesta tradicional de Israel, que se llama la fiesta de los 50, que exactamente sucede 50 días después de la Pascua. Por eso se llama la fiesta de los 50. Jesús anduvo con sus discípulos 40 días después de resucitado, y se fue al cielo, como ya lo leímos, y después de 10 días de estar allá, el Espíritu Santo descendió en el aposento alto. No vino a fortalecer la fiesta de Pentecostés, el Espíritu descendió en la iglesia. Y aclaro, porque esta es otra confusión, aclaro, la iglesia no nació en Pentecostés tampoco.
Porque se dice, ahí nació la iglesia. Óigame, entonces Jesús vino de gusto a pasear vivo. Se dejó colgar en un madero y aguantó todo eso solo para pasar el rato. ¿Quién fue el que fundó la iglesia? ¿Quién es el que la compró? ¿A quién le pertenece la iglesia? ¿Quién es la cabeza de la iglesia? Es Cristo que compró la iglesia. El Espíritu Santo la está confirmando el día de, no en Pentecostés, no, el día del Pentecostés. ¿Amén? Ahora, tenemos suficientes frentes, tres dedos suficientes para entender que cuando alguien dice el Espíritu Pentecostés se está refiriendo al Espíritu Santo de alguna manera, pero yo voy a la Biblia. En la Biblia no se encuentra nunca con ese nombre. Déjelo como Espíritu Santo, Espíritu de Dios. Y le voy a decir en qué forma está por ahí, hermano, porque esto del fuego y del fuego pentecostés, todo esto, la llama, la candela y todo esto, es el parapeto que se ha buscado para, hermano, llevarnos al retoso. ¿Sabía usted que hay iglesias que todo danzan 2 horas, pero escuchan la palabra 10 minutos? Y de esos 10 minutos son 7 de chismes y de chistes, y los otros 3 fue la lectura nada más. Por eso la iglesia está como está. Porque si hay algo de que el espíritu se entristezca, se apague o se ausente, es de una iglesia tibia, como dijo la hermana. Una iglesia que ni tus ni mus, no huele ni hiede, no está fría ni caliente. Dígale que está al lado suyo. Con los mediocres no camina el espíritu. ¿Cuántos alaban al Señor? Aleluya. El Espíritu Santo, el Espíritu Santo, para que me entienda, cuando yo le diga qué es el Espíritu, le estoy diciendo cómo es que Él se mueve. El Espíritu Santo hace todo menos provocarte al relajo, al retoso. Aullidos descontrolados, carreras descontroladas, todo ese show que se hace ahora en el nombre del Señor. No, Señor. El Señor dijo que porque no aceptaron el Espíritu y la esencia de la verdad, Dios se encargaría de enviar un espíritu engañoso. Hay gente que corre toda la culto en el templo mientras la música está sonando. Quítele la música y se le acabó todo. Y se va para la casa y se le olvida que fornicar y sigue fornicando. O sea, es un cambio. En el creyente que el Espíritu Santo mora, ese creyente se despoja. ¿Sí? Aquí voy con algunas hermanas, no sé, yo le dije que le iba a incomodar. Se despoja hasta de esas argollas que andan en las orejas. Y eso no lo hace el pastor, no, no, no, eso lo hace el Espíritu Santo cuando mora en usted. Amén. Se despoja de esas uñas postizas, usted solito. Se lo digo porque yo acepté un 23 de febrero del año 91, 10 de la noche más o menos, pasé al altar entregándome a Cristo, siendo un militar corrupto, con granadas por acá, pistolas por acá, así pasé ahí, con un pantalón así, mi hermano, bambacho, la camisona para que no se me miraran las pistolas. Y cuando yo me levanté de ahí, yo me sentí avergonzado como andaba. Ahí nomás que me paré. Uy, qué vergüenza, dije yo. Pero 2 minutos antes era un orgullo andar así. Hoy que yo paso al frente, ahí entendí yo que cuando uno viene de corazón aquí, el Espíritu Santo te sella y toma posesión. Amén. Y empieza esa transformación desde adentro. El Espíritu Santo no es pintor. Él no va a venir a barnizarte por encima y podrido por dentro, no. Él empieza su operación por dentro. Y de lo que abunda adentro, se refleja afuera. Dele fuerte esa gloria a Dios. A su nombre. Amén. Entonces, no es trementina, no es candela, no es chispa. No, no, no. No. Oiga, Él es el consolador, o paracleto en el griego, paracleto, paracleti, que es el consolador, amén. Él es el Espíritu de verdad, Él es el Espíritu de Dios,
Él es el Espíritu que guía. Él es el Espíritu que santifica. Él es el Espíritu que convence. Él es el Espíritu que bautiza con fuego. Aleluya. Él es el Espíritu, aleluya, que no perdona a los que lo blasfeman. ¿Oyó lo que le dije de último? Él es el Espíritu que no perdona a los que lo blasfeman. Dios soporta cualquier blasfemia y te arrepientes y te perdona. Jesús resiste cualquier blasfemia y te arrepientes y te perdona. Pero el Espíritu Santo no perdona. ¿Ves la gran diferencia que hay? O sea que lo más delicado, lo más celoso, lo más sensible que hay en la divinidad y trinidad de Dios es su Espíritu Santo. Por eso debemos de ser cautelosos. ¿Cuántos alaban al Señor en esta hora? ¡A su nombre! Sea que usted sienta en usted algo, pídele al Señor discernir lo que está sintiendo. Sea que el hermano que está al lado suyo, alrededor suyo, está haciendo alguna cosa, pídale a Dios discernimiento para entender si ese espíritu es el de Dios o es el de los Baales. ¿Cuántos alaban al Señor? El problema es que a veces estamos comportándonos como el rey Acab. El rey Acab le encantaba el asunto este del espíritu extraño, pero no era porque no sabía. Acá lo sabía. Amén. Pero le encantaba. Un día le llamó al rey Josafat y estando juntos con toda la gente enfrente en la plaza, le dijo: Josafat, ¿crees que vas conmigo a la guerra? Para quiero pelear Ramón de Galahad, Cerro Diula, lo quiero obtener para mí. Era un gran ambicioso, pero era la vieja que tenía de mujer la ambiciosa. Entonces, y el hombre le dice: sí, sí, le dice, como estaban bien copiados, vea. Josafat metiéndose en muchinches que qué le importaba a él, pues. Pero a veces así los metemos nosotros en muchinches que no tenemos nada que ver. Y entonces el hermano le dijo, sí, le dijo, tus hombres son como mis hombres, tus caballos como mis caballos, yo soy como tú, le dijo. Vamos a la guerra. Pero luego Josafat reflexionó y le dice, pero señor rey, ¿ya consultó a Jehová esto? ¿Ya le pidió a Dios dirección? Sí, claro, le dijo, pero si estás de acuerdo, yo llamo a mis profetas. Y llamó a los Baales y a los de Acera. 850 G12, perdón. Falsos profetas. 850 generación emergente estaban ahí. Y empezaron a hablar tan bonito, hermano. Y al rey le decían, lo que usted va a escuchar en muchos altares ahora, sube y prospera. Esa palabra que le abra los oídos. Ese espíritu no es el de Dios. Que el Señor me ha dicho que subes y prosperas. No, no, no, no, Señor. Ese es el diablo que te quiere ver que te le ves para tronar abajo. El Señor habla al revés. Bájate para subirte. ¿Cuántos alaban al Señor en esta hora? ¿Cuántos dicen amén? Pero a él le dijeron, sube y prospera. Sube y prospera. Está viendo, le dijo. Mire qué bonito. Y Josafat dijo, disculpe, señor rey, ¿no hay aquí algún profeta que hable de parte de Jehová? ¿Qué le quiso decir? Todos los que tienes aquí están hablando de parte del diablo. Yo necesito que hable uno de parte de Jehová, porque yo, Josafat estaba bien copiado, porque en ese tiempo se valía, ahora no, ya no, ya no. Ya no. No me venga a agarrar el cuento ahí, vaya a buscar la salvavidas. Entonces, hermano, dice que están bien copiados, pero a pesar de todo, no ha perdido el conocimiento tan pleno. Dice, no, pero yo me comprometo, pero hay que asegurarse si Dios está de acuerdo. Ahora vienen los falsos y aseguran que sí, que sube y prospere, pacta y siembra y te va a dar mil. No, no es así. Bueno, sí tengo uno, le digo, pero la verdad es que no me gusta como predica, se llama David Viera, no, Micaía. Mándelo traer, señor, le dijo. El eunuco fue y le dijo a Micaías, te ocupe el rey, vamos para allá. Dice, en el camino el eunuco le dice al profeta, fíjate que el rey le está regalando regalos, porque los falsos profetas buscan esto. Buscan esto. La hermana me decía, hermano David, y para hospedarlo, ¿dónde lo hospedamos? Ah, pues en el Sheraton de Tegucigalpa.
Así me dijo un perverso de Estados Unidos, que me dijo que trabajaba por fe, y yo invitándolo al Salvador. Lo primero que me pidió fue viaje, primera clase, para él y tres hijos y la mujer. Hermano, yo con eso hago 20 años de campaña. Y le predico a las almas. Y un hotel de 5 estrellas, y le dije, yo no te preocupes, déjate venir que yo te voy a llevar a los hoteles donde yo duermo. Yo veo todas las estrellas a veces. Me toca dormir en la calle, allí duermo, viendo el cielo. ¡Y alaba! ¡A su nombre! Pero los baales buscan eso. Y le dijo, le están dando premios a todos porque están hablando bien bonito. Habla como ellos y el rey te va a premiar. Y dijo Micaía, vive Jehová, que lo que Dios ponga en mi boca, eso le voy a hablar al rey. ¿Cuántos alaban al Señor? ¡A su nombre! Y cuando llegó allá, Micaías le siguió la corriente a los falsos profetas para probar acá. Y oiga, y le dijo, subiré allá para pelear. Y le dijo a Micaías, sube y serás prosperado. Y el rey le dijo a Josafat, ¿sabes que me está mintiendo? Mira, nunca me dice la verdad. Ah, entonces sabía distinguir entre uno y lo otro. Pero le encantaba que lo adularan. Es que hay gente que dice, yo voy a ir a ver qué me dice el profeta, que no tenés la Biblia en la casa, que no tenés un pastor que te predica aquí, que no tenés predicadores en tu iglesia. La palabra profética es la más segura, porque aquí no hay engaño, no hay trabajar, no hay cuecho. Pero a veces vamos buscando que nos hablen bonito. Aleluya. El sapo nunca acepta que le digan sus características. Él quiere que le digan que es boca chiquita y hasta la reduce. Semejante trompa que tiene. Entonces, no podemos confundirnos con el Espíritu. ¿Amén? Ese Espíritu es el que le dio orden al mundo. Lo primero que dice la Biblia, al entrar en el Génesis, es que el mundo estaba desordenado y vacío, y el Espíritu de Dios es el único que estaba sobre esta desgracia que había, tratando de buscarle forma. Es cuando Dios entra en trabajo. Y ahí está la Trinidad moviéndose. Dios ejecuta su palabra, el verbo. Y cuando el verbo salía, se hacían las cosas. Por eso es que Juan dice en Apocalipsis que por él fueron todas las cosas hechas, que Jesús. Pero ¿quién le daba el orden a las cosas? Cuando la palabra se ejecutaba, era el Espíritu de Dios. Y aparecía todo. Entonces él le dio orden al mundo y a la creación. Él reveló al Mesías. Él se manifestaba a los profetas. ¿Cuántos alaban al Señor? Él fue el que profetizó del Mesías. Él llevó, hermanos, la confirmación del Mesías cuando estaba siendo bautizado en el Jordán. Él lo bautizó en el Jordán. Él lo llevó 40 días y 40 noches al desierto. Él lo sostuvo firme ante toda la tragedia de los años ministeriales. Él lo sostuvo en la tumba. Él lo sacó con vida de la tumba y se lo llevó al cielo. ¿Cuántos alaban al Señor? Dele fuerte esa gloria a Dios. Ahora, antes de irse, el Señor le dice a sus discípulos, voy rápido porque esto es para 4 días. Le dice el Señor a sus discípulos lo que leímos. Ellos quedaron como un poquito así inquietos. ¿Cuándo vas a restaurar el reino de Israel? ¿Será hoy? Porque es que ellos venían todavía, oiga, arrastrando la idea de que Jesús venía a darle matacán a Herodes y a quitarle el reino. Por eso es que los hijos de Zebedeo, lo que mencionaba usted, hermana, mandaron a pedir, bueno, un evangelista dice que ellos llegaron, el otro dice que fue la mamá, pero no hay contradicción, porque la codicia era la misma. Sea que mandaron a la mamá, o sea que ellos fueron, la ambición de ellos era mala. Entonces, dice que

candidatos a presidente quieren lanzar aquí en Honduras algunos. En El Salvador tenemos un montón, si quieren le traigo algunos para acá. Entonces, dice, queremos estar uno a la derecha y el otro a la izquierda. ¿Se acuerda de eso? Ellos querían, creían que Jesús iba a pelear el reino terrenal y se iba a sentar, y ellos querían estar ahí, ser los primeros, el ministro de la defensa, el ministro de economía, qué sé yo, pues. Entonces el Señor les dijo, mi reino no es de aquí. Si mi reino fuera de aquí, yo pido 12 legiones de ángeles y me vienen a ayudar y me siento y se acabó todo. Pero mi reino no es de aquí. Y al sentarlos a ustedes a mi derecha o a mi izquierda tampoco me toca a mí. Eso lo hace Dios con el que persevera y Él sabe a dónde lo va a poner. ¿Cuántos alaban al Señor en esta hora? ¡A su nombre! Entonces el Señor le dice a sus discípulos, me voy pero no los dejo huérfanos. Rogaré al Padre, y ahí es donde yo digo, pero hay que estar demasiado trastornado, lunático, para negar la divinidad de Dios. Oiga, Jesús, conversando con su discípulo, no le dice, me voy porque como yo soy el Padre, tengo que llegar arriba, y cuando esté arriba, me voy a convertir en espíritu y voy a venir de regreso. No dijo eso. Le dice, me voy, pero voy al Padre. Y rogaré al Padre que les envíe, oiga la palabra, no dice un consolador, sino otro. Y eso de otro da a entender que Él es uno y aquel es otro. Dice, otro consolador, el cual estará con vosotros todos los días hasta el fin del mundo. Él les guiará toda verdad y a toda justicia. Y Él hará saber las cosas que sucederán después de esta. ¿Escuchó eso? Por eso es que un cristiano espiritual lo sabe todo. Pablo dice que el espiritual puede juzgarlo todo y él no es juzgado. Pero el carnal ni él solo se conoce. Por eso es que el carnal no vino hoy porque hoy hay mundial. Y otros carnales aquí están viendo en el teléfono debajo de la silla a ver quién va ganando. Pero el espiritual se deleita en lo espiritual. Porque el espíritu nos guía a eso. A veces hay cosas deleitosas en el mundo que podemos atender de familia, de amigos, de parientes. Pero hay algo que el espíritu te dice, no, es conmigo que tenés que estar. Es adorándome, es buscándome. Es, ay, toma, toma. Gloria a su nombre. ¿Cuántos alaban al Señor? Entonces, diga conmigo, Él vino para quedarse. Y eso se cumplió 10 días después que el Señor se fue. Le dijo, Neil, no les toca a ustedes, no están capacitados, un creyente carnal no está capacitado para entender los planes de Dios. Esa pregunta que me ha hecho no se la va a responder porque no están ni capacitados para escuchar la respuesta. Pero recibirán poder cuando venga sobre vosotros el Espíritu Santo. Y entonces me van a ser testigos en Jerusalén, en Samaria, en toda Judea, en Samaria, hasta lo último de la tierra. Mire dónde andamos en estos rincones de Honduras. Yo acabo de venir la semana pasada desde el último rincón del mundo abajo, desde Argentina, del Cono Sur. Vamos a Chile, Argentina, ahí termina el mundo y no hay nada más para abajo. El fin del mundo ahí. ¿Está escuchando? Y allá hay evangélicos espirituales también. Y donde quiera hay evangélicos espirituales. Y una iglesia puede tener 1,000 carnales, pero ahí hay 2 espirituales adentro. Porque por Lot, aleluya, se sostuvo el juicio hasta sacarlo de ahí. Una iglesia perseverante puede ser pequeña en medio de las megas. Corrupción que hay ahora, pero usted persevere como los 3 hebreos ante aquella multitud arrodillados, ellos están paraditos. Solo a Dios se debe de adorar, solo a Él se debe de adorar. ¡A su nombre! ¡Amén! Él vino para quedarse. ¿Por qué le dije que repitiera eso? Porque quiero que se le quede aquí. Él vino para quedarse. Y diga esta otra cosa conmigo. Yo, ¿usted desayunó o no? Yo

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1: ¿Ahora se dio cuenta quién es usted? ¿Se dio cuenta que usted no es cualquier cosita? Es la casa y es el templo, nada más y nada menos que de lo más delicado de Dios, su Espíritu Santo. Si usted va por esa calle y mira frente a este edificio, rótulos de Budweiser, bueno, usted sabe lo que es Budweiser, y creo que anduvo por Budweiser. Pero aquí vamos a hablar, rótulo de salvavida. ¿Qué nombre le pusieron a esta cerveza hondureña? Los creyentes no predican para salvar vidas y la cerveza está matando vidas. Vale. Entonces, salvavida. Un rótulo de salvavida, un rótulo de tabaco de acá de Honduras, Belmont. Ya por ahí, sí es que yo anduve rodando por acá. Belmont, ¿verdad? Un rótulo de una mujer en ropas menores. Y usted va por ahí, ¿qué se imagina que es usted? Este edificio. ¿Qué le dice su mente rapidito? ¿Qué le dice su conocimiento? ¿Qué es ahí? ¿Ah? Un bar, una cantina, un chiviadero, un billar. ¿Sí o no? Pero usted cuando se asoma ahí, ve que aquí adentro dice Iglesia, ¿verdad? Movimiento Internacional Brasil La Hermosa. A mí me pasó en Guatemala, pero en Guatemala fue al revés. En la pared afuera decía, Santidad a Jehová, en letras grandes, amarillitas. Parecían de oro. Y cuando metí la cabeza, uy, de lo que menos había dentro era santidad. Las que estaban cantando, casi desnudas arriba. Un montón de luces de colores y unos masones que tenían ahí. Y no le vuelvo a contar más porque no me volvieron a invitar. Pero ¿Qué pasa entonces cuando usted anda diciendo con su gran boca que usted es creyente, pero el aspecto de esa casa dice que usted no lo es? La viejita dice, yo soy diaconisa en La Hermosa, hermano. Y la amiga se le queda viendo y dice, ni cejas tiene esta vieja, se las arrancó. Si ella es más novelera que yo, dice la comadre. Si a la hora de insultar al vecino se le zafan unas grandes. Entonces usted tiene santidad por dentro y por fuera, ¿qué? Y ese es el peligro del espíritu que se está moviendo hoy. Porque eso está haciendo creer que usted puede ser por fuera lo que le dé la gana con tal que por dentro se sienta bien. No se puede estar bien por dentro si no se está bien por fuera. No se puede estar bien por fuera si no se está bien por dentro. Porque Dios lo quiere todo. ¿Cuánto creen que Dios lo quiere todo? ¿A su nombre? Entonces él vino para quedarse. Y somos su templo. ¿Por qué le estoy diciendo una vez más esto? Porque hasta para orar tenemos que tener sabiduría. Nosotros siempre en los clamores que tenemos, hay una oración específica por el poder del Espíritu Santo en la iglesia. Pidiéndole a Dios que supla a la iglesia con ese poder. Porque el primer clamor que tenemos, el primero, es de limpieza espiritual. Cada creyente saque lo podrido que trae delante de Dios, sea sincero con Dios y después pedimos que el Espíritu Santo llene ese vacío. Y algunos de los oradores que pasamos a orar empiezan a decir, Padre Santo, manda tu Espíritu ahora que descienda sobre nosotros. Y yo me paro y lo toco y le digo, deme el micrófono, vaya a sentarse usted allá abajo. Porque usted no puede estar pidiéndole a Dios que mande el Espíritu Santo si ya tiene 2000 años que se lo mandó. Él vino y ya no se fue, está con la iglesia. Él se mueve en la iglesia. La iglesia es su casa. La iglesia es su templo. Alabe a Dios si puede, iglesia. Que venga. Y él aquí diciendo, aquí estoy. Aquí estoy, solo limpiate, solo dejate santificar, solo dejate purificar, yo quiero estar ahí. Porque, ¿qué pasa si usted me da hospedaje en su casa? En una habitación, en bonita cama, mesa, silla, luz, aire acondicionado por ahí, quizá un ventilador de esos que truenan más que los huesos míos. Pero yo estoy bien cómodo ahí, pero de repente a su niño se le quebró la bicicleta y usted agarra los pedazos de bicicleta y los mete debajo de la cama en el cuarto mío. Después se quedó una gallina por ahí con huevos, usted agarra esa gallina y la va a meter debajo de mi cama con los huevos. Después parió la chucha y la lleva para el rincón de mi cuarto y la mete ahí con los chuchitos. Después destuzó el maíz y la tusa agarra el matate tusa y me lo mete allá adentro. ¿Qué me está diciendo a mí? Cuando tenemos al Espíritu Santo en nosotros y empezamos a meterle sacos de tusa, basura, y empezamos, hermano, a tragar TikTok cochino, y estamos todos en el Facebook todo el día y no leemos la palabra, no oramos, no buscamos de Dios, el Espíritu Santo se está yendo, se está yendo, se está yendo. Tenemos que limpiar nuestra vida para que Él more en nosotros. ¿Cuántos alabamos al Señor? El Espíritu Santo es delicado. Él no se mueve por ritmos musicales ni por acciones emocionales. ¿Amén? Si usted solo dice sentirlo cuando hay música, su sentir no es de Dios. Desdichadamente, muchos ministros del Evangelio se han preocupado más por enseñarle a la iglesia a bailar que por conocer al Espíritu Santo, su poder y sus dones. Entonces comienzan los ritmos, y no quiero ofenderlo a usted, soy catracho de nacimiento y me voy a dar duro yo también, pero en Honduras y Nicaragua fueron los dos países donde se empezaron a promover esos ritmos remecateados, unos ritmos que ni el músico alcanza a llevar, ese hermano, y como que chucho sarnoso rascándose, porque no le da fin. Y todos aquellos coros que antes eran tan lindos y que se sentía esa presencia del Señor, ahora se convirtieron en un ritmo de mueve huesos y mueve carne. Hasta las viejitas patulecas andan bailando, hermano. Pero no es por el Espíritu, eso es pura chuleta, eso no es del Espíritu Santo. Porque su vida no cambia. Brincan, bailan, danzan, pero su vida no cambia. Y cuando usted se da cuenta que en la Biblia y sobre todo en el Nuevo Testamento, que el Espíritu Santo hace muchas cosas, pero lo que nunca se menciona de él es que tiene a la iglesia danzando. Y ahí estamos bien confundidos. Hermano, pero que no es, que es malo danzar, no, en el Espíritu Santo. Cuando es el Espíritu Santo el que lo hace en ti, y de la manera ordenada como a él le gusta, no hay ley contra eso. ¿Y quién va a poder contra eso? Nadie. ¿Amén? El problema es cuando todo se contradice. Mientras el hermano ahí y los cumbitos allá, y el que dirige a muchos, no es el Espíritu Santo, es ese grandote. Fíjese bien, al compás del grandote. Quítele, hágale señas al baterista. Y va a ver ese que está bailando y ya se queda. Comienza de nuevo y se vuelve a despertar. Es un robot de baterías, hermano. Él no se mueve por música. ¿Cómo estaba la iglesia en el aposento alto cuando el Espíritu Santo se manifestó? Sentados. Estaban sentados. Pero ellos tenían razón. Eran 10 días de ayuno y oración que habían tenido, día y noche, sin salir de ahí. Esperando esa promesa. Por eso se conoce el espíritu de la promesa. Porque es una promesa que Jesús hizo y se cumplió. Ahora para nosotros no es promesa, para nosotros es realidad. Ahora, él estaban sentados, eran las 9 de la mañana, están cansados, sentaditos, cuando los sorprende un estruendo, un viento recio, y como lengua de juego ellos miraban visiblemente que se asentaban sobre ellos, y ellos empezaron a hablar en otras lenguas, según el Espíritu les daba, para que entendieran los extranjeros que estaban afuera. ¿Pueden ser lenguas angelicales? Sí, pero también pueden ser lenguas de idiomas. ¡Amén! ¡Amén! Pero le dijo el Señor que ese poder lo iban a recibir para hacer. Ahí está. Y ahora todos lo quieren recibir para bailar. 15 años bailando en su iglesia y ni a su vecino ha evangelizado. ¿De qué testigo estamos hablando? Un testigo que no tiene capacidad de dar la vida por el testimonio. El Espíritu Santo capacita a sus testigos. Mire, Esteban fue el primero. ¿Acaso se echó para atrás con las primeras pedradas? No, siguió dando testimonio. Siguió rechinándole los oídos. Siguió impactando sus corazones hasta que vio los cielos abiertos y la gloria de Dios. Y al Hijo de Dios sentado a la diestra del Padre. ¿Cuántos alabamos al Señor? ¡A su nombre! Ahora voy a entrar al mensaje. La doctrina del Espíritu Santo, o como se conoce teológicamente la neumatología, establece que es la tercera persona de la Trinidad y Deidad Divina, poseyendo la misma esencia, la misma eternidad, los mismos atributos divinos que el Padre y que el Hijo. Amén. Su obra principal incluye la regeneración espiritual. Amén. El convencer al hombre de pecado, morar en el creyente y guiarlo a toda verdad y a la vida de santidad. Esta teología es fundamental para entender la actividad de Dios tanto en el Antiguo Testamento como en el Nuevo Testamento. Sus aspectos principales abarcan dos fases de acción importantes. Y la primera de la que quiero hablar un poco es del Antiguo Testamento. Voy a entretener un poco ahí para que entendamos qué es lo que pasa en el Nuevo Testamento. En el Antiguo Testamento, el Espíritu Santo, hermanos, que es Ruach en hebreo, actuaba de forma dinámica y temporal. ¿Cómo actuaba? Dinámica y temporal. No permanecía, solo visitaba. Y aquí corrijo dos cosas que la iglesia está haciendo y que nosotros lo hacemos desde arriba. Digo, nosotros, los ministros, el que preside, el que predica, todo, lo hacemos muy seguido. Le damos la bienvenida al Padre, al Hijo y al Espíritu Santo. ¿Cómo? ¿Cuánto tiempo tiene de no tener contacto con ellos? Usted le da la bienvenida a un visitante, pero alguien que mora en usted, ¿cómo quedamos ahí? No es correcto. Usted no puede estar dando la bienvenida al que ya está ahí cuando usted llega. Hay un canto que dice, cuando yo vine el Señor ya estaba. ¿Lo cree? Sí. ¿Amén? Y lo otro es, gracias al Señor, hermano, en este culto nos visitó el Espíritu Santo. ¿Ah? El medicador anda dando pastillas. Nos visitó. ¿Usted lo recibe de visita? ¿Mm? Correcto, debemos de conversar con él. Nomás abrir los ojos de dormir. Aleluya, Espíritu Santo, gracias por tenerme cuidado esta noche. ¿Qué tenemos para hoy? Fortaléceme, guíame ahora, cuídame ahora. Vamos para adelante. Amén. Pero lo hacemos como extraños, lo tratamos como extraño. Nos pasa la de los discípulos de Maúd. Eres el único forastero, le dijeron a Jesús. ¿Qué quiere decir forastero? Hombre de afuera, hombre extranjero, hombre desconocido. Eso era Jesús para ellos y habían andado con él. ¿Mm? A veces tratamos al Señor como un forastero. Nos visitó. Él no está de visita, Él vive en nosotros. A su nombre sea la gloria. ¿Cuántos decimos amén? Entonces, Él actúa de manera dinámica y temporal. Antes solo llegaba en el momento adecuado. Terminaba lo que iba a hacer y se hacía a un lado. Hoy con nosotros se quedó y vive en nosotros. Ahora, su rol principal en el Antiguo Testamento era traer orden a la creación, que es lo que mencioné primero, inspirar a los profetas, dotar del poder a los líderes y para sus misiones, ¿verdad? Misiones específicas que recibían de Dios, y preparar al pueblo de Dios para la venida del Mesías, aleluya, y para prepararlo para una era de transformación interior futura, que es lo que está haciendo todavía el Espíritu Santo. Ahora, sus funciones más destacadas incluyen el agente de la creación y de la vida. Él desde el principio y desde la eternidad, ha sido, es y será el agente de la creación y la vida. ¿Cuántas alaban al Señor? Desde el principio el Espíritu Santo se movía sobre la faz de las aguas caóticas, trayendo orden, forma y vida al universo. Génesis 1, 1 al 2. También es el aliento que sostiene la vida de todo ser viviente. Dice que también tenía como tarea capacitar para el servicio y el liderazgo en el Antiguo Testamento. Amén. A diferencia del Nuevo Testamento, donde el Espíritu Santo mora permanentemente en todos los creyentes y a todos les da potestad y poder de liderazgo. Por eso es que les dice el Señor, van a recibir poder y me van a ser testigos. No dijo vos, vos y vos, no, la iglesia. El llamado a predicar no es para el fulano, al mengano, y al, no, no, no, es para la iglesia. Por tanto, id, no dijo vaya fulano y mengano, no, no, vaya toda la iglesia. Estas señales seguirán a los que creen. Levanta la mano a los que creen. Ah, bueno, todos estamos llamados a llevar el mensaje. ¡A su nombre! Entonces, a diferencia del Antiguo Testamento, donde el Espíritu Santo solo permanecía, hermanos, por momentos, Él habita ahora permanentemente en todos los creyentes. ¿A su nombre? Dice que Él dotaba de fuerza sobrenatural y sabiduría a los jueces, a los profetas, a los reyes. Ejemplo tenemos como Sansón. Usted va a escuchar la expresión, el Espíritu de Jehová vino sobre de, la va a escuchar en el Antiguo Testamento a menudo. Y el Espíritu de Jehová vino sobre de, ahora no dice y el Espíritu de Jehová vino sobre de, aparte de Hechos 1, verso 8. O de Hechos capítulo 2. ¿Me escuchó? Donde dice que vino sobre la iglesia, pero no se vuelve a hablar que vino sobre porque se quedó. Pero antes se mencionaba a cada momento, vino sobre de. Y tenemos a Sansón. Tenemos a David. Tenemos, hermano, a muchos hombres de Dios del Antiguo Testamento que el Espíritu Santo venía sobre ellos para cumplir una misión. ¿A su nombre? Ahora, el caso más famoso, que es el de Sansón, cuando derrotó un león, lo hizo porque el Espíritu de Jehová llegó sobre él. En el momento oportuno, mire hermano, es que Dios cuida al desobediente, fíjate, como lo que Él quiere es que usted se salve. No, pero usted no es desobediente, ¿va? Dios cuida al desobediente, porque de alguna manera lo que Él quiere es salvar. Este muchacho va en pura rebelión, lleva a los viejitos obligados a pedir una mujer mundana. Cuando un león le sale, entonces Dios dice, me lo va a matar el león este cabezón. Ya, Espíritu Santo, sí, vaya a fortalecerme, lo que no lo mate el león. Y el Espíritu Santo llega y lo fortalece, y aquel agarra el león y lo mata. Y Sansón equivocado pensando que él era él. Y eso es lo que le está pasando a la gente que logra recibir al Espíritu Santo, la gente en la iglesia, y creen que ellos son los superiores, ya ni al pastor le quieren hacer caso. ¿Sí? Ah, no, hermano, yo soy profeta. Yo vaya a vender paletas mejor, hermano. ¿Cuántos alaban al Señor? Entonces, tenemos también el caso de Gedeón, que el Espíritu de Jehová estuvo sobre él, sobre el caso de Saúl, de David, de Azarías y de todos los profetas. También dice que él daba inspiración profética en el Antiguo Testamento. Amén. Que él guiaba a los mensajeros para dar la profecía, pero al mismo tiempo guiaba a los que las escribían. Por eso es que usted va a leer en el Nuevo Testamento el testimonio del apóstol Pedro, revelado por el Espíritu Santo, dice en el 1:16 al 21 de la segunda carta de Pedro. Porque no os hemos dado a conocer el poder y la venida de nuestro Señor Jesucristo, siguiendo fábulas artificiosas, sino como habiendo visto con nuestros propios ojos su majestad, cuando Él recibió de Dios Padre y honra y gloria, le fue enviada desde la magnífica gloria una voz que decía, este es mi Hijo amado en el cual tengo complacencia. Nosotros oímos esta voz enviada desde el cielo cuando estábamos con Él en el Monte Santo. Tenemos también la palabra profética más segura, la cual hacéis bien en estar atento como una antorcha que alumbra en lugares oscuros hasta que el día esclarezca y el lucero de la mañana salga en vuestros corazones. Entendiendo primero esto, que ninguna profecía de la Escritura es de interpretación privada, sino, dice acá, porque nunca la profecía fue traída por voluntad humana, sino que los santos hombres de Dios hablaron siendo inspirados por el Espíritu Santo. A su nombre. Por eso es que usted va a oír, hermano, que Pablo dice, y toda la Escritura es inspirada por Dios. La palabra inspirada por Dios quiere decir revelada a través de su Espíritu. La inspiración llegaba al hombre a través del Espíritu que Dios mandaba. Y era el Espíritu el que traía al verbo para ponerlo en la boca de los profetas. También dirigía la mente de aquellos que escribieron todo lo que ahora nosotros conocemos como Biblia. ¿Amén? Por allí va a oír un par de tontitos católicos que dicen que ellos hicieron la Biblia. Y ninguno de esos tomados existió en ese tiempo. Ahora, que ellos recopilaron libros y trabajaron en poner los libros y todo, eso no se quita. Pero vergüenza les debería de dar que ellos hayan arreglado tanto la Biblia y no la obedezcan. Estén tan ciegos, habiendo creado la lámpara. Vamos a ver. Dice que tiene restauración interior y profecía del nuevo pacto. Esta es obra del Espíritu Santo en el Antiguo Testamento. ¿Amén? ¿A su nombre? Aunque en el Antiguo Testamento su obra principalmente era desde afuera. Hoy con la iglesia lo hace desde adentro. Con el Antiguo Testamento él venía desde, hoy se mueve desde adentro. Levante la mano, ¿quién cree que tiene al Espíritu Santo? Va. El apóstol Pablo pone bien claro y dice, el Espíritu de Dios que mora en nosotros porque él lo ha puesto en nosotros, y el que no tiene al Espíritu de Dios no es de Cristo. Entonces, es posible que por ahí vaya el problema, que tenemos mucha gente en la iglesia que no es de Dios. Hermano, pero predica, sí, pero no es de Dios. Hermano, yo lo he visto profetizar, sí, pero no es de Dios. Hermano, pero recoge bien la ofrenda, sí, hasta se la lleva, pero no es de Dios. Además que a través del Espíritu Santo en el Antiguo Testamento se profetizó una era futura, que se conocía como la era del nuevo pacto, de la cual nosotros somos bendecidos ahora, donde el Espíritu Santo sería derramado sobre toda carne y que transformaría a los corazones de piedra en corazones receptivos y a conocer y a amar la ley de Dios. Esto lo habló Ezequiel capítulo 36 y Joel capítulo 2 en el Antiguo Testamento. Amén. ¿Y cuándo se cumplió esto? El día de Pentecostés, cuando el Espíritu Santo descendió sobre la iglesia y se quedó en ella. ¿Ya terminé? No, no he terminado. Solo hemos hablado del Antiguo Testamento. A su nombre sea la gloria. Otra pequeña aclaración. Hermano, ¿y es posible que esa hermana con el ombligo pelado y con esos pantaloncitos pegados pueda ser pastora y profeta y dance? Sí, dice el pastor acomodado, porque la Biblia dice que sobre toda carne, entonces los chanchos van a profetizar. Eso se malinterpreta. Cuando el Señor dice sobre toda carne, se está dirigiendo a su pueblo. ¿Y a dónde lo deja claro? Cuando le dice vuestros hijos y vuestras hijas, vuestros ancianos, no está diciendo los egipcios, los sirios, no está diciendo los demás, está hablando del pueblo. La promesa era para el pueblo, aquel que rechazó a Cristo, y él pasó a los que lo recibieron y lo aceptaron, a los que creen en su nombre, les dio potestad de ser hechos hijos de Dios. Entonces no es que el Espíritu Santo a lo loco, venga la brujita aquí, venga el brujito aquí, lo voy a poner a danzar y sigan en la brujería otra vez. Eso no tiene sentido. Sobre toda carne de los que están en su pueblo. Vamos con el Nuevo Testamento, el Espíritu Santo en el Nuevo Testamento. Y aquí va muy interesante ya para nosotros. Dijimos que es una persona de la Deidad y es conocida como la tercera persona. ¿Por qué la tercera persona? Porque Dios tiene un orden. Para Dios todo tiene un orden. Si hay alguien que es ordenado, y lo vamos a ver en el ejemplo de Jesús. El día que Jesús resucitó, ¿qué día fue? Mire qué católico el hombre. El domingo resucitó. ¿Dónde dice eso la Biblia? ¿A dónde? Ah, lo que dice Juan, que el primer día de la semana, no, pero dice aún no había amanecido. ¿Lo dice claro o no? Va, el día comenzaba a las 6 de la mañana. ¿A qué hora comenzaba? A las 6 de la mañana. Cuando usted oye hablar la hora novena, son las 3 de la tarde. La hora tercera son las 9 de la mañana. No se confunda con nuestra hora. La hora novena son las 3 de la tarde de nosotros. Era la hora de la oración que tenían ellos, ¿se acuerdan? Ah, bueno. Entonces, cuando yo estoy diciéndole claramente que Jesús no resucitó en domingo, es porque él no podía resucitar en un amanecer, en una mañana, porque él fue enterrado en un atardecer. Y la profecía es clara y no miente, porque Dios es el que está hablando, no el alcalde de San Antonio Flores. Es Dios el que dijo en su profecía, y Jesús lo repitió, que él estaría 3 días y 3 noches, 3 ciclos completos de noches y de días. Y si fue enterrado en un atardecer, él tenía que resucitar en un atardecer. ¿Sí queda claro? Ahora, que el primer día de la semana se dio la noticia de que él ya había resucitado. Los ángeles le dijeron a las mujeres, vayan y den la buena nueva, que él ya, no es que ellas fueron y lo vieron resucitar. Que eran tan religiosas las viejitas, que a coronar iban, fíjense. Con coronas, iban. Mire, ¿qué es lo que llevaban esas viejitas? ¿Qué llevaban? Incienso, mirra, especias aromáticas, aloes, ¿sí o no? ¿Para qué se ocupaba eso? Para embalsamar un cadáver. Entonces, ¿para qué llevaban eso? Para echarle más al cuerpo de Jesús. Porque ellas no querían que se deshiciera, que se descompusiera. ¿Acaso creían en la profecía que Jesús? No, no creían. Y se las dijo personalmente. Eso es lo que me preocupa. Si esta gente andaba con Jesús y no creía, imagínense usted que viene a los 22 días al culto. Es un incrédulo. Van con especias, hermano, con las canastas. Ay, vamos a ver. Ay, hermana, vamos a pedir que nos muevan la piedra. Y usted lo desnuda, hermana. Y yo le voy a echar todo y lo volvemos otra vez a envolver. Y que nos rueden la piedra y nos vamos, hermano. Nos va. ¿Qué? Hubieran sido creyentes de verdad. Hubieran llevado esa canasta con un desayuno como el que me dieron a mí. Frijolitos, aleluya. Queso, huevito, plátano frito, 2 tortillitas enrolladas, una tacita de leche. Óigame, porque el maestro ya tiene 3 días y 3 noches que no come. Bueno, más días porque estuvo 2 días en el pretorio que no le dieron de comer. Le dieron palo, le dieron garrote, le dieron espina, le dieron vinagre, pero no comida. Hoy le vamos a llevar un desayuno porque lo vamos a hallar levantado. El Señor dijo que a los 3 días ya se cumplieron. El Señor va a estar con hambre. Llevémosle un desayuno. ¡No! ¡A coronar iba! Porque hasta el día de hoy tenemos demasiado catolicismo en la cabeza. Ahí estamos hablando del Viernes Santo, el Santo Entierro. Pero ¿cómo usted entierra a un Jesús el viernes en la tarde y lo resucita domingo en la mañana? ¿Cómo me saca 3 días y 3 noches ahí? Yo me voy para el Picacho ahorita y me entrego a la Virgen del Picacho y ¿cómo se llama la otra? La Suyapa. Si usted me convence de eso. 3 días y 3 noches del viernes en la tarde al domingo en la mañana. Solo le salen 2 noches y 1 día, Señor. ¿Cómo quedamos ahí? Ese no es el Cristo de la... Ese es el Picacho el que está ahí. Pero el Cristo de la gloria es real en la palabra. ¡A su nombre! Por eso es que los mensajes míos salen muy largos, porque me gusta explicar ciertos tópicos que los tenemos como medios empatrañados en la mente. Se le conoce como la tercera persona. No es porque haya una escala entre primero, segundo y tercero, tercero, segundo y primero. No, no, no, no. Dios es uno Pero en su divinidad y deidad se manifiesta de tres maneras. Y las tres maneras de manifestarse son personificadas. El creador del universo, que es espíritu, y como ser espíritu, no contiende con el hombre. Por eso él dijo, el hombre es carne y yo espíritu, y no lo vamos a entender nunca. Nunca. Jamás Dios va a entender a los carnales. Deje de estar tocando al que está al lado suyo, no lo comprometa. No lo va a entender. Entonces, él es espíritu. Por eso es que el Señor le dijo a la samaritana, Dios no es adorado que en este templo, que en el otro es más bonito, que aquí hay más flores, que allá hay más música. No, no, no le dijo. No, el Señor busca adoradores que lo adoren en espíritu, porque él es espíritu. Él es espíritu. Debe ser adorado en espíritu. Y en verdad. Entonces, él como espíritu, necesitaba manifestarse al hombre. Y aquel verbo se hizo carne y habitó entre nosotros y vimos su gloria como del unigénito, lleno de gracia y de verdad. ¿Qué cosa tenía? Gracia y verdad. Diga conmigo, gracia y verdad. Si Jesús no hubiera traído esas dos bendiciones, nosotros seguiríamos en la gracia, en la desgracia y en la mentira. Pero su gracia nos ha salvado y su verdad nos ha hecho libre. ¡A su nombre! Entonces, como hay un orden, el Padre universalmente espíritu, el Verbo que se hizo carne, su palabra que tomó cuerpo, ¿quién trajo esa palabra para injertarle en el vientre de María? Su espíritu. Ahí está el orden. En el río Jordán, Jesús saliendo del agua, el Padre hablando del cielo y el Espíritu descendiendo sobre Jesús. No era una paloma. Ay, hermano, es que él es el Papa porque ahí se sentó la paloma encima de él. Esa paloma andaba hambre y le pusieron maicillo al viejo aquí arriba. Ahora, lo que dice la Biblia es que el Señor estaba en el río y el Espíritu Santo descendió en forma corporal como, la palabra como no era una paloma. Parecía una paloma, la llama de fuego que venía, como una paloma pero de fuego, que se asentó sobre Jesús. Y el Padre dijo desde el cielo, este es mi hijo amado en quien tengo toda complacencia, a él oigan. No dijo que a María, ni a Pedro, ni a Juan, a él oigan. El Espíritu Santo lo confirma. Amén. Entonces, él es la tercera persona en la deidad. No es una fuerza impersonal, sino una persona que posee intelecto, emociones y voluntad. Puede ser contritado. Puede ser entristecido. Puede ser apagado. Las tres estaciones del Espíritu Santo. Una vez que toma posesión del creyente, se queda. Diga conmigo, se queda. Las acciones del creyente dependen para que él siga ahí. Hay acciones que solamente lo hacen llorar adentro de nosotros. Por ejemplo, era la hora de la adoración, del culto al Dios vivo, de una acción de gracia en el templo, y usted se quedó porque estaba saliendo dos viejas y un camino y estaba viendo la novela. El Espíritu Santo en usted está triste. Luego usted se fue descuidando y por ahí empezó a mandarle mensajes a la vecina en WhatsApp. Su esposo desconoce la mujer que tiene, pero yo la veo hermosa, vecina. Se confundió de mujer, viejo. El Espíritu Santo se apaga porque ya estás entrando en un adulterio, indirecta o directamente. Ya es un pecado que apaga al Espíritu Santo. Por eso es que hay gente que viene como que viene a la horca al culto. El culto es a las 3, ellos vienen a las 3:30 y todavía vienen arrastrando el zapato. Están muertos. Están sin el Espíritu. Cuando la gente todavía tiene el Espíritu Santo, no viene ni 10 minutos después, ni 5 minutos después, ni viene a las 3 en punto. Viene a las 2:30 a buscar de Dios en el altar. Viene a tiempo para adorar su nombre. ¡A su nombre! Entonces, el Espíritu Santo se apaga. Y como tres, el Espíritu Santo abandona. te entrega a la inmundicia. Por cuanto no te complace tener a Dios en cuenta, lo repruebas, el Espíritu Santo te deja a merced de tu pecado. Y ahí es el peligro. Que en esa tanda tú salgas como Sansón, esta vez va a ser igual, me voy a volver a levantar y ya no tengas ojos ni trenza. Pero ojalá que aunque sea ya agonizando pueda reconciliarte con el Señor. Entonces el Espíritu Santo abandona y no hay cosa más triste que estar abandonado por el Espíritu. ¿Por qué? Porque entonces el espíritu inmundo que Él sacó de nosotros vuelve y vuelve con una cuadrilla de locos más trastornados que Él. Ahora el hermanito que ni fumaba, hoy se harta hasta cocaína. El hermanito que era educado, hoy es malcriadísimo. El hombre que no se metía en pleito, hoy ya mató dos y está en el penal de Nacaome. O en Támara. ¿Tamara o Tamara? ¿Cómo le llaman ahí? Támara. En el hueco aquel que hay allá. No, para acá es más. Lo estoy mandando para Salvador ya. Entonces, hermano, el Espíritu Santo dice que se le atribuyen atributos como la omnisciencia, la omnipresencia, amén, la santidad. Dice que obra como consolador, como guía y santificador en la vida de los creyentes. Él se encarga de convencer al hombre de pecado, de juicio y de justicia. Lo vamos a estar viendo más adelante. Pero ahora, como persona de la Deidad, vea lo que dice 1 Corintios 2, 9 al 11. Antes bien, como está escrito, cosas que ojo no vio, ni oído yo, ni han subido al corazón de hombre, son las que Dios ha preparado para los que le aman. Pero Dios nos la reveló a nosotros. ¿Por qué? Por el Espíritu. Porque el Espíritu todo lo escudriña, aún lo profundo de Dios. Porque ¿quién de los hombres sabe las cosas del hombre, sino el Espíritu del hombre que está en él? Así tampoco nadie conoce las cosas de Dios, sino el Espíritu de Dios. Y nosotros hemos recibido el Espíritu, no hemos recibido, perdón, el Espíritu del mundo, sino el Espíritu que proviene de Dios, para que sepamos lo que Dios nos ha concedido. Se lo voy a repetir lo último. Para que sepamos lo que Dios... ¿Por qué hay gente que juega con su salvación? Porque no sabe lo que Dios le ha dado. ¿Y por qué no sabe lo que Dios le ha dado? Porque no tiene el Espíritu de Dios. Sencillo. Uno dice, el hermano se comporta como que no conoce a Dios. No lo conoce. ¿Sabía usted que la iglesia de Corintios era una de las iglesias más grandes? Diga conmigo, ¿una iglesia grande? Pero no conocían a Dios. Se lo dijo Pablo. Porque muchos de ustedes no conocen a Dios y para vergüenza de ustedes se los digo. No lo conocían. ¿Por qué? Porque no tenían el Espíritu de Dios. Desconocemos lo que Él nos ha dado cuando no tenemos su Espíritu. Dice que también en el Nuevo Testamento Él viene para convencer al pecador. Usted no se va a alabar diciendo, hermano, yo busqué al Señor, yo fui inteligente, yo supe que andaba mal y yo dije, voy a ir, voy a cambiar. Mentira. Mentira, usted lo invitaba, usted ponía pretextos, solo venía cuando había comida. ¿Sí o no? Y todavía es creyente y solo así sigue. Así que el modo de evangelizar que tienen los hermanos ahora, vamos al culto, amigo, van a haber tamales, fíjense. Claro, por los tamales viene la gente. Por eso que le dan los tamales y se van. ¿Ah? Pero no hay convicción. Nadie de nosotros vino al Señor si no fue el Espíritu Santo el que nos trajo. Jesús lo dijo claro. Nadie viene a mí si mi Padre que está en los cielos no le trajere. Ahora, ¿cómo lo trae Dios? Es a través del Espíritu. ¿Y cómo obra el Espíritu? A través de la palabra que Él inspiró. Cuando se predica, nace la fe. De oír nace la fe, pero de oír la palabra de Dios. Y esa palabra es la que convence al hombre. Ahí está el Espíritu trabajando. Cuando tú te levantas, dijiste que solo ibas a ir a oír y solo por complacer al amigo, pero cuando empezaste a escuchar la palabra, tu pensamiento empezó a cambiar. Yo por complacer a mi cuñado fui. al que llegó a ser mi cuñado, no era nada mío. Yo ni sabía que iba a ser mi cuñado. Y él me dice, yo hubiera sabido, no lo llevo. Y yo por complacerlo a él fui. Porque yo entraba solamente drogado y borracho a las iglesias. De otra forma no me hacían entrar. A mí nadie me evangelizaba porque yo las tenía de todas, todas. Y más que los conocía todos, cómo vivían en el cantón, no, a nadie me evangelizaba. Por eso usted debe de vivir bien delante de Dios. Amiga, sálvese, y usted está más perdida que la amiga. Entonces yo llegué y me senté allá atrás. Era vigilia, y las vigilias eran sin café y sin tamales en ese tiempo. Las vigilias eran de oración, hermano, de búsqueda de Dios. Hasta los creyentes le huían a la vigilia. Y yo me senté por allá. A tiempo que ya el predicador está recibiendo el micrófono, leyó la cita bíblica y después le dieron un papelito con mi nombre y lo agarró así, dijo. Le damos la bienvenida al amigo David Viera Fuentes. Solo dijo bienvenida. Una fuerza extraordinaria se metió en mi cuerpo. Me paré sobre la banca, me brinqué dos bancas y caí al pasillo aquí. Toda la gente en la iglesia dijeron, pobre predicador, se le llevó la tristeza, porque yo llegaba y sacaba la pistola y se la ponía en la cara a los predicadores. Y ellos dijeron que yo a eso iba, pero yo vengo ahí, hermano, con una carrerita de soldado todavía. Cuando vengo por aquí, las dos manos arriba y las rodillas enrolladas, ¡blum! Caí ahí, ¿ves? ¡Alábele si puede! Ahí estaba el Espíritu Santo conmigo. Y ese día yo empecé a sentir cómo toda la podredumbre de mi vida estaba siendo expulsada. Y ese espíritu de paz, y ese espíritu de liberación, y ese espíritu de gracia quedó morando en mi corazón. No hay fecha más linda que esa fecha. 23 de febrero del año 91. ¿Cómo voy a olvidar esa fecha yo? A veces se me olvida cuando nací, pero no se me olvida cuando nací en Cristo. Convence al hombre de pecado. Amén. Es una obra del Espíritu Santo. Está fundamentada en el capítulo 16, verso 8 del Evangelio de Juan, donde Jesús anuncia su venida para convencer al mundo a través de verdades fundamentales. Dice que lo convence de pecado por la incredulidad al rechazar a Cristo como Salvador. Lo convence de justicia demostrando la perfecta santificación o santidad de Cristo al ir al Padre, evidenciando nuestra necesidad de su perdón. Lo convence de juicio porque Satanás, el príncipe de este mundo, ya fue derrotado, aleluya, y condenado en la cruz del Calvario. ¿Cuántos decimos amén? El Espíritu Santo en el Nuevo Testamento es el responsable de entregarle dones a la iglesia. Seamos sinceros. Los dones en la iglesia están escasísimos. Hay dos razones por las que Dios no está repartiendo dones a través de su Espíritu en nuestra época. Una es la incapacidad de santificar lo que hay en nosotros. Amén. Dos es el orgullo. Muchos que se sienten que están santificados, pero no han botado el orgullo. Y Dios le regala un don y es para que se pierda. Sí, ya el hermanito oró por el catarro de cuello que tenía una hermanita y se sanó. Y la hermana se paró y dice, hermano, el Señor me sanó cuando el hermano Junior me puso las manos. Ay, ese hermano Junior ya no toca el suelo. Se arruinó. Y ahora él quiere andar tumbando a medio mundo y aventando gente al suelo porque él tiene mano ungida. Oiga, mi hermano. Entonces Dios dice, no, este con un don se me enloqueció, dice. ¿Cómo le voy a dar más? Se lo quita. Y lo poco que tiene se lo dan a otro que tiene más, dice el Señor. ¿Cuántos alaban al Señor? Vale. Le voy a decir algo. Aclaro otra cosa. Cada una de las personas de la Deidad, Divinidad y Trinidad de Dios tienen un fluir con dones a la iglesia. Y cada uno de ellos respeta lo que da. Dios no se mete en los dones que da el Hijo. El Espíritu no se mete en los dones que da el Hijo, ni el Hijo se mete en los dones que da el Espíritu. Dios da un solo don. El Padre, diga conmigo, el Padre nos ha dado un solo don. Nosotros le decimos los dones de Dios, pero Dios personalmente como Padre, un solo don. Es el que Jesús le dijo a la samaritana, si conocieras al que te pide de beber y el don de Dios. Y Pablo le dice a los Efesios, no es por obra para que nadie se gloríe, es un don de Dios. Don, dones de Dios, no, un don. ¿Cuál es el don de Dios? Es Cristo. De tal manera amó Dios al mundo que dio ese don, lo dio. Dio a su Hijo unigénito. Nuestro regalo de Dios es Cristo. La gracia en Cristo. A su nombre. Y según Efesios 4, los dones de Cristo. Los dones de Cristo son 5. Efesios 4, verso 11 dice, y él mismo constituyó a unos apóstoles, a otros profetas, a otros evangelistas, a otros pastores y maestros, a fin de perfeccionar a los santos y hacer crecer el edificio hasta ser un templo santo en el Señor. Bueno, ahí tenemos los dones de Cristo. 5 dones, nada más. ¿Me escuchó? Ahora, el resto de los dones que conocemos, los da el Espíritu Santo. Y eso es lo que quiero hablar aquí ahorita. Dice que Él capacita a la iglesia otorgando dones espirituales para el ministerio y la edificación y produce el fruto del Espíritu en el creyente, es decir, amor, gozo, paz, paciencia, benignidad, bondad, mansedumbre, fe y templanza. ¿Amén? Fe, mansedumbre y templanza, perdón. Para reflejar el carácter de Cristo en el creyente. ¿A dónde encontramos esto? Vámonos a 1 Corintios capítulo 12, verso 1 al 11. Yo se lo leo todo, porque es otra cosa que hago. Leo el texto, porque usted no lo lee en casa. Usted después que llega de aquí, guarda la Biblia, ya la trajo a pasear y no la vuelve a tocar. Hasta que la vuelve a traer bajo el sobaco, chineada de nuevo, y no la vuelve a abrir. Así que lea conmigo, 1 Corintios 12, 1 en adelante. No quiero, hermanos, que ignoréis acerca de los dones espirituales. Sabéis que cuando erais gentiles, se os extraviaba llevándolos como se os lleva a los ídolos mudos. Por tanto, os hago saber que nadie que hable por el Espíritu de Dios llama anatema a Jesús. Y nadie puede llamar a Jesús Señor si no es por el Espíritu Santo. Ahora bien, hay diversidad de dones, pero el Espíritu es el mismo. Y hay diversidad de ministerios. Oiga ahora aquí, pero el Señor, ¿ah?, es el mismo. Y hay diversidad de operaciones, pero Dios es el mismo. Vea que aquí ya no dice dones, dice operaciones. Pero Dios es el mismo. Pero a cada uno le es dado la manifestación del Espíritu. ¿Para qué? ¿Para qué son los dones? Para provecho de la iglesia. Ahora la gente recibe los dones para provecho de ellos. Es que como yo tengo la unción, tienen que pagarme 5,000 lempiras por culto. Pues de provecho. Hermano Bustillo, sí, voy a estar con usted, pero ya sabe, son 10,000 lempiras por noche, hermano. Y a paso, hermano, quiero carne de cordero en la cena, hermano. Él no llega ni a cabro y pidiendo cordero. Alabe a Dios si puede. A otro, dice, perdón, porque a este dado por el Espíritu, palabra de sabiduría. Hay tundón. A otro, palabra de ciencia. A veces, predicando, conversando, decimos palabras que están edificando a otros y no nos damos cuenta. Eso lo pone el Espíritu. Palabra de ciencia, según el mismo Espíritu. A otro, por el mismo Espíritu, dice acá, fe por el mismo Espíritu. La fe como don. ¿Amén? ¿Da? La fe de salvación, que es la que se recibe en Cristo a través del oír la palabra por el Espíritu. Ese es indiscutible. Pero aquí estamos hablando la fe como don. Es decir, yo creo que voy a ser salvo, pero a veces no me gusta creer que puedo ser sano. ¿Me voy a entender? Yo creo que mi salvación está segura, pero no estoy seguro si el Señor va a sanar a la hermana hoy que ore por ella. Pero cuando yo tengo la fe como don, estoy seguro que sí va a recibir sanidad. Porque la fe es un don en ese aspecto, muy diferente, por el mismo Espíritu. Y a otros, dones de sanidades por el mismo Espíritu. No todos pueden poner las manos y sanar. ¿Amén? A otro, el hacer milagros. ¿Qué se entiende entre sanidad y milagro? ¿No es lo mismo, hermanos? No. No. Porque la hermana viene con una jaqueca y me dice que ore por ella. Y el Señor le quitó la jaqueca. Sanidad. Ahora, la hermana viene que no mira. Tiene 20 años que no viene. Oramos por ella y empieza a decir, estoy viendo. Ese es milagro. La sanidad la puede hacer la Panadol. Yo hoy que venía, yo tengo varios días porque en el frío de Argentina anduvimos bajo cero. Y somos de este horno de aquí. Entonces yo vengo bastante en problemado de la salud desde allá. Luego mi presión cardiovascular, yo tengo dos infartos adelantaditos. No se preocupe si le toca a ustedes pedirme aquí, porque me dijeron que en el tercero me voy. ¿Cuándo y a dónde va a ser? Yo no sé, solo Dios lo sabe. Entonces, venía ando, y toda la presión que he pasado en el asunto de mi hermana, he andado un poco recargado. Las situaciones ministeriales, ministramos 40 pastores del ministerio, todo eso es carga. Y venía con un dolorcito de cabeza y le digo a mi hijo, anda a buscarme por ahí un adolofín, algo. Me halló una Panadol y dice ultravioleta. Me la tomé y se me ha calmado. Y con esta zarandeada que le estoy pegando a usted, me estoy desquitando. Dele un aplauso fuerte al Señor. A otro el hacer milagros. A diferentes sanidades y milagros, ¿verdad? Amén. A otro, profecía. La profecía tiene dos sentidos. La palabra profética más segura, ¿me escuchó? Y la revelación espontánea del Espíritu en el momento y para el momento en que las cosas van a suceder. Y todo lo que sea profecía tiene que entregarse. Esto dice el Espíritu Santo. ¿Me escuchó? Esto dice el Espíritu Santo. Si el profeta comienza con esa expresión, póngale atención. Pero de repente aparece diciendo que Jehová dijo, que el Chalón dijo, que el Shaddai dijo, y que vienen bien hebreos y hasta hebreos también. Ya le dije que la divinidad se respeta entre persona y persona. La profecía le toca al Espíritu Santo. Entonces el Espíritu Santo, el que está guiando al profeta, el profeta dice, esto me dijo el Espíritu de Dios, esto me dijo el Espíritu Santo, que te diga a ti. O esto te dice el Espíritu Santo. Es una regla para la profecía. Y profetizamos, dijo Pablo, en parte vemos y en parte profetizamos cuando estamos predicando, estamos profetizando. Entonces a uno profecía, a otro discernimiento de espíritu. Hay hermanos que no parecen, están por ahí, y de ahí viene un falso profeta y ese hermano ya lo descubrió. El Espíritu se lo reveló. Ahí viene un lobo vestido de oveja, le dice el Espíritu. ¿Amén? Y ahí estaba aquel viejito profeta, hombre, aquel viejito profeta, ¿cómo se llamaba? El que ya no miraba. ¿Cómo? Ahías. No, Ahías. Profeta Ahías. Sí. En los tiempos de Jeroboam, Jeroboam era un pícaro y mandó a la mujer disfrazada al culto. Le dijo, andate disfrazada para que no te conozcan, que eres mi mujer, y pregunta por nuestro hijo, que Dios revele algo. Y el viejito estaba ahí, que ya ni miraba, y de espalda estaba, desde que oyó los tacones, porque ella todavía venía así encaramada con los tacones, tacá, como potranca empavimentada. Le dice el profeta, mujer de Jeroboam, entra, le dijo. ¿Por qué te finges ser otra vieja loca? No, esa vieja loca la puse yo. ¿La descubrió, sí o no? ¿Pero quién se lo reveló? Bueno, entonces, para discernir los espíritus, ¿verdad? Dice, a otros diversos géneros de lengua. ¿Ves que hay géneros diversos? No solo lenguajes para hablar en otros idiomas por el espíritu. Quizá usted nunca ha hablado inglés. Pasó con un pastor en Nicaragua. Pastor en Nicaragua que apenas puede hablar el español, porque es caliche el que hablamos, predicando a la orilla de una carretera de la Panamericana, una multitud de gente en una cancha. De repente el hermano empezó con hablar lengua, el pueblo gozándose. Pero los que estaban ahí,

por la calle, de esos que no tienen que hacer. ¿Los ha visto que andan unas grandes maletas como la que usted lleva y no la quiere dejar? Se detuvieron y uno de ellos puso la bicicleta en el suelo, se cruzó la carretera y se fue directo a la tarima llorando. Y el predicador pasó y le dice, ¿de qué le puedo servir? El hombre en inglés le hablaba. Se levantó un muchacho y le dice, pastor, pero si usted acaba de estarle llamando en inglés a él. Sí, le dice el otro en inglés al muchacho. Sí, yo por eso vine, porque él me dijo toda mi vida y me está llamando, que yo tengo oportunidad, que Dios me ama. Sí, el pastor lo estuvo llamando y no se dio cuenta. ¿Quién hace eso? El Espíritu Santo. Alabe a Dios. Diversos géneros de lenguas, pero a otros les da interpretar esas lenguas. Por eso Pablo dice que hay orden. Si Dios le ha dado hablar en lengua, yo tengo el don de lengua. Y yo, el Señor me satura a veces de lengua, pero tenemos que tener dominio propio. Porque yo no me voy a quedar aquí hablando en lengua media hora con usted si no lo estoy edificando. A menos que se pare un hermano de repente, agarre un micrófono y empiece a decir en lengua clara lo que yo estoy diciendo en lengua extraña. ¿Me está escuchando? Yo puedo seguir hablando en lengua. Pero si no hay quien interprete, calle. O hable solo en silencio ahí para con Dios. Porque el que habla en lengua, con Dios habla. ¡Aleluya! Cuando dicen amén. No estamos en contra de las lenguas, pero sí estamos en contra del relajo y la confusión. Las profecías tienen orden. Pueden haber 5, 4, 6 profetas, pero espera que se calle el primero, se levante el otro a dar lo que Dios le ha dado. Pero todos profetizando al mismo tiempo, no se permite. Pero todas estas cosas las hace un mismo Espíritu, repartiendo a cada uno en particular como Él quiere. Ah, es que yo quiero, Él no quiere. Señor, yo quiero. No, él no quiere. Si no te lo ha dado es porque Él no quiere. ¿Quién manda en eso de los dones? Es el Espíritu. ¿Quién vive dentro de ti? Es el Espíritu. ¿Quién te conoce bien? Es el Espíritu. Y Él sabe que con 10 pesos te haces orgulloso, ¿cuándo te va a dar 1,000? Nunca. Más el fruto del Espíritu, Gálatas 5:22-23. Es amor, gozo, paz, paciencia, benignidad, bondad, fe, mansedumbre, templanza. Contra tales cosas, aquí viene lo siguiente. Usted puede tener todos estos dones, pero si el fruto del Espíritu no está en usted, vaya a guardar esos dones que no le sirven de nada. Los dones se mueven en base al fruto. No hay fruto. Muy bonito puede ser su don, muy bonitas son las lenguas, muy bonitas sus interpretaciones. No sirve de nada. ¿Qué dijo el apóstol Pablo? Aunque yo hable lengua, que dé mi cuerpo en sacrificio, que sea quemado en una hoguera, si no tengo amor, de nada me sirve y no soy nada. Dos cosas, no me sirve de nada y no soy nada. ¿Le alaba? Esto del fruto del Espíritu es el tema para la otra convención si el Señor no ha venido. ¿Por qué? Porque aquí hay una gran enseñanza. Amor, gozo y paz los necesita el creyente a través del Espíritu para estar bien con Dios. ¿Amén? Le corresponden a Él. Sin amor no es nada. Sin gozo no puede adorar a Dios. Y sin paz no puede conocer a Dios. Está frito. Son personalmente. Ahora, dice, paciencia, benignidad y bondad los necesita el creyente para su prójimo. Eso lo conecta con su prójimo. Paciencia los unos a los otros. Benignos unos con los otros. Bondadosos uno con los otros. Benigno es una cosa, bondadoso es otra. Benigno es sentir dolor por la necesidad del otro. Bondad es suplirle la necesidad del otro. ¡A su nombre! Luego, fe. Sin fe es imposible. Eso es, lo necesitamos los otros tres, de nosotros para Dios. De nosotros para Dios. Sin fe es imposible agradar a Dios. Sin mansedumbre no se puede acercar a Dios, porque Dios aborrece a los soberbios. Y sin templanza, que quiere decir un solo lado, no doble ánimo, no como estaban en el tiempo de Elías, Baal, Jehová, no, un solo lado. Que primero Dios y la Virgen. No, quédese con la muñeca o se queda con Dios. Contra tales cosas, no hay ley.

Dice que el Espíritu Santo en el Nuevo Testamento obra en el creyente, sellándolo, bautizándolo, santificándolo y guiándolo, iluminándolo para que pueda interpretar con entendimiento las Escrituras. Nadie puede entender la Biblia si no tiene el Espíritu Santo. ¿Amén? Un predicador que predica sin el Espíritu Santo es más peligroso que un mono con pistolas en el mercado de Nacaú. Dele una pistola cargada en cada mano a un mono y suéltelo en el mercado. Y el último se lo pega a él. Así es un predicador sin el Espíritu Santo. No tiene gracia, nadie le entiende, se encharrala, no vive lo que predica y se fue a la iglesia. El Espíritu Santo transforma la vida del creyente.

0: 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Escribe mi nombre en el libro de la vida. 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

Así damos inicio, mis hermanos, a este su espacio de El Artista Favorito. Déjenme decirles que este día tenemos a nuestro hermano Walter Carranza en el espacio de El Artista. Así que, si usted... si usted desea escuchar... Si usted desea escuchar una alabanza en voz de nuestro hermano, solicítemela, yo con mucho gusto voy a estar complaciéndole y saludándole también. Así que reporte su sintonía en esta hora cuando ya tenemos la 1:10. La 1:10 de la tarde. Y estamos en su espacio de El Artista Favorito. Así es que repórteme su sintonía en esta bendecida hora. Y yo con mucho gusto se le voy a estar complaciendo. Saludos a mis hermanos que se reportan ahí a través de lo que es el video en vivo por YouTube. Mis hermanos que también se conectan ahí a través de Facebook. Saludos, mis hermanos. Mis hermanos que nos escuchan a través de la frecuencia, también a través de TuneIn, de todas las plataformas, mis hermanos, bendiciones. Repórtense en esta tarde si ustedes escucharon la alabanza en voz de nuestro hermano Walter. Solicítemela. Yo con mucho gusto se la voy a estar programando. Así es que el artista favorito de esta tarde es nuestro hermano Walter Carranza. Así es que bendiciones.

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Amén. Ahí estábamos escuchando esa alabanza que se llama Caravana, en voz de nuestro hermano Walter Carranza. Pues este día él es el artista favorito. Así que tenemos la 1:32. Este tiempo va súper rápido, mis hermanos. Así es que ya casi. ya casi, mis hermanos. Usted puede reportarse aún. Y puede, ¿verdad? Decirnos, acá estamos en sintonía. Y decirme el lugar. Dios bendiga a toda la audiencia nacional e internacional. Todos mis hermanos que ya están en sintonía, gozándose con la variada programación. Bendiciones para todos. Así que vamos a continuar con más, escuchando más alabanzas. Vamos a ver por acá. Vamos a ver, sábado. A eso de las 2 venimos con un espacio de música variada. A las 3 venimos con el que a mí viene, yo no le echo fuera. A las 4, atardecer con Cristo. A las 5, música variada. A las 6, mujer valiente. Y a las 7, ministerio evangelístico, la salvación es tuya. Así es que, mis hermanos, ese espacio de música variada de las 2 está completamente disponible. Si usted desea patrocinarlo, puede hacerlo y será de gran bendición para el ministerio radial Elohim. Ahí usted puede decirme en esta tarde, hermana, yo le voy a patrocinar el espacio de las 2. Póngame esta y esta alabanza, las que a usted le gusten, y yo con mucho gusto se las programo, ¿verdad? Con ese patrocinio que usted haga, ayuda al ministerio radial, ¿verdad? Gracias a la patrocinadora de este espacio de El Artista Favorito. Dios sea bendiciéndole en esta hermosa tarde. Así es que, o si usted también quiere escuchar un artista favorito, solo me dice también, hermana Ruth, yo le patrocino y póngame este artista. Y me dice el nombre y yo con mucho gusto, ¿verdad? Pues para eso estamos acá en este lugar, mis hermanos. Vamos a ver. Amén, amén. Saludos para nuestra hermana Sarita Vieira, que nos dice, feliz tarde, saludos, muchas bendiciones. Amén, mi hermana Sarita, bendiciones para su vida también. Dios le esté bendiciendo grande y poderosamente en esta hora de la tarde. Así es que, mis hermanos, repórtense por ahí, si usted así desea hacerlo. Así que continuamos con más del artista favorito en esta hora, con nuestro hermano Walter. Sigamos a escuchar, de arriba viene lo bueno.

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0: Amén, así nos vamos despidiendo ya de este espacio de El Artista Favorito, pero venimos con más a eso de las 2 con un espacio de música variada, así es que siga con nosotros.
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damos inicio a este espacio de música variada con esa alabanza de los hermanos Martínez. Te veo en el cielo. Así que saludos, mis hermanos, en esta hermosa hora de la tarde, que nuestro Dios aún nos concede el poder, ¿verdad?, disfrutar de sus maravillas, que aún nos permite poder, hermanos, estar respirando. Así que deseo que usted se encuentre muy bien ahí en su casita. Le acompaña en cabina su hermana y amiga Ruth Chávez. Es para mí un privilegio el poder estar este día acá acompañándole por medio de la radio. Así es que gracias, ¿verdad?, por dejarse acompañar siempre, y juntos hagamos programación de radio en esta hora de música variada. Usted me puede solicitar la alabanza que usted desee escuchar en voz de quien usted desee escucharla. Si es que reporte su sintonía y dígame, ¿verdad?, desde dónde usted nos está sintonizando en esta bella hora de la tarde. Así es que vamos con otra alabanza más mientras usted se reporta por ahí para yo poder saludarle y complacerle.

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Ahí estábamos escuchando la receta en voz de Quitman Campos Seco. Amén. Amén. Así que mis hermanos, vamos a ver por acá. Así que mis hermanos, saludos a nuestro hermano Jesús Machado que nos dice bendiciones. Amén, mi hermano, gracias por su comentario y también, verdad, por estar ahí en sintonía. Así que saludos para usted en esta bendecida hora. Así, verdad, pueden reportarse siempre para poder saludarles y también poder, verdad, complacerles con esa alabanza que ustedes deseen escuchar. Así que vamos a ir con esta siguiente.

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Amén, amén. Ahí estábamos escuchando esa alabanza de el grupo Emmanuel. Así es que continuamos con más en este su espacio de música variada. Cuando ya tenemos las 2:26, ya casi nos vamos despidiendo, mis hermanos, de este espacio. Así es que usted continúe con nosotros ahí, reportándose. A eso de las 3 venimos con su programa, El que a mí viene, yo no le echo fuera. Será un privilegio, ¿verdad?, poder enviarle también esas peticiones a nuestros hermanos para que ellos estén orando por sus necesidades. Así es que reporten su sintonía y será, ¿verdad?, un privilegio para mí el poder complacerle con esa alabanza que ustedes deseen escuchar. Vamos a ver, vamos a cambiar un poquito de género. Vamos a escuchar esta alabanza que se titula Ciudad Celeste.

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1: Amén, amén. Así nos vamos despidiendo ya desde su espacio de música variada cuando ya tenemos las 2:50. Así es que saludos, mis hermanos. Bendiciones. En breves minutos venimos con lo que es su programa, El que a mí viene no le echo fuera. Así es que continúe con nosotros esta hermosa hora de la tarde. Nos vamos con esta alabanza. Vamos a ver por acá. Amén, nos vamos. Ay, Dios mío. Nos vamos con esta alabanza. Mi Dios solo es, solo mi Dios.

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0: Que Dios le bendiga a cada uno de los que están conectando, a cada hermano, a cada amigo. Bienvenido a Radio Elohim Jucuapa 94.1 FM Usulután, San Salvador, y a Radio Poder 96.5 en Sonsonate. Este es tu programa, Al Que a Mí Viene, Yo No Le Echo Fuera. Le damos gracias a Dios por este tiempo. Le decimos que si usted está cerca de alguien, de algún hermano, dígale que se pegue, ¿verdad? Que busque su palabra, que busque la Biblia, porque hoy el Señor va a traer una palabra que fue de edificación para nosotros primero, ¿verdad? Para levantarnos, aleluya, para creer, seguir creyendo en el poder de Dios, en lo que hace en la vida del ser humano. Le voy a estar pasando a mis hermanos para que les saluden, aleluya.
1: Esperamos que se pueda llevar una palabra en esta hora.
2: Dios le bendiga a todos. Mi nombre es Isabela Euseda. Le doy gracias al Señor por esta grande oportunidad de estar predicando su palabra. Espero que se gocen.
3: Dios bendiga a todos que van en sintonía. Damos gracias al Señor por este gran privilegio que Él nos ha dado de compartir este tema con cada uno que va a estar escuchando. Damos gracias al Señor por la radio, por los que están conectados por las redes sociales. Somos de la Iglesia Pentecostal de Dios, Isaías 41:10, ubicado en el 1070 Portion Road, Farmingville, New York, donde nos pastorean nuestros pastores Juan y Odilia Cáceres. Que el Señor siga bendiciendo sus vidas. Si no tienen a dónde a congregarse, si están en la área, ven y visítanos. Mi nombre es Iván Santos, aquí para servirle. Amén.
0: Aleluya, poderoso es Dios. Hoy vamos a estar hablando bajo el tema Jesús, el buen pastor. Y le voy a estar pidiendo que abra su Biblia en Juan 10, del 11 al 16. Y la palabra se lee en el nombre del Padre, del Hijo, del Espíritu Santo. Amén. Yo soy el buen pastor. El buen pastor su vida da por las ovejas. Mas el asalariado, y que no es el pastor de quien no son propias las ovejas, ve venir al lobo y deja las ovejas y huye. Y el lobo arrebata las ovejas y las dispersa. Así que el asalariado huye porque es asalariado y no le importan las ovejas. Yo soy el buen pastor y conozco mis ovejas y las mías me conocen. Así como el Padre me conoce, yo conozco al Padre y pongo mi vida por las ovejas. También tengo otras ovejas que no son de este redil. Aquellas también debo traer y oirán mi voz y habrá un rebaño y un pastor. Aleluya. Amén. Vamos a pedirle a mi hermano Iván que esté orando por la palabra en este momento.
3: Sí, Señor. Gracias, Señor, por tu grande amor y tu misericordia. Alabado sea tu nombre, Señor amado. Te damos gracias por tu palabra que ya es bendita, Señor. Sea de edificación para cada uno que va a estar escuchando, Señor de la gloria, así como tú nos has edificado leyendo esta palabra, Señor amado. En el nombre de Jesús, Rey de Gloria, sea tú operando, obrando en cada vida, Señor amado. Opera milagros, prodigios, señales, Señor amado. Que tu palabra sea sazonada, Señor amado, con el Espíritu Santo. La palabra que salga de nuestra boca, danos la humildad, danos el amor, la sabiduría para dar esta palabra, Señor amado. En el nombre poderoso de Jesús de Nazaret, gracias te damos.
0: Gracias, Señor. Amén. Sabemos que vamos a hablar del buen pastor. Los pastores son aquellos de guiar a las ovejas. Son aquellos encargados de darle pastos frescos, ¿verdad? Llevarlo a un lugar donde ellos puedan alimentarse, donde puedan, ¿verdad?, tener agua para beber. Si no, se secan, ¿verdad? Se mueren. Sabemos que el alimento es muy necesario, ya sea para el humano, ya sea, ¿verdad?, para un animal. Sabemos que las ovejas son sensibles, que cualquier cosa la puede detectar rápidamente, la desorienta rápidamente. Pero hoy no vamos a estar hablando de cualquier pastor. Hoy vamos a estar hablando de ese pastor que salió por nosotros, ¿verdad? De ese pastor que nos dio vida cuando estábamos muertos, ¿verdad? Cuando estábamos quebrados, cuando ya nuestra vida no tenía sentido. Él fue, ¿verdad? No importando que tenía la 99 en el redil, fue por cada uno de nosotros, aleluya. Ese es el buen pastor del cual te vamos a hablar hoy, aleluya. De ese pastor que no le importa tu condición, aun si tú te sientes que estás sucia, aun si tú te sientes que ya no tienes un valor, para este pastor tú tienes valor, aleluya. Ese pastor viene por ti, hoy es el día. Si tú conoces a alguien que está necesitado de que lo cuiden, ¿verdad? De que lo limpien, de que lo restaure, aquí está el buen pastor para ser la obra es mía. Le voy a estar preguntando a mi hermanito, digan, ¿quién es el buen pastor?
1: Jesús es el buen pastor. Él nos guía hacia toda verdad, nos da la paz y sana nuestro corazón. En Salmos 23:1 dice, Jehová es mi pastor y nada me faltará, demostrando la protección del Señor y cuánto nos ama, que no quiere que nada nos pase.
0: El Señor nos ama, Jehová es nuestro pastor, Jehová es el que suple nuestras necesidades. Sabemos que en este tiempo las ovejas andan así descarriadas, buscando llenar sus necesidades con otras cosas. Pero el Señor dice, Jehová mi pastor, la palabra dice, Jehová mi pastor, nada me faltará. ¿Por qué es que buscamos ser saciados con otras cosas? ¿Por qué es que buscamos pastos verdes, verdad, fuera en el desierto donde no hay nada? ¿Verdad? Este es el tiempo que el Señor ha traído a nuestras vidas, ¿verdad? Para hacernos saber cuáles son los pastos. Y es su palabra la que nos sacia, es su palabra la que nos vivifica, es su palabra la que nos da vida, aleluya. Y le voy a preguntar a mi hermanita Isabela, ¿a quiénes representan esa oveja que habla en este país, en este pasaje bíblico? ¿Cuáles son las ovejas que el Señor habla? Aleluya.
2: Nosotros los cristianos. Los únicos.
0: Bien, Dios es Dios, aleluya. Gracias a Dios por esta palabra. Dice así mismo, gracias Señor. Más. El buen pastor da su vida por las ovejas. Es aquel que tiene el compromiso para dar la vida por las ovejas. No es cualquiera que, ¿verdad?, toma ese lugar de entregarse por entero por cada uno de nosotros. Poderoso Dios dice, yo soy el buen pastor. El Señor se identifica como el buen pastor. Mi hermano Iván, ¿qué más tú puedes añadir acerca de esto? ¿Quién representan las ovejas? ¿Cuáles son aquellas ovejas?
3: Gloria a Dios. Yo, en el verso 11, yo soy el buen pastor su vida da por las ovejas. Como nuestra hermana Isabela dijo que las ovejas a quien el Señor está refiriendo en este pasaje, se trata de los que le siguen al Señor Jesucristo, se trata de los que guardan la palabra, la paciencia de la palabra de nuestro Señor Jehová, Dios de los ejércitos, porque un pastor no va a cuidar a un rebaño los cuales su ganado no les obedece. Su ganado, vamos a decir, que siempre sale de la cerca. Bendito sea su nombre. Y así mismo el Señor se trata con nosotros. Él ha llamado a su iglesia como una oveja. Bendito sea su nombre, el cual Él va a cuidar siempre y cuando nosotros prestamos el oído hacia Él. Bendito sea su nombre. Entonces el Señor, sí, Él promete, en sus promesas está la bendición, está la protección. Está todo lo que Él puede proveer para nosotros, un camino próspero, bendito sea su nombre, pero siempre y cuando nosotros le oímos a su voz, bendito sea su nombre. Por eso Él dice, yo soy el buen pastor da su vida por las ovejas. El Señor Jesucristo dio su vida por cada uno de nosotros para limpiarnos de nuestros pecados, bendito sea su nombre.
0: La palabra también dice en Hebreo 13:20, y el Dios de paz que resucitó de los muertos a nuestro Señor, Señor Jesucristo, el gran pastor de las ovejas, por la sangre del pacto, amén, fue su sangre la que nos hizo oveja, aleluya, fue por su sangre, fue por su sacrificio que hoy estamos aquí en su redil, ¿verdad?, que conocemos la voz, que cuando el Señor nos habla, sabemos que Él, ¿verdad?, porque las ovejas no le hacen caso a otro pastor que la llama. Si un pastor va a un redil y comienza a hacer sonido o a llamar las ovejas, esas no le hacen caso, no hay, o sea, aunque haga lo que haga ese pastor, otro pastor no le hace caso. Ellas solo escuchan la voz de su Señor. Y así somos nosotros, ¿verdad? Escuchando la voz de nuestro Señor, que nos compró a precio de sangre, que nos mantiene de pie, ¿verdad? Aleluya. La palabra habla también en el versículo 12, más el asalariado, que no es el pastor, de quien no son las propias ovejas, ve venir al lobo. Y deja las ovejas y huye. Y el lobo arrebata las ovejas y las dispersa. Ok. ¿Qué, hermanito Dylan? ¿Cuál es el asalariado? ¿Qué significa? ¿Qué la Biblia nos quiere hablar acerca de eso?
1: El asalariado es el que busca su propio interés, lo que a él le conviene. uno de los propósitos o lo que busca el asalariado es el tener dinero, casa, carro, fama para sí mismo, pero no apacentar las ovejas. Ezequiel 34:2 dice: hay de los apacienta, como es la grosura, la engordada degolláis, mas no apacentáis las ovejas. Amén. Dios está amonestando a los pastores de Israel, porque solo estaban buscando, ellos comer la mejor parte de la oveja y vestir de la lana, pero no estaban buscando de realmente tratar de salvar las almas. No estaban tratando de ellos apacentar, buscar lo mejor para la oveja, sino que estaban solo buscando ellos poder encontrar lo mejor para sí mismos.
0: Mismo, aleluya. Y el 4 dice: no fortaleciste las débiles, no curaste las enfermas, no vendaste la pierna quebrada, no volviste al redil la descarriada, ni buscaste la perdida, sino que os habéis enseñoreado de ella con dureza y con violencia. Aleluya. Sabemos que aquellos asalariados son los que buscan su propio beneficio, ¿verdad? Son los que buscan su propio interés. A ellos no le importa que tú seas salvo, a ellos no le importa que tú seas restaurado, a ellos no le importa, ¿verdad?, que tú vivas la palabra como manda el Señor, ni mucho menos que escudriñes la palabra de Dios. Hay muchos asalariados que comienzan a hablarte su propia interpretación. No te llevan a ti mismo a escudriñar la palabra como es mandato. ¿Por qué? Porque a ellos les interesa que tú estés perdido en tu mente. Las ovejas, si salen un poco fuera de redil, ya se desorientan. Así es, estos asalariados, esto es lo que ellos buscan, los asalariados, que tú vivas desorientado, que tus ojos no sean abiertos para recibir, ¿verdad?, esa salvación que viene del Señor Jesucristo. Y aquí, ¿cuáles son las consecuencias, mi hermano Iván? Para esos que buscan solamente llenar su propio bolsillo.
3: Dios, aleluya. Y antes de empezar a prácticamente desarrollar la respuesta para esa pregunta, quiero decir que si está escuchando por la radio, llama a la radio, llama y da su petición, que al final de este mensaje vamos a estar orando por las peticiones. Si hay alguno que quiere reconciliarse con el Señor, aceptar a Cristo, vamos a estar haciendo la oración de fe. Bendito sea su nombre. Gloria a Dios. Y otra pregunta que hay que contestar también: ¿por qué estamos hablando tanto de esto, de los falsos maestros, de los asalariados, de ¿por qué estamos desarrollando el mensaje de esta forma? Es porque queremos a que el oyente, a los amigos, que salgan del engaño, bendito sea su nombre. Hay que buscar una iglesia de sana doctrina donde hay pastores que sí velan por el rebaño del Señor. Ninguna oveja, ningún miembro de una iglesia le pertenece a un pastor que nosotros vemos aquí, sino todos pertenecen al Señor Jesucristo, alabado sea su nombre. Y la pregunta que usted acaba de decir: ¿cuál es la consecuencia de estos asalariados? Y vamos a volver a Ezequiel capítulo 34, versículo 10. Así ha dicho Jehová el Señor: he aquí, yo estoy contra los pastores, bendito sea su nombre. Lo recordamos en el libro de Hechos, donde el Señor Jesucristo, él apareció a Saulo de Tarso y le dijo: Saulo, Saulo, ¿por qué persigue a la iglesia? Dura cosa es encontrarse en contra del aguijón, bendito sea su nombre. Entonces, ¿quién quisiera ir en contra de un Dios vivo? En contra, bendito sea su nombre, de un Dios tan todopoderoso, alabado sea su nombre. Seguimos leyendo: y les haré dejar de apacentar las ovejas, bendito sea su nombre. Queriendo decir que al asalariado, el que busca su propio beneficio, tú que estás ahí como líder de una iglesia, que estás engañando a un pueblo, bendito sea su nombre, el Señor va a demandar de estas ovejas de su mano, bendito sea su nombre, y te va a quitar de lo que Él ha puesto en tus manos, bendito sea su nombre. Entonces, ¿cuál es la consecuencia? Nosotros mismos lo hacemos a nosotros si vamos en contra de lo que Dios ha establecido, bendito sea su nombre. Gloria a Dios, alabado sea su nombre.
0: También en Mateo 7:15 dice: guardaos de los falsos profetas que vienen a vosotros con vestido de ovejas, pero por dentro son lobos rapaces. Sabemos que esos lobos rapaces son los que devoran, ¿verdad? Son los que devoran los animales. los que lo quieren matar. También David habla del oso, habla del león, ¿verdad? Que él mataba el oso y el león. Esos son los animales que mataban las ovejas, que procuraban, ¿verdad? Desorientar, sacar una oveja afuera para poder tomarla. Y dice de los falsos profetas aquí. O sea que van a haber muchos que van a decirte palabras bonitas, palabras que parecen ligadas a la Biblia. Pero sabemos que la profecía más exacta es la palabra de Dios. Si viene alguien diciéndote algo que está separado de lo que dice en la Biblia, huya, mi hermano. Huya, córrase de ese lugar. Porque le van a hacer sentir que usted está bien, que usted, como dice nuestro pastor, que usted es un campeón, saque ese campeón que está en ti. Eso no es palabra profética, mi hermano. Ahí están incrementando su propio yo para que su ego crezca. Y sabemos que los orgullosos, los que tienen ego, no van al reino de los cielos, mi hermano. El reino de los cielos no se hizo para esas personas. Examine por la palabra si su líder le está guiando por pastos frescos, aleluya. Si no es un lobo vestido de oveja, ¿verdad? Si no quieres consumir su propio bien, porque hay muchas personas que dicen, done su casa, done lo que usted tiene. El Señor aquí yo no veo en la palabra que le dice a ninguna iglesia que done su carro, que done sus cosas. Eso nace por el espíritu dentro de la persona, ¿verdad? Vemos en la iglesia que tenían todo en común, ¿verdad? Traían todas sus cosas a la iglesia, pero ni los discípulos ni el Señor Jesucristo obligó a nadie a dar sus cosas personales. Abra los ojos, mi hermano, que pueden estar devorándoselo a usted y usted en la ley durmiéndose. No, a eso no lo ha llamado el Señor. Tenemos que avivarnos por la palabra, no la viveza del mundo, porque la viveza del mundo busca las cosas del mundo, ¿verdad? Busca llenarse las cosas del mundo. Un hermano busca el beneficio de tu hermano, y si el hermano no lo ayuda, pues entonces no es su hermano. No, a eso no nos ha llamado el Señor. El Señor nos ha llamado a ser uno, ¿verdad? Como el Señor, ¿verdad? Y el nuestro Dios y el Señor Jesucristo son uno, ¿verdad? Así el Señor quiere que seamos uno, aleluya. Por eso el Señor trae esta palabra en este día. No la rechace, no sea necio. Agarre lo que el Señor tiene para usted. Porque, ¿verdad? Dijimos en el principio que las ovejas de Dios son aquellos que le escuchan, ¿verdad? Y vienen en pos de Él. Si usted no está pasando tiempo con el Señor, si usted no está leyendo la palabra, no me diga a mí que el Señor le está hablando. Esos son los falsos profetas que no pasan tiempo con el Señor y van trayendo una palabra muerta a las personas. Por eso usted ve que no están muertos aunque estén en la iglesia. No tienen vida, están apagados. ¿Cómo no? Si le están llevando pastos secos. Y los pastores son los encargados de llevarlos a pastos frescos. ¿Qué pastos frescos? Son esas hierbitas que están acabando de nacer. Aleluya. Poderoso Dios. Le voy a estar haciendo una pregunta a mi hermana Isabela. ¿Cómo podemos distinguir los lobos en estos tiempos? Los lobos son aquellos maestros encargados de llevar una palabra a la iglesia que hiere, ¿verdad? Que trae división, ¿verdad? Que no trae madurez a las personas. ¿Cómo podemos en este tiempo darnos cuenta cuáles son esos lobos?
2: Pues para distinguir quiénes son los lobos tenemos que orar. Y tenemos que leer la palabra de Dios porque van a venir personas que nos van a dar consejos y pues ese consejo nos puede separar de Cristo, nos puede llevar a un fracaso y por eso tenemos que leer mucho la palabra de Dios para distinguir los lobos.
0: Bien, así es. Tenemos que buscar de Tenemos que acercarnos a Dios, porque esos lobos no pueden así mismo dar una palabra que nos saque del propósito del Señor. Usted se siente cómodo, wow, me dijeron que no tengo que ir a la iglesia los días de como yo quiero, que vivo mi vida como yo quiero, yo puedo ponerme, si en las reglas de mi iglesia es una vestimenta, ¿verdad?, diferente, no, yo en mi casa me he visto como me da la gana, ¿verdad?, vivo en mi trabajo como me da la gana, hablo como me da la gana y nadie me dice nada, ¿verdad? Se me sale una mala palabra y nada, y no te corrigen. Eso son falsas enseñanzas. Esos lobos traen división en la iglesia porque hacen sentir a un hermano más especial que otro, ¿verdad? Así como hacían los fariseos, que cuando venía alguien de dinerito lo sentaba al frente, ¿verdad? Y le hacían sentir bien. Eso no es lo que el Señor quiere. Esos son lobos, ¿verdad? Vestidos de oveja. Mi hermano Iván, que usted puede decirnos acerca de eso. ¿Cómo podemos darnos cuenta cuáles son los lobos en este tiempo?
3: O sea, su nombre. Vamos a leer en el libro de Mateo, capítulo 7, versículo 15 en adelante. Y aquí cuando el Señor Jesucristo está hablando de él siendo el buen pastor y hablando del asalariado y del lobo. El lobo es aquel que engaña al pueblo, que viene como un falso maestro. Mira lo que dice Mateo 7:15. Guardaos de los falsos profetas que vienen a vosotros con vestidos de ovejas, pero por dentro son lobos rapaces. Por sus frutos los conoceréis. ¿Acaso se recogen uvas de los espinos o higos de los abrojos? Bendito sea su nombre. Todo lo que nosotros vivimos aquí en esta tierra se trata de nuestros testimonios, se trata de nuestro fruto. Bendito sea tu nombre. El Señor Jesucristo nos manda a dar fruto que glorifican al Padre, fruto de arrepentimiento. Alabado sea su nombre. Y solo el Señor Jesucristo puede hacer esa transformación en nuestras vidas. Por eso es que estamos aquí desglosando, desarrollando este tema, para que todos aquellos que están escuchando tengan en cuenta que sí, en este mundo perverso, aunque el Señor es soberano, sabemos que incluso el Señor Jesús dijo que el diablo, que el Señor lo reprenda, es el príncipe de este mundo, bendito sea su nombre, va a haber engaño. En su palabra dice que el espíritu del anticristo aún opera en este mundo, bendito sea su nombre, pero por eso el Señor Jesucristo vino a la tierra para entregar su vida, como él dice aquí en Juan, donde hemos estado hablando en Juan capítulo 10, bendito sea su nombre. Él es el buen pastor, aquel quien dio su vida para que nosotros tuviéramos ese escape, bendito sea su nombre, de toda esta falsedad, de todo el engaño, bendito sea su nombre. Todo lo que el enemigo nos puede ofrecer, el Señor Jesucristo nos lo puede dar mucho más mejor. El enemigo no nos puede ofrecer salvación, el enemigo no nos puede ofrecer la paz así como él nos lo ha dado, bendito sea su nombre. Amado amigo que está escuchando, entendemos porque en nuestra vida nosotros los cuatro hemos sido engañados en un punto de nuestra vida, pero el Señor Jesucristo, él ha dicho: yo soy la verdad, el camino y la vida, nadie va al Padre si no es por él, bendito sea su nombre. Entrega tu vida a Cristo, huye de todo el engaño, bendito sea su nombre.
0: Juan 10:10 dice: el ladrón no viene sino para hurtar, matar y destruir. He venido para que tengan vida y para que la tengan en abundancia, aleluya. Cristo vino para darte vida y para que la tengas en abundancia, aleluya. Si usted está ahí en su casa, se siente deprimido, ¿verdad? Siente que le faltan las fuerzas, se siente en depresión, siente que no puede salir adelante, ¿verdad? Siente que se siente estancado aún en la iglesia, siente que le faltan las fuerzas, porque aún estando en la iglesia a veces nos sentimos sin fuerza, ¿verdad? Dice la palabra que acabo de leer, que el ladrón no viene sino para matar, robar y destruir. ¿Qué le está robando? La paz que Cristo le ha dado. ¿Qué le está robando, verdad? Ese Santo Espíritu, ¿verdad? Que el Señor ha puesto en nosotros. Usted siente, ¿verdad? Que la fuerza se levanta. Tal vez usted ha contristado el Espíritu Santo. Si usted está ahí, que se siente, ¿verdad? Miserable, pídale perdón al Señor, ¿verdad? Arrepintámonos, chequeémonos si hicimos algo que al Señor no le agrada, que nos sentimos mal, porque a veces fallamos, ¿verdad? Porque sabemos que en este mundo, ¿verdad? Vamos a pasar por situaciones. Y aquí no hay nadie perfecto, perfecto es el Señor, ¿verdad? Pero si usted se siente que le faltan la fuerza, pues hoy es el día en que el Señor quiere darle vida y vida en abundancia. Porque a veces solo predicamos, ¿verdad? Para los que están fuera, para los que no conocen al Señor, ¿verdad? Sí, ellos están perdidos, tenemos que llevar el Evangelio. Pero sabemos que están sentados ahí junto con nosotros, hermanos que carecen de la fuerza. Hermanos que carecen de una palabra, que están necesitados, que usted le diga: mira, hermano, levántese, porque el Señor ha dicho: no temas, porque yo estoy contigo. Porque el Señor te ha dado promesas a ti, a tu familia. Porque el Señor ha dicho: yo soy el que te da la fuerza, ¿verdad? Porque a veces queremos ser ricos en espíritu. No, el Señor no manda, el carácter de cristiano es ser pobre de espíritu. No es pobre sin dinero, porque aquí estamos todos arrancados. De eso no es que el Señor está hablando. El Señor está hablando de que tenemos que tener un corazón humillado delante de la presencia del Señor. Un corazón rendido. Decirle: Señor, yo dependo de ti. Señor, ve cómo yo me siento. Señor, no tengo fuerza para hacer nada. No quiero ir a la iglesia. Tú sabes cómo es que estoy, Padre amado. Pero por tu muerte, porque tu palabra dice que tú eres el que me da vida y me la da en abundancia. Es por eso, Señor, que yo estoy de pie, aleluya, porque tú has hablado, aleluya. Y Dios siga bendiciendo a la emisora que están ahí conectadas. 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Que el Señor les siga bendiciendo a todos esos radio oyentes que están ahí. Dios bendiga a cada uno de nuestros hermanos que están conectados, mi hermana Ingrid, mi hermana Blanca, mi hermana Carla, que Dios le bendiga a nuestros pastores que sabemos que están ahí pendientes, aleluya, que ellos son pastores que nos llevan, ¿verdad?, a donde está el pasto fresco, aleluya, donde podemos tomar de esa agua, ¿verdad? Ellos nos llevan a conocer a Cristo y a su palabra, poderoso es Dios, aleluya. Sabemos que el Señor está aquí, sabemos que el Señor puede hacer algo grande en tu vida hoy. Si tú tienes una petición ahí, mi querido hermano, mi querido amigo, escríbala. Vamos a estar orando por salvación. Si usted hoy quiere aceptar al Señor Jesucristo, ¿verdad?, el buen pastor, como su único y suficiente salvador, escríbalo ahí. Yo acepto a Cristo. Yo me siento miserable. Siento que no voy para parte. Necesito a Jesús en este día. Escríbalo. Aleluya. Poderoso es Dios. Y seguimos hablando de su palabra, ¿verdad? Y dice en el versículo 14: yo soy el buen pastor y conozco mis ovejas y las mías me conocen. Aleluya. Voy a volverlo a repetir. Yo soy el buen pastor y conozco mis ovejas y las mías me conocen. Hermana Isabela, me gustaría que me hablara un poco de ese verso, poderoso Dios. ¿Cuáles son las ovejas que conocen al pastor?
2: Las ovejas que conocen al pastor son esas que lo siguen, esas que siempre están atentos a su voz. Y así como nosotros conocemos, así como cada iglesia tiene un pastor y los hermanos conocen la voz de ese pastor, así porque pasan tiempo con ellos, así tenemos que ser nosotros con el buen pastor que es Jesús. Tenemos que estar con él, tenemos que orar y estar cerca de él para reconocer su voz.
0: Amén, aleluya. La Biblia dice cómo andarán dos juntos si no están de acuerdo. Poderoso Dios. Dylan, ¿qué usted me puede decir acerca de esa palabra que acabamos de leer? Yo soy el buen pastor y conozco mis ovejas y las mías me conocen.
1: Podemos saber de que nosotros estamos bien con el Señor cuando nosotros tenemos una vida diaria con él, porque hay veces de que nosotros no conocemos al Señor realmente porque no buscamos su palabra, no buscamos tener una intimidad con él, simplemente lo buscamos a voces, como decía no me acuerdo el nombre, que hay veces que tenemos que buscar más de él, tener que acercarnos porque simplemente lo escuchamos o porque el pastor predicó tal cosa, entonces yo conozco al Señor por esto. No, tenemos que tener una vida de oración, que no solo con el pastor, no solo con el hermano, sino que cuando nosotros estemos solos podamos decir, Señor, tú eres mi padre, yo sé que tú estás ahí. Poder saber que en cualquier momento tenemos una necesidad, Dios está ahí para contestar.
0: Dice también en el 10:27, poderoso Dios, mi alma adora a Jesús, dice, mis ovejas oyen mi voz y yo las conozco y me siguen, aleluya. Así es, tenemos que tener una vida de oración porque, y de lectura, claro, porque ahí es que vamos a saber distinguir la voz del Señor. Porque si no tenemos una vida de oración y si tenemos un problema y clamamos, vamos a creer que cualquier voz que venga a nuestra mente es el Señor. Y como dije hace un ratito, ¿verdad? Yo estudié un poco sobre lo que es el pastor y las ovejas. Y dicen que aún las ovejas cuando están en el redil, el pastor viene y se queda durmiendo muchas veces con las ovejas. ¿Cuántas veces nosotros hemos estado ahí durmiendo? Y el buen pastor a nuestro lado, aleluya. Nosotros derramando lágrimas sin saber que, wow, estamos bajo el abrigo del Altísimo, orando bajo la sombra del Omnipotente. Sabiendo que el Señor está ahí, dice la Biblia, que el Señor conoce nuestro levantar y nuestro acostar. ¿Por qué? Porque Él está en el redil. Él está ahí junto con nosotros. Cuando estamos aquí en la iglesia, reunidos todos, ahí dice la Biblia que Él manda salvación. Ahí está su presencia. Ahí está el buen pastor, aleluya. Dice que Él nos conoce. Estuve estudiando y dice que el pastor le pone nombre a todas las ovejas, que no hace falta ni que las cuente, porque solo de mirar el grupo, Él sabe cuál es la que le está haciendo falta. Aleluya. Cuando usted no está ahí en el redil, wow, siento la presencia del Señor. Cuando usted no está ahí en el redil, el Señor se preocupa por usted, mi hermano. Cuando usted no está donde Dios quiere que usted esté, Dios, le duele su corazón, siervo, porque usted decidió apartarse de redil cuando es ahí donde Dios la quiere. Él fue a buscarla a usted. No es para que usted ande haciendo locura en el mundo como usted le da la gana. ¿Cuántos andan por ahí alcoholizados que el Señor le dijo, tú vas a ser evangelista? Aquello que le dijo, tú, bueno, como mi pastor, estuvo una vez perdido, y alabo a Dios por su testimonio. Por mi hermano Manny, que es evangelista de la iglesia, alabo a Dios por lo que hizo en su vida. Andaban perdidos en droga, en alcohol, pero ellos decidieron oír la voz de su Señor y permanecer donde Él les ha dicho. El Señor te dice a ti que me escuchas de Radio Elohim Jucuapa, de Poder Sonsonate. Dios te está hablando en esta tarde y diciéndote a ti, levántate, porque yo te traje a mi redil con un propósito. No te desvíe, no desvíe lo que yo he hecho en tu vida. No lo tires en el suelo, aleluya. Porque el Señor entregó su vida para darte salvación. Porque te ama, aleluya. El pastor da su vida por las ovejas, aleluya. El lobo no. El lobo busca que tú te mueras, no le importa. El asalariado ve el lobo y te deja ahí tirada. Pero el pastor no quiere eso de tu vida, aleluya. Él quiere traerte a un lugar seguro, aleluya. Si el Señor te tiene aquí en Isaías 41:10, no es por nada, alabanza. No te preguntes el por qué. Dale la gloria a Dios, porque Él sabe por qué te tiene en este redil, con este pastor, aleluya. Que llora por ti, que sufre por ti, para que tú estés bien, para que el Señor se glorifique en tu vida. Nada pasa por casualidad, mi hermano, aleluya. Poderoso es el Señor. Y voy a estar leyendo. Dice, así como el Padre me conoce y yo conozco al Padre y pongo mi vida por las ovejas, aleluya. ¿Por qué, mi hermano Iván, el pastor da su vida por las ovejas?
3: Alabanza. Pero vamos a decir a los que están escuchando por la radio, que llama a la radio y sigue ahí marcando con su petición, bendito sea su nombre, que al final de este mensaje vamos a estar orando. Si alguien quiere aceptar a Cristo, reconciliarse con el Señor, vamos a estar haciendo la oración de fe al final de este mensaje. Si está escuchando por las redes, ponga en los comentarios su petición, que vamos a estar orando, confiando en el buen pastor. Bendito sea su nombre. ¿Por qué el pastor da la vida por las ovejas? Bendito sea su nombre. Y aquí, esto, aquí es donde todo se junta. Bendito sea su nombre. Porque no se trata de que nosotros conocemos al Señor. Todo lo que nosotros podemos amanecer hablando del Señor y su grandeza y su belleza, bendito sea su nombre, pero es una relación. También es de nosotros ser conocidos allá en el cielo, bendito sea su nombre. Segundo de Timoteo, versículo 2, vamos a estar leyendo, bendito sea su nombre, segundo de Timoteo, capítulo 2, versículo 19. Pero el fundamento de Dios está firme, teniendo este sello: conoce el Señor a los que son suyos, y apártese de iniquidad todo aquel que invoca el nombre de Cristo. Bendito sea su nombre. Entonces nosotros, bendito sea su nombre, tenemos que apartarnos de todo lo que el Señor no le agrada, el pecado, toda la iniquidad, la perversidad. Bendito sea su nombre. Entonces el Señor, Él entregó su vida por nosotros, y es por eso es que Él quiere protegernos. Es por eso que Él entregó todo por el todo. Bendito sea su nombre. El pastor da su vida por las ovejas porque Él los ama, porque Él los cuida, porque, como tú dijiste, Él pasa tiempo con sus ovejas. El Señor, nuestro Creador, tomó el tiempo para formarnos con sus manos. Bendito sea su nombre, para que nosotros tuviéramos paz, para que tuviéramos, bendito sea su nombre, a alguien a acudirnos. Bendito sea su nombre. En este mundo tan perverso, en este mundo donde hay tanto engaño, bendito sea su nombre, Él abrió sus brazos hacia nosotros para darnos esa vida eterna. Alabado sea su nombre.
0: Voy a estar leyendo Romanos 5, 10 y 11. Dice, porque si, siendo enemigos, fuimos reconciliados con Dios por la muerte de su Hijo, mucho más, estando reconciliados, seremos salvos por su vida. Y no solo esto, sino que también nos gloriamos en Dios por el Señor nuestro Jesucristo, por quien hemos recibido ahora la reconciliación. Me van a decir, hermana, ¿qué es reconciliación? Reconciliación es cuando algo estaba roto y lo arreglan para volverlo a hacer como nuevo, ¿verdad? Si usted tiene, bueno, algo que se descosió, ¿verdad? Y usted lo vuelve y lo cose. Vamos a decir eso como un ejemplo, se reconcilia. Se quitó lo que estaba malo y se volvió a poner bueno, ¿verdad? Sabemos que como la Biblia dice que como todos pecamos fuimos destituidos de la gloria de Dios. Y el Señor Jesucristo a través de su muerte pues nos reconcilió, nos volvió a unir con el Padre, aleluya. Y por la muerte del Señor Jesucristo recibimos vida, aleluya. Dice, por quien hemos recibido ahora reconciliación, nos gloriamos en el Señor. En el Señor Jesucristo por lo que hizo, ¿verdad? Aleluya. Porque estando nosotros separados, ¿verdad? Sabemos que aquí todos los que están escuchando, ¿verdad? Y nosotros que estamos aquí hemos pecado, ¿verdad? Hemos faltado al Señor, pero por su sangre que nos limpia de todo pecado, ¿verdad? Estamos aquí, aleluya, y somos salvos para su gloria, poderoso Dios, aleluya. Él nos mantiene de pie. Él, mientras usted quiera venir a estar aquí humillado delante de la presencia del Señor, el Señor, si usted falta, vuelve y le levantas, aleluya, pero no como aquella alabanza, yo me caigo, él me levanta, y yo me caigo, él me levanta, no es así, mi hermano, sino que usted, ¿verdad?, sabemos que tenemos debilidades, pero el Señor no se fortalece, ¿verdad?, en medio de nuestras debilidades. Eso significa que aunque tenemos cosas, ¿verdad?, por nuestra naturaleza, ¿verdad?, el Señor, a través de su Espíritu, hace que esas cosas vayan saliendo de nosotros, y nosotros somos, siendo hijos de Dios, pues caminamos en el Espíritu, poderoso Dios. Entonces, mi alma adora al Señor, dice, también tengo otras ovejas que no son de este redil, aquellas también debo traer, y oirán mi voz, y harán un rebaño y un pastor. Dylan, ¿cuáles son las ovejas que no son del redil, pero que aún así Jesús va por ellas?
1: Estas ovejas son las personas que todavía no han llegado a sus pies, pero Dios nos usa como instrumento para dar una palabra a cada uno de ellos. Tú, hermano, que tienes una palabra que el Señor te ha dicho que vayas a evangelizar. El Señor tiene una palabra para tu vida. No sabes quién va a ser el que tú te puedes encontrar. Puede ser el siguiente pastor, el siguiente evangelista. Puede ser una persona, ay Dios, que Dios puede usar para traer familias enteras a su casa. Tú no sabes lo que el Señor tiene con tu vida. No rechaces el llamado de Dios para ti.
0: Aleluya, me acordé de Pedro y Cornelio, ¿verdad? Cuando pues el Señor lo mandó, imagínense, Cornelio era gentil, era separado, ¿verdad? Era de esas ovejas que habla Jesús, de aquella que no conocía. ¿Verdad? Donde Cornelio, imagínense que Pedro le haya dicho, bueno, Señor, él es gentil. Bueno, Señor, ella es prostituta. Bueno, Señor, él es ladrón. Bueno, Señor, él es homicida. Yo no voy a ir a llevar tu palabra. Yo no voy a ir por él. Yo no voy a ir porque él no se merece la salvación. Porque hirió a un inocente. Pero el Señor no quiere que nos enfoquemos en eso. El Señor quiere que hagamos su voluntad. Porque si decimos que Cristo

0: aquellos que estaban perdidos. Hermano Iván, yo quiero que usted me hable un poco, después mi hermana Isabela, acerca de eso, de cuáles son las ovejas por las que Cristo vino a también tiene que ir a buscar, ¿verdad? Para traerlas redimidas.
1: Y esto es bien interesante porque a veces ese es el problema que a veces nosotros tenemos, sea nosotros adentro de la iglesia o sea para nosotros mismos. A veces sentimos que estamos tan dañados o estamos tan perdidos que el Señor no nos puede rescatar. Pues el Señor aquí recalca que Él ha venido a buscar no a los que están sanos, no a los sabios, no a los fuertes, sino a los perdidos, a los que están en necesidad. Bendito sea su nombre. El Señor Jesucristo vino a sanar a heridas. Bendito sea su nombre. Y eso es lo que el buen pastor hace. No busca a los que son perfectos. No busca, bendito sea su nombre, a los que pueden ser un mayor trabajo. Él busca a aquel que reconoce que está perdido y necesita ayuda. Amado amigo que está escuchando, si tú sabes que está en necesidad, bendito sea su nombre, corre a los brazos del buen maestro, del buen pastor, nuestro Señor Jesucristo. Dice la palabra Romanos 1:16. Porque no me avergüenzo del evangelio, porque es poder de Dios para salvación a todo aquel que cree, al judío primeramente y también al griego, bendito sea su nombre. Entonces esto es universal para los que creen en él, pero no tan solo para creer, porque la palabra misma dice que los demonios también creen que hay un Dios, pero tiemblan. Y nosotros, ¿quiénes somos? Bendito sea su nombre. No es tan solo para creer, sino vivir la palabra que él ha establecido sobre esta tierra. Bendito sea su nombre. Se trata de nosotros vivir y guardar la paciencia de su palabra. Dice la palabra de Dios y el Señor Jesucristo hablando: el que a mí ama, guarda mis palabras, bendito sea su nombre. Entonces, no hay nadie, no hay pecado tan sucio que la sangre del Cordero puede limpiar. Y eso es nuestro Señor Jesucristo. Estos son las otras ovejas que el Señor va en busca. Nosotros que estamos aquí de corbata, de traje, de vestido, de falda larga, está bien. Pero también hay otros que necesitan esta palabra. Y tú, mi amado amigo, tú quien piensas que está tan perdido, no. El Señor te puede levantar de la nada, así como Él lo ha hecho con nosotros. Bendito sea.
0: Hermanita Isabela, ¿cuáles son esas ovejas de las que está hablando esta palabra?
2: Esas ovejas son las que creen en Jesús, pero no han llegado a sus pies. Y si tú crees en Jesús, tienes que venir a Él, porque Él es el único que te va a dar la paz que tú estás buscando, porque a veces muchas personas buscan la paz allá afuera, pero allá afuera no hay paz. El diablo solo te quiere ver ahí, te quiere ver destruido, destrozado, pero el Señor quiere un bien para ti. Y dice la palabra en Mateo 18:11, dice: porque el Hijo del Hombre ha venido para salvar lo que se había perdido. Aleluya. El Señor te dice hoy que Él te quiere salvar. Él quiere que tú vuelvas a Él. Si tú lo has conocido, tú ya sabes que Él es un pastor que nunca te va a dejar. Un pastor que siempre va a estar a tu lado. Y te dice hoy el Señor que Él quiere que vuelvas a su redil. Él ya no quiere las 99 ovejas. Él quiere las 100 contigo.
1: Gloria a Dios.
0: Poderoso, aleluya, gloria a Dios por esa palabra. Así es, Él no solo quiere la 99, Él quiere la 100 en su redil. Poderoso es Dios. Y aquí su palabra dice en Gálatas 3:28, aleluya: ya no hay judío ni griego, no hay esclavo ni libre, no hay varón ni mujer, porque todos vosotros sois uno en Cristo Jesús. Y si vosotros sois de Cristo, ciertamente el linaje de Abraham sois herederos según la promesa. Aleluya. Gracias, Señor. Gracias a esa palabra poderosa de Dios. Aleluya. Es que ya somos uno. Si mi hermano, tú, mi hermano, que estás en Radio Lo Injucuapa o en Radio Poder, aleluya. Si tú quieres venir a Cristo, escribe ahí: yo quiero ser una de esas que están en el redil, aleluya. Yo soy la una que anda perdida, aleluya. Hoy yo quiero a Cristo como único y suficiente Salvador. Hoy yo siento la necesidad, aleluya, de aceptarlo, aleluya. Ya no quiero andar descarriada, ya no quiero andar sin pastor. hoy yo acepto a Jesús como mi buen pastor, aleluya, aquel que ve por mí, aleluya, aquel que no me rechaza, no importa cómo yo esté.

0: o cómo yo me siento, aleluya. El Señor quiere romper las cadenas, aleluya. Oh, poderoso eres, Señor Jesús. Escriba su petición. Si quieres que oremos por usted, por alguna petición, este es el tiempo, mi amado hermano, de escribir ahí. Yo necesito la oración por sanidad. Yo necesito la oración por liberación, aleluya. Gracias al Señor, hemos tocado un tema tan especial, aleluya. Hoy el Señor se ha glorificado de una manera en especial. Yo sé y sabemos nosotros que el Señor algo ha hecho en esta hora. En mis hermanos que están ahí escuchando, aleluya. Que se sentían que estaban fuera del redil, aleluya. Que se sentían sola, apartada, porque el enemigo también pone mentira diciendo, no, pero tú no mereces estar dentro del redil. Tú no ves que tú haces esto. Tú no ves que tú haces lo otro, que tú, ay, wow. Es que me acuerdo que de tantas personas que me han dicho, no, es que cuando yo deje ciertas cosas, entonces yo voy a venir al camino. Cuando yo deje de fumar, cuando yo deje de hablar mentiras, cuando yo deje de ver cosas que no tengo que ver, entonces yo voy a venir a Jesús. Pero la Biblia dice, vengan a mí los que están cargados y cansados, que yo les haré descansar, aleluya. El Señor quiere hacerte descansar, aleluya. El Señor quiere darte vida en esta hora, poderoso Dios. Mi hermano Iván, aleluya.
1: Y aquí en el 11, vamos a volver a leer este versículo. Yo soy el buen pastor, su vida da por sus ovejas. Y esto es algo que nosotros a veces pasamos por alto. Es algo bien fácil de proclamar o de leer, bendito sea su nombre. Pero es algo que el Señor Jesucristo, una realidad que el Señor Jesús vivió mientras Él estaba aquí en la tierra. Nosotros tenemos a alguien a acudir porque hubo uno quien dio su vida por cada uno de nosotros. Amado amigo, amado oyente, hermano que está descarriado, que está buscando una señal de parte del Señor. Esta es la señal, que vuelva al camino del Señor. El Señor Jesucristo, Él es el buen pastor que nos puede cuidar, que puede vendar la herida, bendito sea su nombre. Hay heridas en nuestros corazones que a veces nosotros no queremos soltar. Son raíces de amargura, pero el Señor nos puede librar en este mismo instante para darnos la libertad que tanto hemos anhelado. Bendito sea su nombre. Yo soy el buen pastor, su vida da por las ovejas. El Señor Jesucristo no es cualquiera, bendito sea su nombre. Hay otras religiones que ponen sus estatutos, que ponen sus dogmas, que hace esto, haz lo otro, bendito sea su nombre. Pero no, el Señor lo hizo todo, pagó el precio de su propia sangre para darnos esa salvación. Alabado sea el Cordero de Dios.
0: Dios, aleluya. En esta hora también vamos a estar orando por nuestra hermana Cecilia, por su familia, por fortaleza, aleluya. Si usted tiene alguna petición, todavía es tiempo, puede escribirnos, aleluya. Vamos a estar elevando esa oración para que el Señor siga glorificando su nombre, aleluya, poderoso Dios. Padre amado, Señor, te seguimos glorificando, Señor, te bendecimos, Padre amado, toda la gloria es tuya en todo, Padre celestial. Señor Jesucristo, aquí estamos unánimes, Señor, en un mismo sentir, Padre Santo, Señor Jesús, guiados por ti, Padre amado, Señor, sea usted tomando cada palabra, Señor, por la cual podamos interceder en esta hora, Cordero poderoso, Señor Jesucristo. Señor, venimos presentándote a nuestra hermana Cecilia, Padre Santo. Señor, por nuestro hermano Gerardo, Padre Santo, que sea usted, Señor, glorificándose una vez más, Señor, como usted lo sabe hacer, Señor. Oh, Padre amado, Señor, te pedimos que te glorifique, Señor. Sea usted inundando sus vidas, Espíritu Santo. Que sea usted obrando en esta hora, Nazareno de gloria. Que sea la paz que sobrepasa todo entendimiento sobre ellos, sobre su cuerpo, Padre celestial. Señor, sabemos y confiamos que tú tienes todo bajo control, Dios de gloria. Sabemos, Señor, que tú te glorificas con poder. Sí, Señor, Padre amado, gracias, Señor, obra, Padre, Señor, te presentamos, Dios mío, nuestro pastor en esta hora, Señor, que sea usted glorificándose sobre su salud, Dios mío, Señor Jesucristo, obra, Padre Santo, que él pueda sentir esa fortaleza que viene de lo alto, Dios de gloria, que él pueda sentir como tu presencia lo levanta, Padre celestial, pon tu mano, Señor, un toque sobrenatural sobre él, Padre celestial, Señor, gracias, Señor. Te presentamos a Michi, Padre Celestial, que sea usted obrando, Padre Celestial, que sea usted poniendo su mano, Señor, sobre su vida, Dios. Padre amado, obra, Espíritu Santo, Dios mío, que pueda sentir, Dios mío, como tu mano, Padre amado, obra sobre él, Padre Celestial. Gracias, Padre Celestial. En tu mano está, Señor, Michelle, Padre Celestial. Glorifícate en el nombre de Jesús de Nazaret. Oh, Padre amado, Señor Jesús, te presentamos, Señor Jesucristo. Oh, Padre amado, cada uno, Señor. Señor, de lo que están pidiendo oración, Señor, la familia Monson, Padre Celestial, te la presentamos, Señor Jesús. Que sea usted haciendo la obra, Padre Santo, que puedan contar como testimonio lo que usted hizo en esta tarde, Padre Celestial. Señor, tuya es la gloria, Señor, tuyo es el poder, Padre amado. Te glorificamos, Señor. Gracias, Dios mío. Gracias, Padre Celestial, a cada uno, Señor, de mis hermanos. Que sea usted guiándolo, Dios mío. Aleluya. Usted es el buen pastor. Alabanza. Señor, toda la gloria es para ti, Rey de Reyes y Señor de Señores. Oh, gracias, Señor. Que el Señor siga bendiciendo a cada uno de los que están ahí conectados. Aleluya. Que han escuchado esta palabra. Te pedimos que compartas, aleluya, no importa si ya se está terminando, aleluya, esa palabra siempre llega a tiempo, poderoso Dios. Si usted sabe de alguien que está necesitado, urgente de escuchar esta palabra, aleluya, envíeselo, mi amado hermano, envíeselo a un amigo que cree que ya no tiene, que ya el Señor no lo va a levantar, ¿verdad? Que ya su propósito en el Señor terminó. Le pedimos que lo compartas, aleluya. Gracias, Señor. Gracias, Señor Jesús.
2: Ha estado escuchando. Esperamos de que le pueda llegar una palabra a cada uno de ustedes.
3: A todos nuevamente, espero que esta palabra les haya hecho de bendición a sus vidas.
1: Gloria a Dios, aleluya. Que el Señor siga bendiciendo a cada uno que ha escuchado este mensaje. Parte, como dijo nuestra hermana Rachel, a alguien que necesitaba esta palabra, bendito sea su nombre. Vamos a estar en la misma hora el próximo sábado, bendito sea su nombre, desarrollando otro tema para la gloria y honra del Señor. Otros hermanos, por cierto, y volvemos a decir, a invitar a los que están en las redes sociales, bendito sea su nombre, están por la área 1070 Portion Road, Farmingville, New York, 11738. Si no tiene a dónde congregarse, venga y visite.
0: Mi hermano Iván, si usted puede hacerle llamado a las personas
1: con esta oración, si alguien repita esta oración, comenta ahí, amén, llama a la radio si está escuchando la radio en El Salvador, bendito sea su nombre. Repita esta oración. Señor Jesús, vengo a tu presencia pidiéndote perdón, limpia tu sangre preciosa. Padre eterno, he reconocido a tu Hijo amado como mi único y suficiente Salvador. Envía tu Espíritu Santo a mi vida para ayudarme a luchar y pelear la buena batalla. Señor Jesús, escribe mi nombre en el libro de la vida y que nunca sea borrado. En el nombre de Jesús.
0: Que Dios le continúe bendiciendo, le esperamos. Sintonía el próximo sábado, aleluya, que el Señor siga bendiciendo la emisora, el Señor le

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0: ¿Sabía usted que Pablo se consideraba ministro del Evangelio, pero que también se consideraba menos que el más pequeño de todos los santos? Estas son dos afirmaciones del apóstol Pablo en la carta que les escribió a los creyentes de la iglesia en la ciudad de Éfeso. Pues bien, hoy aquí en Momento Decisivo, el Dr. David Jeremiah continúa con su serie Fe que Transforma, la carta a los Efesios, y considera estas declaraciones del apóstol Pablo. Con ustedes el Dr. David Jeremiah, para introducir la conclusión de su mensaje, Unidad.
1: Pues bien, como usted recordará, el día de ayer consideramos el misterio de la iglesia cristiana según el Señor le había revelado al apóstol Pablo. Hoy pasamos a estudiar lo que el apóstol Pablo nos enseña en este pasaje de la carta a los Efesios respecto al ministro de la iglesia y el propósito para el cual Jesucristo estableció su iglesia. Voy a enseñar lo que aprendemos en este pasaje respecto al hombre que Cristo llama para que dirija su obra a nivel local, así como la misión que Jesucristo espera que su iglesia realice. 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Ahora, continuemos con la consideración del tema Unidad, Efesios 3, 1 al 13.

sino que también los gentiles son miembros del mismo cuerpo. Antes del tiempo de Cristo y el otorgamiento del Espíritu, para llegar a ser hijo o hija de Dios y ser parte de la familia de Dios, había que convertirse primero en judío, pero ya no. Ahora los gentiles pueden llegar a ser hijos de Dios, miembros por igual del mismo cuerpo, la familia de Dios. Y Pablo dice también que los gentiles son copartícipes. Los gentiles, según Pablo, participan por igual de las promesas en Cristo por el Evangelio. Todo lo que está asociado con el Evangelio de Cristo ahora no es posesión plena solo de todo judío que cree, sino también de todo gentil que cree. Los dos han llegado a ser uno. Y qué asombroso es eso. Ese fue un momento revolucionario en la iglesia cristiana, damas y caballeros y de la raza humana. Los judíos, que detestaban en lo absoluto a los gentiles, ahora oyen que se les dice que deben moverse y permitir que los gentiles se sienten en su banca. ¿Qué pensamiento fue ese? Copartícipes con ellos de las bendiciones de Dios. Tenemos demasiadas divisiones, separaciones y tensiones entre grupos en nuestras iglesias, y esto no debería ser así. Recuerdo que un misionero me dijo una vez algo que nunca olvidaré. Tenemos tantos desacuerdos graves. Por lo general es en cuanto a métodos, y por lo general no es doctrina. Pero cuando uno va al campo misionero, no importa si el individuo más allá por la calle es un cristiano carismático o de otra denominación. Si es cristiano, uno tiene comunión con él, porque eso es todo lo que se tiene. Y, ¿saben? Estamos llegando al punto en nuestro mundo que será mejor que nos llevemos bien con otros cristianos, porque es todo lo que tenemos. Estamos juntos en esta familia, y ponerse a discutir por algún detalle de práctica en la iglesia puede impedirnos la bendición de Dios. Pablo martilla esto a fin de que no lo olvidemos. Ahora Pablo empieza una segunda parte de su consideración, tratando de ayudar a los efesios a entender por qué deben prestarle atención, y considera el ministro a la iglesia, quiero decir. Si alguien está sentado allí oyendo todo este discurso revolucionario de Pablo, probablemente piensa, ¿quién se piensa que es al decirnos esto? ¿Por qué debemos darle oídos? Así que Pablo va a darnos algunas razones por las que debemos escucharle. En primer lugar, dice que fue constituido. Versículo 7. Es de este evangelio que fui hecho ministro, conforme al don de la gracia de Dios que se me ha concedido según la eficacia de su poder. ¿Cómo obtuvo Pablo el derecho para decir lo que estaba diciendo? Por la gracia de Dios. Pablo no escogió voluntariamente participar en este ministerio. Quiero decir, Pablo nunca se hubiera ofrecido como voluntario para este ministerio. Era uno de los grandes judíos de su día. Su pedigrí como judío aparece en la Biblia más de una vez. Había nacido en el lugar correcto, en el tiempo correcto. Tuvo los padres correctos y se sentó bajo el rabino correcto. Tenía todas estas cosas y Dios le había dicho, Pablo, lleva el evangelio a los paganos. Él no lo había hecho por sí mismo. La Biblia dice que lo hizo porque fue constituido para eso. Dios le dijo que lo hiciera. Permítame hacer una pausa aquí por un momento, damas y caballeros, y decir que si va a entrar al ministerio, asegúrese de haber sido llamado, asegúrese de haber sido constituido. De no ser así, para empezar, no durará mucho tiempo. Si usted entra al ministerio y no está seguro de que Dios lo ha puesto allí, lo abandonará pronto. Es evidente que eso es lo que está sucediendo, porque en las iglesias que forman la Convención Bautista del Sur, el término promedio de un pastor es menos de 2 años. Van a una iglesia por 2 años. ¿Por qué se van? Tal vez porque algunos no se sienten llamados. Alguien dice, ah, es muy bueno ser pastor. ¿Saben algo? Tal vez deberíamos conversar. Es maravilloso cuando Dios lo llama a uno a ser pastor, pero no es algo que se pueda tomarlo a la ligera. Recuerdo lo que mi padre me dijo cuando le dije que pensaba que Dios me estaba llamando a pastorado. Me dijo, David, asegúrate de que eres llamado, porque si no eres llamado, cuando surjan los primeros problemas no podrás hacerles frente. Han habido algunas ocasiones en mi vida cuando he mirado al cielo y le he dicho a Dios algo como esto, no quiero estar aquí, no quiero hacer esto, voy a quedarme solo porque no quiero que se me eche de menos en el cielo. Y me quedé. Ese es el tipo de valentía que exige ser pastor. Y allí es donde estaba Pablo. Pablo fue constituido para hacerlo. No estoy seguro de que tenía una sonrisa en todo esto. No solo que fue constituido, sino que la Biblia dice también que fue ungido.
oigo a la gente hablar de que alguien es ungido. Alguien entona un gran canto en la iglesia y dicen, ah, ese canto estuvo ungido. ¿Qué es lo que eso significa para la mayoría de personas? Que fue bueno, fue un buen canto y una buena interpretación de la canción. Otros dicen que el pastor predicó un sermón ungido. Los sermones no son ungidos, solamente las personas son ungidas. Pero, ¿qué significa ser ungido? Pablo nos da un indicio aquí. En el versículo 7 dice, es de este evangelio que fui hecho ministro, conforme al don de la gracia de Dios que se me ha concedido según la eficacia de su poder. Cuando uno percibe el poder de Dios en alguien, cuando están cantando o diciendo que tienen un sentido de participación divina, uno puede decirle, ese fue un momento de unción, ese fue Dios obrando por medio de él o ella. Si usted sirve al Señor por algún tiempo, tendrá algunos momentos como estos. Pablo dice, les estoy dando este mensaje de unidad, no solo debido a que fui constituido, sino también porque fue ungido para hacerlo. Algo que siempre me ha encantado de Pablo es que fue una persona magnífica. Muchos piensan que Pablo fue la persona más importante que ha caminado sobre esta tierra, aparte de Jesucristo. Pablo nos dio 13 libros de la Biblia. Sin eso, no sabríamos gran cosa acerca de lo que hacemos. Él todavía vive en nuestros corazones y vidas. Estudiamos sus palabras, leemos sus cartas y recibimos bendición. Fue ungido. Pero Pablo no piensa en sí mismo. No se impresionaba consigo mismo. De hecho, lo próximo que dice es que no solo fue constituido y ungido, sino que también estaba asombrado. Estaba asombrado de que Dios le permitiera hacer lo que estaba haciendo. Después de pensarlo a cabalidad y después de que comprendió la importancia de su mensaje, dijo, a mí, que soy menos que el más pequeño de todos los santos, se me concedió esta gracia, anunciar a los gentiles las inescrutables riquezas de Cristo. Se había opuesto en un tiempo debido a la división cultural, pero cuando Pablo empezó a darse cuenta de que Dios le había dado el privilegio de extender sus manos y reunir a judíos y gentiles, se dio cuenta de lo increíble que era ese llamamiento. Quedó asombrado de que Dios le hubiera confiado a él este llamamiento en particular. Dijo, yo soy el más pequeño de todos los santos. ¿Cómo fue que se me permitió hacer esto? Me gusta la forma como un comentarista lo dice. Aquí Pablo estira el idioma. Toma la palabra griega que se traduce menos que o más pequeño y añade un sufijo que es imposible lingüísticamente. Y así resulta con una palabra que dice que él es el menos que menos. Era menos que el menor de todos los apóstoles. Algunos piensan que está haciendo un juego de palabras con su nombre en latín, Paulus, que significa chico o pequeño. Así que está diciendo, ¿a quién escogió Dios para que reuniera a judíos y gentiles? Escogió a Pablo el pequeño. Pablo el pequeño fue el que fue colocado en ese lugar. Usted tal vez piense que no es digno de servir al Señor. Yo pienso eso a menudo. Ninguno de nosotros es digno. La Biblia dice que no somos dignos, pero el Dios Todopoderoso nos ha considerado dignos. Pablo fue hecho digno de hacer esto, aunque él mismo no consideraba que era digno. Dijo, soy menos que el más pequeño de todos los apóstoles, menos que el menor. ¿No es asombroso que Dios usa ocasiones cuando pensamos que hemos fracasado de manera miserable para mostrarnos su gracia? Quiero decir que de no ser así, no les contaría una experiencia de lo que es ser pastor y pensar que ha predicado el sermón más grande de la vida y nadie dice media palabra. Uno pasa al frente, barbotea unas cuantas cosas y luego se va y alguien dice, uno de los más grandes sermones que jamás has predicado. Y uno piensa, ¿asististe a la iglesia hoy? Así son las cosas. Hace más de 30 años, después de hablar a un grupo de universitarios en Nueva Jersey y pensar que lo había echado todo a perder, me fui a casa muy deprimido. Le dije a mi esposa, nunca permitas que acepte otra invitación para hablar a universitarios, eso está fuera de mi mundo. Y había presentes unos cuantos profesores, para colmo, pensaba que nada había sucedido. Pero un hombre se me acercó hace poco y me explicó que había estado entre los universitarios que asistieron esa noche y allí le había entregado su corazón a Cristo. Luego había ido al seminario y desde entonces era ministro.
Lo mismo que uno piensa que no funciona, a menudo lo hace. Y es así, porque, y esto es lo que tiene que entender, Dios hace su mejor obra, no por nuestra fuerza, sino por nuestra debilidad. Cuando somos débiles, entonces Él es fuerte. Cuando somos fuertes, o pensamos que somos fuertes, tal vez no seamos tan fuertes como pensamos que lo somos, porque si uno piensa que es fuerte, no deja lugar para Jesús. Y entonces, cuando trata de hacer algo, no impacta a nadie. Esa noche batallé en una presentación, y más de 30 años después, conocí a unos de los dividendos de esa inversión. ¡Qué experiencia! En otras palabras, Pablo dice que Dios siempre enriquece nuestra vida si le permitimos que nos gobierne. Él intervendrá en aquello que pensamos que no sabemos cómo hacerlo y nos capacitará para hacerlo. Y cuando pensemos que lo hemos hecho de manera imperfecta, Él llena los vacíos y hace que suceda. El misterio de la iglesia, el ministro de la iglesia y ahora la misión de la iglesia. Pablo completa su digresión parentética enfocando lo que se supone que debe hacer la iglesia, compuesta de judíos y gentiles, sobre la cual él había sido constituido ministro. Para empezar, la misión de la iglesia es declarar la verdad a los hombres. Versículo 9. Y sacar a la luz cuál es la dispensación del misterio que por los siglos ha estado oculto en Dios, creador de todas las cosas. La iglesia debe ser un testimonio vivo de la obra de Dios en el ser humano. Vivimos en este mundo fracturado, pero somos la iglesia y estamos en comunión. Eso es lo que debe suceder. En el mundo que nos rodea y que se está desbaratando, debemos unirnos. Eso es lo que Dios quiere. Quiere que seamos diferentes y que el mundo nos vea. Jesús dijo en Juan capítulo 13, versículo 35, en esto conocerán todos que son mis discípulos, si se tienen amor los unos a los otros. ¿Cómo sabe uno que está en la iglesia correcta y cómo sabe que es una iglesia bajo el Espíritu Santo? Mire cómo se aman unos a otros. Jesús dijo que por la manera en que nos amamos unos a otros, sabrán que somos sus discípulos. Segundo, mostrar la verdad a los ángeles. Hay algo en lo que Pablo dice luego. No sé si usted lo ha visto antes, pero la Biblia dice que cuando nos amamos unos a otros, no es solo un mensaje para la iglesia, sino que también los ángeles intervienen en eso. Escuchen lo que dice el versículo 10. De este modo, la infinita sabiduría de Dios puede ser dada a conocer ahora por medio de la iglesia a los principados y potestades en los lugares celestiales. Esos son los ángeles. ¿Sabían ustedes que nosotros estamos un escaño más arriba de los ángeles? Debido a que los ángeles nunca han estado perdidos, no pueden ser salvados y no conocen el gozo de la salvación. Pablo dice que parte de la misión de la iglesia es dar a conocer a los ángeles la sabiduría de Dios. Cuando vivimos como debemos vivir, en unidad unos con otros, cuando rehusamos que nos separen las cosas que no deben separarnos y nos unimos en unidad, los ángeles observan y son bendecidos. La Biblia dice que los ángeles anhelan mirar el Evangelio, 1 de Pedro 1:12. ¿Por qué? Porque ellos no han experimentado la salvación. Nos miran y ven la transformación que tiene lugar en nuestras vidas y se preguntan cómo funciona. Cuando alguien cae de rodillas, se arrepiente de su pecado y recibe la salvación, los ángeles ven un cuadro de la gracia de Dios. Cuando sacrificamos nuestros recursos y tiempo para servirnos los unos a los otros, los ángeles ven la bondad de Dios reflejada en nosotros. Cuando nos levantamos por la verdad y confrontamos los peligros del pecado en nuestra cultura, los ángeles ven un reflejo del celo y pasión de Dios. Como iglesia, somos testigos y testimonios, no solo ante el mundo, sino también ante los principados y potestades en los lugares celestiales, los ángeles. Este asunto de ser uno y tener unidad de la iglesia no es algo que se deba hacer a un lado. Dios se interesa profundamente por la unidad de su pueblo. Y permítame decir que estos principios funcionan no solo en la iglesia, sino que también funcionan en la familia. Dios quiere que seamos uno. No quiere que las familias cristianas se dividan. Cuando eso sucede, eso hiere el corazón de Dios como ninguna otra cosa que se pueda imaginar. Usted dice,
Pastor, ¿qué hago? Si usted no está en armonía con alguien en su familia, corríjalo. Usted dice, no me toca a mí hacer eso. O, traté de hacerlo, pero no respondieron. Permítame decirle que si usted es cristiano, siempre le toca a usted. Siempre. Se sorprenderá por lo que sucede cuando usted hace de la unidad en la iglesia y en la familia una prioridad en su vida. Cuarto, el ministerio de la iglesia. Dice en los versículos 12 y 13, ¿en quién tenemos libertad y acceso a Dios con confianza por medio de la fe en Él? Ruego, por tanto, que no desmayen a causa de mis tribulaciones por ustedes, porque son su gloria. El ministerio de la iglesia en oración ahora es de libertad y acceso. La Biblia dice que debido a que Dios ha derribado todas las barreras, podemos acercarnos intrépidamente a Él y pedir su ayuda. Ningún cristiano tiene razón de tener que el Dios Todopoderoso lo rechazará si se acerca a Él en oración. Hebreos capítulo 4, versículo 16 dice, por tanto, acerquémonos con confianza al trono de la gracia. ¿Qué quiere decir eso? Acérquese con confianza, no con arrogancia, sino con confianza. ¿Por qué puede estar confiando? Porque sabe que se acerca en el nombre de Jesús, y eso quiere decir que usted tiene acceso al Dios Todopoderoso. Ahora, en conclusión, permítame hacerle tres preguntas. Primero, ¿anhelamos la unidad de los creyentes? ¿Entendemos de lo que Jesús está hablando cuando ora que seamos uno? Cuando vivíamos en Fort Wayne, Indiana, hace muchos años, solía hacer ejercicio en el IMCA durante el almuerzo. A decir verdad, nunca he hecho tanto ejercicio como lo hice allí. Para entrar a la cancha de baloncesto tenía que pasar por un arco en el que estaban inscritas estas palabras de Juan 17:21. Para que todos sean uno. Siempre pensé que era cómico, porque pasábamos por ese arco para ir a la cancha que estaba en el gimnasio, y allí, por toda una hora, peleábamos como perros y gatos entre jugadores. Era como guerra. Entonces salíamos del gimnasio y pasábamos por el arco que decía, para que todos sean uno. Alguien comparó a los cristianos con un grupo de puerco espines en una fría noche de invierno. Necesitan estar cerca el uno del otro para abrigarse, pero cuando se acercan demasiado, se hieren unos a otros con las espinas y tienen que volver a apartarse. Escuchen, amigos y amigas, Jesús se interesa en que vivamos nuestras vidas en unidad los unos con los otros. Lo que eso quiere decir es que no guardamos rencores. Alguien le lastima, dice algo que usted no le gusta. No permita que el diablo meta su pie en la puerta por eso. Vaya a la persona, hable con esa persona, arregle las cuentas. El diablo no quiere otra cosa que meter cuñas entre nosotros en el cuerpo de Cristo. No le permita que lo haga, no tiene que permitir que lo haga. La Biblia dice, miren cuán bueno y cuán agradable es que los hermanos habiten juntos en armonía. Salmo 133:1. Hay mucho más que pudiera decir al respecto, pero quiero darle dos pensamientos más. Uno, ¿amamos a todos los miembros de la familia de Dios? Dorothy Day dijo lo siguiente, y produce convicción como para que uno respire hondo. En realidad, amo a Dios solo tanto como amo a la persona a quien menos quiero. ¿Hay alguien en la familia de Dios a quien por alguna razón usted ama menos de lo que debería? Dos, ¿buscamos maneras de alcanzar a los que tal vez no se sientan incluidos? Todo cristiano que es miembro de su iglesia es su hermano o hermana en el Señor. Son miembros por igual del cuerpo de Cristo. ¿Hay alguien en la familia que se siente marginado? ¿Alguien a quien usted pudiera ponerle el brazo sobre el hombro y asegurarse de que es afirmado en su posición como miembro por igual del cuerpo? Damas y caballeros, estamos en este cuerpo llamado la iglesia y todos estamos aquí por una razón. ¿Sabe cuál es? Todos estamos quebrantados, cada uno de nosotros. Usted dice, yo no estoy roto, usted está roto, todos lo estamos quebrantados y estamos perdonados, y Dios nos ha sanado y nos ha dado una visión, y esa misión no se hace de manera individual, sino unidos. La unidad nos da la fuerza para determinar una diferencia en el mundo en que vivimos. Leí de un concierto especial que tuvo lugar en la ciudad de Filadelfia. La música fue arreglada por un compositor famoso llamado David Lang.
y los músicos eran estudiantes, aficionados y profesionales. Hubo un chelista de 9 años y un oboísta que tenía 81. Un escritor del periódico New York Times la describió como la orquesta más diversa de los Estados Unidos de América. Pero el aspecto más interesante de este concierto en particular fueron los instrumentos. Cada uno estaba estropeado de alguna manera. Muchos a duras penas se los podía tocar. Había una trompeta remendada con cinta adhesiva, un corno francés sin boquilla, un violín reducido a algo más que silueta. Sin embargo, bajo la dirección de Lang, cada músico pudo contribuir a la música gracias a cualquiera que fuera el sonido que su instrumento podía producir. La llamaron una sinfonía para orquesta dañada. La meta del concierto fue despertar conciencia y levantar fondos para reparar más de 1,000 instrumentos dañados del sistema escolar de Filadelfia. Arreglaron la música a fin de que cualquiera que sea el instrumento que uno tenía, podía tocar la nota que el instrumento podía producir. Podía ser apenas una nota. Había una trompeta a la que le faltaba una válvula. Todos los instrumentos eran como nosotros, eran instrumentos rotos. La noche de diciembre del 2017 fue un éxito completo. Los músicos se reunieron e hicieron algo hermoso con cientos de instrumentos imperfectos. Para cuando terminó el concierto,

nosotros. Todos somos instrumentos en las manos de Dios, pero estamos dañados. No somos perfectos. De cuando en cuando producimos unas cuantas malas notas, ¿lo sabían? O una nota desafinada. Pero el Dios Todopoderoso nos reúne en su cuerpo y toma todo nuestro quebrantamiento y hace algo hermoso, a lo cual la gente se asombra e incluso a veces nos asombramos nosotros mismos. Me gusta ese cuadro, porque como seguidores de Jesús estamos reunidos como orquesta quebrantada. Ninguno de nosotros funciona como fue diseñado para funcionar. Ninguno de nosotros lo tiene todo resuelto y todos cometemos equivocaciones. Experimentamos división y disensión y fracturas y frustraciones. Sin embargo, bajo la dirección de la mano de amor de Dios, con todo podemos producir hermosa música para su reino. Por eso usted debe estar en la iglesia. Si es cristiano y conoce a Jesús, debe estar en la iglesia. Debe traer al templo su instrumento estropeado cada domingo, a fin de que pueda contribuir a la música hermosa que Dios quiere hacer de todos nosotros. Usted dice, prefiero estar solo, pastor. Me gusta hacer lo mío. Pues bien, no puede estar solo y estar en una orquesta. Tiene que ver el libreto, tiene que ver la música, tiene que tomar asiento y unirse con todos nosotros. Si usted no es miembro de la iglesia que está formada de todo creyente, y si no es un creyente, ¿qué espera? En este mundo en que vivimos, la única esperanza que tenemos es Jesucristo. Mientras más cerca estemos de Él, mejor funcionaremos para avanzar. No es lo que usted sabe, sino a quien conoce, lo que hace de usted un creyente. Amén. Jesucristo estableció su iglesia, designó al ministro que ejercería el ministerio pastoral en esa iglesia y también indicó la misión o propósito para el cual estableció esa iglesia. Es mi oración que la iglesia a la cual usted asiste sea un fiel reflejo de esto que el apóstol Pablo les enseña a los creyentes de la iglesia de Éfeso y también a nosotros. Le agradecemos por habernos acompañado hoy. Queremos recordarle que este próximo domingo, el día del Señor, usted debe estar en su iglesia. Usted será un estímulo para otros. Asista a la iglesia con una palabra de estímulo para alguien. Momento Decisivo le acompaña de lunes a viernes por radio, pero el domingo usted debe estar en su iglesia local. Volveremos el día lunes con la primera parte.

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Porque su estima sobrepasa largamente a la de las piedras preciosas. Proverbios 31, versículo 10. 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

Amén. Amén. Gloria al Señor. Que el Señor les bendiga, amados hermanos, amadas hermanas. Mi nombre es Saraide Rodríguez y este es tu programa Mujer Valiente. 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Un matrimonio que ha dispuesto en su corazón poder llevar la palabra de Dios ahí donde usted se encuentra o donde usted nos ve. Porque también somos proyectados en la plataforma de Radio Lluvia de Bendición y Mujer Valiente. Bienvenido a este programa. Bueno, este día lo hacemos de las 6 de la tarde en adelante, pero ha habido un pequeño cambio ya que hay un culto especial también que se ha transmitido por esta radio que es de bendición para cada uno de nosotros. Recordarle de que yo me congrego en la Iglesia Bautista Josué, una iglesia cristocéntrica donde se predica la palabra de Dios, donde se predica la palabra de verdad. Si usted no tiene dónde congregarse, puede asistir a esta iglesia. Estamos ubicados sobre la Sexta Avenida Sur, exactamente ahí por Envasadora El Jordán o por Hielería Polar. Ahí estamos adorando y glorificando.